0: de la industria de eucalipto, madera, todo eso, acá también pasó un tiempo. Pasó un tiempo eso, ya se terminó porque las mismas comunidades de alguna manera impidieron que se instalaran grandes empresas de destrucción de bosque nativo. Y ahora el gran problema que tenemos es las líneas de transmisión eléctrica, los proyectos eólicos, todo lo que tiene que ver con lo energético. Cuando se habla de que se quiere producir una energía más limpia, sí, perfecto, pero ¿a costo de qué? ¿A costo de quiénes? O sea, la Futa Huapi Chilhue en este momento tiene una cantidad de proyectos energéticos, proyectos parques eólicos, donde ni siquiera se la gente logra imaginar el nivel de daño que se va a generar. Nuestra gran preocupación primero es por el quime muñén, el cume muñén, la forma de vida que tenemos en el territorio. Yo me levanto y observo el mar, observo, no sé, el bosque, y no hay nada, o sea, no hay líneas de alta tensión. Uno sale del territorio, va a, no sé, Santiago, y lo único que ve es un edificio. Rara la vez que tú puedes ver un árbol, o sea, ves pavimento por todos lados. Entonces, esa no es una forma de vida. Nosotros en el territorio y las comunidades, nuestra vida y nuestra conexión es con la mapu, con la naturaleza. Eso es lo que nos mueve, lo que nos levanta, o sea, poder respirar aire limpio. Entonces, nosotros las comunidades buscamos la WEN, buscamos fibras para trabajar, y eso todo lo encontramos en el bosque, lo encontramos cerca del mar.
1: De esta manera vamos cerrando nuestro reporte para Latido Indígena. Estuvo con ustedes Alex Caicheo de la radio Bueno Nehuen en la isla de Chiloé. Nos encontramos en un próximo latido.
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7: En Argentina, por estos días, recordamos la masacre de Napalpí, una matanza de 500 miembros de los pueblos Com y Mocoí y la extinción de gran parte de su idioma, cultura e historia, perpetrada el 19 de julio de 1924 por el Estado argentino. Durante décadas, por temor a represalias, los sobrevivientes callaron esa historia, pero unos años atrás, algunos aceptaron relatar aquello que habían vivido, y esos testimonios fueron llevados a la Justicia Federal de la provincia del Chaco y se celebró un juicio de la verdad, declarando los hechos ocurridos en Napalpí como crímenes de lesa humanidad. Escuchamos a Gustavo Gómez, referente del memorial de la masacre de Napalpí, en los micrófonos de Aire Libre.
8: Cuando hablamos de la masacre de Napalpí, estamos de hecho antihumano, como fue la masacre donde fueron masacrados más o menos un cálculo de 500 hermanos indígenas Mocoví, Com, por solo hecho reclamar mejor paga, porque en realidad en esa época no hacían trabajar únicamente por la comida, y bueno, líderes se reunieron y comenzaron el reclamo, y justamente por eso, en donde yo siempre digo que esto fue un sistema organizado por parte del Estado, por los terratenientes de la zona, que fueron cómplices también de esto, de por interés económico personal. Imagínense, ustedes transcurrieron más o menos 90 años en lo que fue el silencio. Y no es para menos, porque uno a veces analiza todo lo que pasó Melitón Enrique con su silencio, porque vos eras indígena y te mataban, te asesinaban. Vos eras Com, te asesinaban, porque yo he demostrado eso con lo hecho, con lo que ocurrió.

0: todo. Entonces había que investigar sobre lo que quedaron, como fue los testimonios de la última sobreviviente, que fue Melitón Enrique, Pedro Valquinta en el pueblo Mocoy, también fue
1: Rosa Grilo.
0: Rosa Grilo. Sí. Bueno, a través de esos testimonios se fueron, digamos, recolectando o llevando adelante a través de estas personas, de las dos abuelas que nos quedaron los últimos, y ahora también partió Rosa Grilo, y junto con las justicias de la provincia del Chaco, en este caso, también con las universidades que colaboraron sobre los archivos, porque en esa época, cuando se comete esto que fue lesa humanidad, el Estado mismo silenció mucho tiempo. Imagínense que casi pasaron, no, yo siempre digo casi pasaron 80 años para hablar de lo que fue. Imagínense, porque los medios nacionales de esa época decían que fue una pelea entre caciques. Y que no, y después decían, no, que fue una guerra entre los indígenas y el Estado. Pero ¿cómo iba a ser guerra si los indígenas no tenían armas? Solo estaban haciendo su ritual de los domingos y ahí fueron acribillados. Por eso, también a través de las políticas llevadas adelante se pudo llegar al juicio, porque también costó mucho. Cuando vino el subsecretario de Derecho Humano de la Nación, como fue Pietra Gala, y vino al sitio donde se declara el sitio de lesa humanidad, en el lugar de los hechos, en el lote 39, Colonia Origen, La Matanza, y que para nosotros, como la nueva generación, también fue una gran lucha y un legado muy alto que nos dejaron nuestros ancestros, porque en esa época ellos defendían con la palabra, y hoy nosotros tenemos muchos derechos constitucionales, nacionales, provinciales, internacionales, los tratados. Y bueno, nosotros, para llegar al juicio fue algo de mucha lucha, y también de parte del Estado, en donde hizo una mirada especial para las comunidades, como en este caso, y Mocoy, de la provincia del Chaco. Y también fueron parte los testigos, y en el cual yo también participó, por ejemplo, por darte así otros nombres que me vienen acá en la memoria ya rapiditamente, Esquivel Raquel, bueno, quien le habla, Gustavo Gómez, Viviana Notagay, y nosotros también desde el equipo del Memorial somos un grupo que siempre está trabajando, que más o menos hace 20 años que viene trabajando desde ese mismo lugar, del lugar donde ocurrieron.
1: Le ocurrieron los hechos, sí.
0: Sí. Por eso yo siempre lo recuerdo de esa manera, que en la comunidad siempre hay mucha demanda, y más allá de los distintos funcionarios que fueron pasando dentro de estos tiempos, que como nosotros siempre decimos, que los funcionarios son circunstanciales, y nosotros los COM seguimos y vamos a estar, y van a estar seguramente nuestros hijos, nuestros nietos, siempre defendiendo la causa indígena, más allá de que cada grupo tendrá su ideología política. Por eso yo siempre digo que la causa, como dijeron muchos líderes que ya no están ahora, no se negocia, no se vende, se defiende con fundamento, con derecho.

nos quedamos por Argentina, porque organizaciones campesinas, indígenas, ambientales, académicas, sindicales, culturales y sociales de todo el país convocan a diferentes jornadas contra el proyecto que el gobierno de Javier Milei denomina Ley de Inviolabilidad de la Propiedad Privada. Se denuncia que el proyecto elimina los límites a la compra de tierras por parte de capitales extranjeros y facilita la aprobación de territorios estratégicos al quitar protecciones sobre tierras con cuerpo de agua y en zonas de fronteras, y acelera desalojos de comunidades y de quienes producen alimentos.

0: nosotros. Escuchamos al huerquén del Parlamento Mapuche de Río Negro, Guaraní.
1: Yo creo que lo que se ha venido trabajando durante años no ha sido, digamos, que no se ha respetado la propiedad privada, sino todo lo contrario. Creo que desde los distintos estamentos institucionales, de los gobiernos, desde las desde la legislatura y sobre todo desde las cuestiones institucionales jurídicas, que son los juzgados, fiscalías y todo eso, si algo han respetado y han puesto sobrevalorado ha sido la propiedad privada. Algo, el derecho que no se ha podido tocar ya desde la misma creación del Estado argentino para acá, ha sido la propiedad privada. Una propiedad privada que ha sido conquistada y ha sido llevada adelante precisamente con el robo, el saqueo y la muerte de los pueblos originarios. Y sobre eso las cuestiones jurídicas han instalado la propiedad privada. Si hay algo más más cuestionable, si hay algo que tendría que ser analizado y investigado, es esa propiedad privada que hoy detentan muchísimos de los estancieros, fundamentalmente los integrantes de la sociedad rural, los grandes grupos económicos, porque eso lo consiguieron precisamente a costa de la muerte de miles y miles de integrantes de los pueblos originarios, los sectores populares, y se produjo, digamos, uno de los grandes genocidios. De hecho, la campaña del desierto fue eso, una cuestión atroz, donde hubo los primeros campos de concentración, los primeros traslados forzosos, la cuestión de regalar niños y niñas para esclavos de las grandes familias ricas. ¿Para qué? Para quedarse con todo este territorio que hoy es propiedad privada y que parece que es inviolable. Y la verdad que todo eso conseguido y esa inviolabilidad que hoy se le quiere dar, la viene sosteniendo desde hace bastante tiempo. De hecho, gran parte de las comunidades que hoy intentan recuperar un pedazo de territorio son tremendamente atacadas por todo este aparato institucional que tiene el Estado argentino. O sea que estamos ante una gran hipocresía, si quisiéramos decirlo, de ese lugar, ¿no? Porque ellos lo que defienden es lo que consiguieron precisamente con esta metodología. Y lo defienden hoy ya no solamente para defender a los empresarios, a los grandes terratenientes, sino hoy lo defienden porque son una de las exigencias que tienen los grandes grupos económicos mundiales, que son los que están viniendo a quedarse hoy con todo, los bienes comunes, como es el agua, como son los grandes bosques, como es el grande territorio para las grandes inmobiliarias, y que vienen, aparte, a ocupar prácticamente todo el territorio, y lo que necesitan es un Estado que sea lo menos molesto posible. Claro. O sea, que no moleste absolutamente nada en todo el saqueo que van a hacer. Entonces, se trata de achicar a prácticamente nada a todos los estados. Y en esto, este gobierno nacional y el gobierno provincial que dirige Alberto Beretinec está al servicio de estos intereses. Es lo que están llevando adelante en todos los lugares. Y es para esto se ha venido encadenando también muchos de los derechos que se han conquistado durante todos estos años. Por ejemplo, una ley que fue, si bien fue de emergencia, pero que de alguna manera planteaba, digamos, la permanencia de las comunidades, como la 2660, ley de emergencia. Sí. Para evitar los desalojos, este gobierno lo primero que hizo la derogó. Después, quitar prácticamente y anular absolutamente al Instituto Nacional de Asuntos Indígenas, que si bien no era el gran instituto que respondía a los hechos, pero por lo menos se podía cuestionar desde ahí, y someterlo precisamente hoy al servicio de ser un organismo al servicio de los grandes grupos económicos. De hecho, en el Consenso Patagonia, que se reunió hace poco tiempo, el INAI estuvo reunido con el Consenso Patagonia y no con las comunidades, por ejemplo.
0: Claro.
1: Y acaba de hacer un acuerdo hace muy poquitito tiempo con las iglesias evangélicas para tratar el tema territorial indígena. Es una cosa, es prácticamente la entrega total y absoluta de esto. Y todo lo que ha venido haciendo la provincia de Río Negro, con la reforma de la ley de tierras, digamos, con prácticamente el desconocimiento del organismo de la 2287, como es el CODESI, y toda la legislación que se ha venido imponiendo en este tiempo, es nada más y nada menos que llevar adelante lo que le viene pidiendo las grandes.
0: Y así llegamos al final de nuestro recorrido por los territorios, por las diferentes voces de hermanos y hermanas. Rumé Mañún, muchas gracias y los esperamos la semana que viene con otro latido indígena. Peucayal, compucheca, compulamuen, marichihuau.
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1: El 25 de noviembre es el Día Internacional de la Eliminación de la Violencia contra la Mujer. Este es un concepto que solemos englobar en el de la violencia de género, aunque no es exactamente lo mismo. Y mientras instituciones como la ONU adelantan campañas contra este flagelo global, mientras hablamos, cientos de miles de mujeres están siendo objeto de todo tipo de violencias sin recibir ningún tipo de ayuda. Y esto sucede también en América Latina. Esta semana, en Tenemos que Hablar, ¿ha fracasado la lucha contra la violencia de género? Hola, soy Mauricio Sáenz y les doy la bienvenida a un nuevo episodio de este podcast semanal en el que abordamos diversos temas de América Latina, porque tenemos que hablar.
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5: Pero decidí levantar denuncia, porque esto es algo que viví como mujer, pero lo vivimos las mujeres en nuestro país.
1: Claudia Sheinbaum, la presidenta de México, fue acosada por un borracho en un acto público y en plena calle. Ella decidió denunciar a su acosador. Si esto le pasa a la presidenta de México, ¿qué será lo que les pasa al resto de las mujeres del país?, dijo cuando explicó su decisión de denunciar. Este episodio nos dio pie para tratar el tema de la violencia de género. Y para ello tenemos hoy a Leonardo Oliva, nuestro editor. Bienvenido, Leonardo.
6: Hola, Mauricio. Es un gusto, como siempre. Esta vez vamos a ser dos hombres y vamos a hablar de la importancia de la lucha contra la violencia hacia las mujeres. Para ello hablé con referentes del movimiento feminista para poder entender mejor el fenómeno.
1: Y trataremos de hablarles sobre todo a los hombres violentos o a aquellos que consideran que este no es un tema relevante. Pero comencemos por el concepto, Leo. ¿De qué hablamos cuando hablamos de violencia de género?
6: Bueno, la ONU incluye la violencia de género dentro de las violaciones a los derechos humanos y la define como todo acto de violencia que resulte o pueda tener como resultado un daño físico, sexual o psicológico para la mujer, inclusive las amenazas, la coacción o la privación arbitraria de la libertad, tanto si se producen en un ámbito público o en el privado. Esto incluye también la discriminación contra la mujer y la desigualdad en la distribución del poder y los recursos entre hombres y mujeres. En Oxfam, una ONG internacional, agregan dentro de las víctimas de violencia de género a las personas con identidades de género diferentes.
1: Y hay que decir, además, y hay que dejar muy en claro, que la violencia de género no solamente se ejerce en el plano sexual o en el plano físico, sino, por supuesto, también en el psicológico y hasta en el económico.
6: Claro, por eso impacta tanto las cifras que se manejan en torno a este problema, Mauricio. Se calcula que a nivel global casi una de cada tres mujeres han sido víctimas de violencia física o sexual al menos una vez en su vida. Y si sumamos los otros aspectos que mencionás, estos números crecen aún más. El 70% de las mujeres latinoamericanas aseguran que han experimentado episodios de violencia, según los datos de Oxfam.
1: Leo, pero volvamos al incidente con Claudia Sheinbaum. En México hubo polémica porque ella se puso a la par con el resto de las víctimas, cuando al ser presidente pues tiene toda clase de ventajas.
6: Claro, es que Sheinbaum pudo presentar su denuncia inmediatamente, una posibilidad que no tienen todas las mujeres que sufren violencia, claramente. Y es lo que me remarcó la fundadora de la ONG mexicana Equifonía, Araceli González Saavedra. Ella trabaja facilitando el acceso de las mujeres a servicios de salud sexual y reproductiva y se mostró bastante crítica con la presidenta de su país.
7: La presidenta no está en las mismas condiciones que las víctimas de violencia sexual. Y la presidenta seguramente al presentar la denuncia tuvo todas las facilidades, se le garantizó un trato digno, incluso privilegiado, que no tienen las víctimas. O sea, las víctimas de violencia sexual, de acoso sexual, de diferentes formas de violencia, se enfrentan a instituciones que las revictimizan, que muchas veces les retrasan de manera considerable sus procesos y que además las sanciones que imponen a los agresores llegan a ser mínimas, llegan a ser una burla para las víctimas.
1: Leo, pero no solamente en América Latina la violencia contra las mujeres es un flagelo sin solución. La ONU dice que se trata de una pandemia global que afecta a millones de ellas.
6: Así es, y en América Latina es particularmente visible este problema porque está muy relacionado con la pobreza. Y porque esto favorece, dicen en Oxfam, el arraigo de una cultura patriarcal, discriminatoria, lenta y basada en privilegios. O sea, hay causas económicas, pero también culturales en la violencia de género.
1: Y no se nos olvide, Leo, que América Latina es la región con mayores índices de desigualdad en el mundo. O sea que no nos debía extrañar demasiado que aquí también haya unos índices gigantescos de feminicidios y violencia sexual.
6: Claro, son causas interrelacionadas. Lo explica bien Paola Gutiérrez Pinto de Oxfam Latinoamérica.
8: Para nosotros la violencia de género tiene un sustento cultural y por supuesto está completamente vinculado a las desigualdades económicas. Entonces tiene un sustento también material. El hecho de que América Latina siga ocupando el primer lugar como una de las regiones más desiguales del planeta incide directamente en que las violencias de género no den tregua. Pero, por supuesto, las violencias basadas en género también tienen un sustento claro y evidente en la matriz cultural de la región, ¿no? Y de allí también que indagábamos cuáles son los principales imaginarios sociales y de género que sostienen esta cultura latinoamericana y qué tan graves son para la vida de las mujeres y las personas de la diversidad. Y nos encontrábamos toda una gama de creencias que siguen permaneciendo en el imaginario de las juventudes relacionadas con asuntos domésticos como las mujeres son las que deben estar en casa, el hombre es quien debe ser el proveedor, los hombres no lloran y las mujeres son mejores para las tareas de cuidado. Todo esto es una gama muy compleja y nosotras tenemos muy claro que las violencias basadas en género son un fenómeno muy complejo que no responde a un único factor, ¿no?
1: Leo, esto me da pie para abordar justamente el foco de este episodio. Los estados han fracasado en abordar el tema de la violencia de género. En las últimas décadas ha habido avances en los temas de derechos para la mujer, pero en esto de la violencia me parece que vamos mal, o mejor dicho, peor.
6: Sí, no ha habido mejoras. Te lo demuestro con un solo dato. De los 25 países con mayor número de feminicidios en el mundo, 14 están en nuestra región, en América Latina y el Caribe. Es una marca de la que no podemos para nada sentirnos orgullosos. Por eso se habla de que ha habido un feminismo institucional desde los estados que no se ha traducido en mejoras palpables para la situación de las mujeres latinoamericanas. Escuchemos otra vez a Araceli González Saavedra.
7: Pues ha habido este feminismo institucional que pues tendríamos que cuestionar si realmente puede haber un feminismo sin que tenga autonomía. Entonces, pues sobre todo en los últimos 20 años ha habido una serie de reformas a nivel legislativo, ha habido nuevos programas e iniciativas desde el Poder Ejecutivo. Sin embargo, no ha implicado una reducción en las problemáticas más graves, ¿no? Como lo es la violencia feminicida, la violencia sexual, la muerte materna. Y pues seguimos, ¿no? Como además formando parte de un discurso triunfalista. Creo que la autocrítica tendría que estar ahí. Creo que también desde el movimiento tendríamos que hablar públicamente de qué tanto ha habido un avance en la protección de los derechos de las mujeres. Y me parece también que tendríamos que deslindarnos de este feminismo institucional que se ha apropiado de nuestro discurso sin que esto implique un cambio a nivel estructural.
1: Me llama la atención eso de que los gobiernos se apropiaron del discurso feminista, pero los resultados en realidad no se ven por ninguna parte.
6: Claro, esa es la crítica que se le hace a los estados, a los gobiernos, desde una parte del movimiento feminista. Se crearon ministerios de la mujer, se aprobaron leyes feministas, se impulsaron acciones para favorecer los derechos de las mujeres, pero sigue habiendo feminicidios, abusos y todo tipo de discriminación. Paula Gutiérrez Pintos, de Oxfam, lo dice sin vueltas.
8: La urgencia que sigue latente en la región respecto justamente al panorama de violencias que no mejora, que por el contrario se sigue agravando y que está para nosotras dado sobre todo como con los retrocesos democráticos, con el cierre de espacios cívicos y con el fortalecimiento de narrativas conservadoras y fundamentalistas en espacios democráticos, que para nosotras ha estado agravando aún más la situación de violencias de género y particularmente pues de las violencias contra las mujeres. Entonces, digamos que nosotras hemos venido identificando que estos temas están estrechamente vinculados, que los temas democráticos que recientemente ha vivido América Latina, sus cambios, ¿no?, como transiciones, han venido tristemente a recrudecer las violencias de género en los diferentes territorios, a reforzar estereotipos imaginarios que creíamos superados, que hace un año en nuestro informe Rompiendo Moldes que publicábamos, justamente decíamos, hay ciertos imaginarios que al parecer continúan en la mente de las juventudes, pero pareciera que hay otros que se van superando. Pero con este panorama de cierres de espacios cívicos y democráticos, vemos que hay un peligro de retroceso y que esto representa, impacta directamente en la vida de las mujeres y de las personas de la diversidad.
1: Es muy cierto eso del retroceso. Fíjate que el candidato Johannes Kaiser en Chile puso en algún momento en duda la necesidad del voto femenino.
6: Sí, Kaiser salió cuarto en las elecciones del último domingo 16 de noviembre, con el 14% de los votos, y es parte de una tendencia en la política que busca impulsar una narrativa antifeminista, y con algún éxito, porque estos políticos están consiguiendo suficientes votos para tener representación parlamentaria. Son dirigentes que acusan al movimiento feminista de ser woke, es decir, de defender una serie de ideas progresistas que ofenden, entre comillas, modos tradicionales de vida. Por ejemplo, en mi país, acá en Argentina, el presidente Javier Milei ha dicho que la ideología de género constituye lisa y llanamente abuso infantil, lo dijo tal cual. También dijo que la ideología woke es la gran epidemia de nuestra época que debe ser curada. Dijo, es el cáncer que hay que extirpar.
1: Son discursos extremistas que lamentablemente tienen mucho eco en mucha gente. Y a esto hay que agregar ahora el movimiento Repeal the 19th, que busca en Estados Unidos derogar la enmienda 19 de la Constitución, o sea que las mujeres pierdan el derecho a votar.
6: Sí, lamentablemente estas reacciones ultraconservadoras no hacen más que llevarlos al pasado, Mauricio, no al futuro. Creo que también la sobreactuación de algunos gobiernos de nuestra región en favor del feminismo ha contribuido en parte a esta contrarreacción machista, digámoslo así, sobre todo de algunos mandatarios y líderes políticos que dicen ser feministas o que están en favor de las mujeres, pero que en los hechos no practican esa creencia.
1: Y mientras tanto siguen agrediendo, discriminando y hasta matando a las mujeres, pues prácticamente solo por el hecho de serlo. Muchas gracias, Leo, por esta conversación.
6: Por nada, Mauricio, la verdad que ha sido para mí muy importante poder hablar de este tema.
1: Y a quienes nos siguieron, los esperamos en la próxima edición de este podcast semanal de Conectas, porque tenemos que hablar.
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2: Con cada día que pasa desde el doble terremoto del 24 de junio, en Venezuela no solo crece el saldo de la tragedia, también aumenta el descontento de los venezolanos ante lo que muchos consideran una respuesta lenta, deficiente y sospechosa del régimen chavista. Ese día quedaron de descubierto las grietas de un país que vive una crisis existencial desde que Estados Unidos prácticamente controla el gobierno de Delcy Rodríguez, quien intenta mantenerse en el poder a toda costa. En medio del luto por las miles de víctimas, Venezuela deberá reconstruir no solo miles de vidas y edificios derrumbados, sino sus instituciones políticas.
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2: Todavía falta mucho para que se conozcan los números definitivos del doble terremoto del 24 de julio. Hasta el momento en el que grabamos este episodio, la cifra oficial supera los 3.600 muertos, mientras los desaparecidos pasan de 31.000. Todos ellos víctimas de la peor tragedia de la historia de Venezuela, que se presentó justo cuando el país enfrenta graves fracturas políticas, económicas y sociales. Para hablar sobre este tema me acompaña Carlos Gutiérrez, editor de Conectas. Gracias, Carlos, por estar aquí.
4: Hola, Mauricio. Pues la pregunta fundamental es por qué este evento sísmico produjo un nivel de destrucción tan grande y qué revela esa destrucción sobre el estado del país. Hay que decir que la emergencia no empezó con el movimiento de la tierra. Lo que hicieron los sismos fue exponer de golpe graves problemas acumulados desde la llegada de Hugo Chávez al poder.
2: Carlos, ¿y cuál es la magnitud del desastre material?
4: Todavía no se sabe con precisión, Mauricio. Según la información que se tiene, colapsaron más de 400 edificios y otros 1.300 sufrieron daños estructurales severos. Sin embargo, algunas estimaciones extraoficiales hablan de más de 58.000 inmuebles con distintos grados de afectación.
2: Pero una tragedia como esta no se explica únicamente en la fuerza del fenómeno natural. ¿En qué condiciones se encontraba Venezuela antes de la emergencia?
4: Varios especialistas consultados se hacen preguntas que ahora son difíciles de responder. Por ejemplo, ¿cuántos de los edificios afectados cumplían realmente con la normativa de construcción? ¿Y cuántos fueron edificados o modificados durante años de debilitamiento institucional, corrupción o falta de supervisión?
2: Y ante la deficiente respuesta del Estado, podemos decir que ese terremoto tan devastador encontró un país que ya estaba profundamente afectado o debilitado.
4: Pues sí, Mauricio, y mira que distintos trabajos periodísticos publicados en años recientes ya describían un deterioro profundo de servicios públicos e instituciones esenciales. Por ejemplo, una investigación realizada por medios venezolanos en alianza con Conectas documentó que los hospitales públicos operaban sin servicios básicos suficientes. Los pacientes ya enfrentaban condiciones extremadamente precarias o debían asumir costos muy elevados para acceder a los pocos quirófanos disponibles.
2: Y ahora que lo mencionas, otra investigación también de Conectas mostró un deterioro importante en la producción científica venezolana. De acuerdo con ese trabajo, los académicos sobrevivían con salarios de menos de $4 mensuales y el sistema científico del país, pues, de esa manera comenzó a acumular años de rezago.
4: También se documentó el colapso de industrias que décadas atrás habían sido estratégicas para la economía venezolana. Habían vendido la industria nacional como si fuera chatarra, Mauricio.
2: O sea que los terremotos golpearon a un país cuyo deterioro institucional pues ya estaba ampliamente documentado antes del desastre. Una cosa y otra llevaron a millones de personas a irse de Venezuela.
4: Eso es cierto. De acuerdo con cifras de la Agencia de la ONU para los Refugiados, la ACNUR, alrededor de 7,9 millones de venezolanos ya habían salido del país antes de los sismos buscando protección y mejores condiciones de vida. Es una de las mayores crisis de desplazamiento del mundo. Las personas huyeron de la violencia, la inseguridad, las amenazas y el deterioro de las condiciones de vida, incluida la falta de alimentos y medicinas.
2: Eso no es raro si se tiene en cuenta que analistas respetados como Jesús A. Núñez, codirector del Instituto de Estudios sobre conflictos y acción humanitaria citan una caída cercana al 80% del Producto Interno Bruto durante los últimos 15 años.
4: Pero el escenario político venezolano cambió drásticamente a partir del 3 de enero, cuando Estados Unidos apresó a Nicolás Maduro. Óscar Murillo, coordinador general de la Organización de Derechos Humanos, PROVEA, sostiene que desde entonces el país quedó en una situación de facto sin autoridades plenamente legítimas.
1: En el momento en que se abandonó la Constitución, en el momento en que el Estado deja de garantizar y abandona sus obligaciones en materia, por ejemplo, de derechos económicos, sociales y culturales, pues en ese momento comienza una profunda crisis sin precedente desde el punto de vista económico, social para el país, y que por supuesto ha tenido una proyección también en lo político, convirtiéndose en un país inestable, ¿no? En los últimos años. Hay una profunda desconfianza de las autoridades y eso se ve de manera muy clara a partir del terremoto. Es decir, no hay una respuesta temprana, se nota como nunca antes el abandono de las políticas públicas en Venezuela, porque eso es lo que explica que no tengamos contingentes preparados para enfrentar una emergencia.
2: También hay que recordar que a partir de ese día el gobierno de Trump tomó el control del país, pero hoy en día es casi obvio que lo hizo solo para llevarse el petróleo.
4: Hay un estudio del Council on Foreign Relations que estima que apenas en los primeros meses Estados Unidos sacó cerca de 100 millones de barriles de petróleo venezolano por un valor aproximado de 8 mil millones de dólares. Y eso es un estimado, Mauricio, porque la administración Trump no ha hecho públicos datos detallados sobre el volumen total de petróleo comercializado, los ingresos obtenidos ni el destino final de esos recursos.
2: Y esos datos son muy relevantes porque, según cálculos de The New York Times, para reparar los daños ocasionados por los sismos en Venezuela se necesitarían unos 10 mil millones de dólares. O sea, casi el valor del petróleo que se ha llevado a Estados Unidos hasta ahora. Por eso es un verdadero escándalo que Trump haya destinado solo 300 millones para ayudar a Venezuela.
4: Y sin embargo, la prioridad de Estados Unidos cambió con los sismos. Ahora necesita evitar que el desastre derive en un escenario de ingobernabilidad, sobre todo porque le interesa la continuidad de la producción petrolera y gasífera. Para Washington es fundamental mantener estabilidad suficiente para que esas actividades no se interrumpan.
2: Pero para los expertos, un desastre de esta magnitud suele provocar cambios sociales importantes.
4: Exacto. Cuando ocurre una tragedia de esta escala, el desenlace nunca depende únicamente del desastre natural. También depende de cómo reaccionan las instituciones, de la capacidad de la sociedad para reorganizarse y de las decisiones que toman quienes concentran el poder. Para explorar estos escenarios, hablé con June Caroline Ehrlich. Ella es periodista y autora del libro Desastres Naturales en América Latina. Parte justamente de la tesis de que los terremotos destruyen edificios, pero también alteran equilibrios políticos que parecían estables. En el caso de Venezuela, plantea tres escenarios posibles.
5: Uno es que haya más represión y que hay un esfuerzo para controlar la sociedad civil y periodistas y cualquier cosa que no sea la maquinaria del gobierno. Segundo es que se permite una apertura de la sociedad civil, aunque sea leve, por necesidad, y eso resulta en organización. Y está forzado a pensar en elecciones libres y honestos. El tercer camino sería, y eso depende mucho de los Estados Unidos, es si hay una infusión de mucho dinero, si el gobierno de Delcy Rodríguez hace algunas aperturas, pero no mucho, a la sociedad civil, que la gente se conforme, que su vida sea un poquito mejor, etcétera, y que sigue el gobierno relativamente largo plazo.
2: Carlos, ¿pero hay señales que apunten hacia alguno de esos escenarios?
4: Bueno, una de ellas ocurrió apenas horas después del doblete sísmico. En lugar de privilegiar desde el primer momento el ingreso de equipos de rescate, las autoridades restringieron durante las primeras horas el acceso de periodistas nacionales y extranjeros a las zonas afectadas. Poco tiempo después, levantaron la restricción, pero el daño ya estaba hecho.
2: Por eso, esos mismos periodistas cuestionaron el 3 de julio en una rueda de prensa a Delcy Rodríguez. Y ella, muy al estilo chavista, calificó las críticas como un intento de generar caos en medio de la emergencia y se atrevió a exigir a los medios informar con veracidad. Es decir, como si intentara tapar el sol con las manos.
4: Sí, se veía muy tensa la presidenta encargada. Y es que el margen de maniobra del gobierno venezolano está profundamente condicionado por las decisiones que adopta Estados Unidos. El apoyo estadounidense funciona como un elemento indispensable para la supervivencia del gobierno.
2: Pero además, en estos días se vence el plazo que establece la Constitución para convocar nuevas elecciones ante la ausencia del jefe de Estado titular, es decir, de Maduro. ¿Qué se espera que haga Delcy?
4: Pues la verdad es que los expertos muestran dudas sobre la posibilidad de que se realice una convocatoria electoral a corto plazo debido al peso que tienen los intereses estratégicos de Estados Unidos dentro del proceso político.
2: Y hay que decir que la oposición tampoco tiene un buen panorama. Recuerda que a María Corina Machado le fue muy mal cuando intentó regresar en medio de la emergencia. Muchos la calificaron de oportunista y, por supuesto, el propio Trump.
4: El respaldo que Machado dio a la intervención estadounidense la colocó frente a una parte de la sociedad venezolana. Eso redujo su capacidad para presentarse como una alternativa política independiente y, como dice el exdiplomático estadounidense Brian Aranjo, a eso se suma que es una figura ausente en Venezuela.
6: Creo que eso fue un error estratégico gravísimo, no estar en el país, de salir del país. Si ella no hubiera salido, no estaríamos hablando de mini teatro, mini ópera, de si ella regresa y no, y cuándo y cómo y tal. No, ella ya estaría ahí. Eso fue muy interesante porque ella hizo eso en el show que se llama Fox Morning a las 9:45 de la mañana el domingo. Disculpe mi francés, pero ¿quién coño está mirando el Fox News a las 10 de la mañana el domingo? Nadie. Es el mismo show donde anteriormente estaba el secretario de Defensa, Pete Hegseth. Eso fue un mensaje dirigido a una sola persona, Trump. Porque se sabe que él tiene el Fox News prendido todo el tiempo. No hay venezolanos que están mirando el Fox News en Venezuela. Eso fue un mensaje dirigido directamente a él de que ya, me voy, regreso a mi país. Haz lo que tú tienes que hacer, yo me voy.
2: O sea que ese respaldo que mencionas de María Corina a la intervención militar ni siquiera le sirvió para recuperar el respaldo de Trump. Por eso apareció otra figura opositora que ahora se perfila para un supuesto proceso de negociación con el gobierno.
4: Así es, se trata de la dirigente política Dinora Figuera, que llevaba varios años en el exilio en España. Según se sabe, fue la administración Trump la que la convocó para participar en este proceso de diálogo que mencionas.
2: Pero fíjate que más allá de esos errores que cometió, errores garrafales, lo cierto es que María Corina, por intermedio de su candidato, derrotó a Maduro en las elecciones que se robó prácticamente. Tal vez por eso mismo, ahora Washington escogió a otra figura, supuestamente con capacidad negociadora, para administrar la transición. La misma Figuera dijo que está enfocada en la creación de una autoridad electoral creíble.
4: Eso podría indicar que la prioridad de Estados Unidos ya había cambiado antes de la tragedia y ahora más que nunca es probable que priorice la estabilidad para poder seguir extrayendo petróleo.
2: Pues sí, porque Trump tiene una lógica transaccional. Él condiciona su apoyo a beneficios políticos o económicos, a los beneficios políticos o económicos que le lleguen a él de cualquier tipo de negociación. Pero hay un punto que no debemos ni podemos perder de vista. Antes que cualquier cálculo político está la emergencia de miles de personas que perdieron sus hogares, sus familiares o sus medios de vida.
4: La emergencia humanitaria es el punto donde convergen todos los problemas que hemos analizado. La reconstrucción depende en buena medida de la capacidad institucional, pero esa es una de las principales preguntas que queda ahora sin respuesta. ¿Qué capacidad tiene Venezuela para reconstruirse?
2: ¿Y quién tomará las decisiones? ¿Bajo qué condiciones y con qué mecanismos de transparencia? Carlos, pero entonces, ¿cuál es la principal conclusión de este escenario lleno de interrogantes?
4: Pues que la emergencia no puede entenderse únicamente mirando los edificios destruidos. La destrucción visible es solamente una parte del problema. Debajo de los escombros hay una historia de decisiones políticas, fallas institucionales, conflictos internacionales y una sociedad que lleva años enfrentando dificultades. La reconstrucción física y social será un desafío enorme, pero la reconstrucción del Estado venezolano será un desafío todavía mayor.
2: Así es, y las decisiones que se tomen durante las próximas semanas y meses podrían definir el futuro del país durante años. Carlos, gracias por acompañarnos.
4: No, pues gracias a ti, Mauricio, y también a la audiencia.
2: Y a quienes nos siguieron, los esperamos en la próxima edición de este podcast semanal de Conectas, porque tenemos que hablar.

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6: De agosto del 2026. ¿Qué tal? ¿Cómo están, amigos y amigas que están sintonizando a través de esta emisora socia de la Asociación Latinoamericana de Educación y Comunicación Popular, el Contacto Sur, en esta edición matutina? Les acompaña Yolani Pérez desde los estudios de Radio Progreso en el Centro de América, Honduras.
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6: Asamblea de Ecuador aprueba cambios al Código del Ambiente entre el respaldo del oficialismo y las críticas de la oposición. Ciudad de Asunción en Paraguay sufre colapso por incremento del fenómeno inmobiliario. Latinos y latinas evitan los refugios ante incendios en stock en Estados Unidos por miedo a inmigración. El Vaticano anuncia que el Papa viajará en noviembre a Uruguay, Argentina y Perú.
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6: Les damos la más cordial bienvenida, amigo y amiga, a este Contacto Sur matutino. Iniciamos en el centro del mundo, Quito, Ecuador. La aprobación del Código del Ambiente ha generado un nuevo debate político sobre el alcance de las reformas ambientales y sus posibles efectos en la protección de los recursos naturales y los derechos de las comunidades, nos informa el periodista Rolando Goyes desde Corape.
7: Este 4 de agosto, la Asamblea Nacional, con 82 votos, aprobó reformas al Código Orgánico del Ambiente. La iniciativa recibió luz verde en segundo debate durante la sesión del Pleno, cuyo objetivo es fortalecer el marco normativo para enfrentar los efectos del cambio climático en nuestro país. Así lo precisó este miércoles el legislador por ADN, Andrés Castillo.
8: Entonces nosotros lo que estamos haciendo es un desarrollo de lo que la Constitución ya reconoce, y por supuesto que cuando hablamos de la protección de la naturaleza implica poner sanciones. Es decir, esto es también parte de aquella pelea que estamos dando a todos aquellos que inclusive se dedican al tráfico de especies, al daño ambiental, a la tala indiscriminada de bosques, etcétera.
7: Entre los principales objetivos de la norma constan el fortalecimiento de la coordinación entre instituciones públicas, la mejora de los mecanismos de seguimiento y actualización de la política climática y la incorporación de herramientas para atender las pérdidas y daños derivados de fenómenos asociados al cambio climático. Esto, a decir del asambleísta por la Revolución Ciudadana, Coms Córdoba, es solo para proteger a las grandes empresas, perjudicando a los dueños de los bosques, que en su mayoría son campesinos.
9: La ley ayer que se aprobó aquí en la Asamblea solamente garantiza a los empresarios supuestos ecológicos y al dueño del bosque, al dueño de ese bosque que puede ser nativo, pues sea indígena o pueda ser este campesino, es el que menos recibe. De hecho, ya se está viendo, porque en el Ecuador hay algunas empresas que a nombre de ciertos campesinos, de ciertos pueblos y nacionalidades, están sacando esos y beneficiándose de la venta de abonos de carbono. Entonces, en conclusión, esa ley es nociva para el pueblo ecuatoriano.
7: Así también, que otra de las preocupaciones es la que las salvaguardas sociales y el derecho a la consulta previa queden relegadas a normas secundarias.
9: Todo está en riesgo porque no les importa la soberanía del país, no les importa precisamente la planificación del Estado como tal, donde el Estado debería tener todo el control. Lo dejan abierto para que en su momento alguien desde el espacio precisamente de la calificación internacional puedan aprovecharse de la venta de bonos de carbono.
7: Una de las mayores críticas que hizo el legislador es sobre el artículo que permite delegar la operación del Registro Nacional de Carbono a terceros, lo que permitiría la entrega de información estratégica y decisiones territoriales a intereses privados. Reportó Rolando Goyes García, Corape, informa.
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6: Ahora damos un salto al sur de América. La ciudad de Asunción, en Paraguay, sufre colapso por incremento del fenómeno inmobiliario. Se denuncia la sustitución de casas tradicionales por edificios de gran altura y megaproyectos corporativos. El reporte de Radio Fe y Alegría con nuestro compañero Luis Ibáñez.
1: Saludos, colegas y oyentes del Contacto Sur. El informe de Radio Fe y Alegría. La ciudad de Asunción, capital de Paraguay, experimenta un imponente fenómeno inmobiliario que desafía su planificación urbana, registrado con el inicio de obras de unas 280 edificaciones solo en 2024. Según estimaciones del sector, en los últimos 4 años se han erigido entre 800 y 1.000 nuevos edificios. Esta situación ya está impactando en la calidad de vida de la población, generando la preocupación de los vecinos que plantean el enfoque del derecho a la ciudad. Manuela Medina, de la Comisión Vecinal Amigos de la Plaza Manuel Ortiz Guerrero, y José Asunción Flores, por ejemplo, denuncia la construcción no fiscalizada de un edificio de 11 pisos que está causando malestar en los vecinos.
10: Resulta que nosotros tenemos una comisión vecinal que estamos haciendo un relevamiento de todos los problemas que existe en nuestro barrio, un barrio tradicional, vecinal, que siempre se caracterizó por justamente ese olor, entre comillas, olor a comunidad, a barrio, y ahora resulta que estamos teniendo varios problemas. Enseguida lo del edificio. Lo que pasa es que se construyen edificios sin tener la fiscalización o sin aceptar un plan regulador urbanístico de la ciudad. Entonces, en cualquier lado, en cualquier terreno, se construyen edificios y no se tienen en cuenta las variables que hay alrededor. En este caso, en nuestro barrio, construye un edificio de 11 pisos, la calle nuestra apenas tiene 10 metros. Ya no se puede circular porque es doble mano, sale de Mariscal López a España y viceversa. Y hay un embotellamiento ahora ya, sin que se haya terminado el edificio. Nosotros calculamos cuando ese edificio, que tiene 11 pisos o más o menos 40 departamentos, esa calle va a ser imposible, va a ser inviable. Además, hay otro aspecto que nos preocupa, que es las cloacas.
1: Por su parte, Vladimir Velázquez, que forma parte de la Red por el Derecho a la Ciudad, explica en qué consiste esta expresión, destacando que una ciudad debe garantizar el acceso a una vida digna de todos sus habitantes.
11: Otro elemento de destaque es el concepto del derecho a la ciudad, que es un concepto relativamente nuevo en general, pues ya tiene sus años, pero en Paraguay es todavía muy poco instalado, incluso en los sectores especializados, te voy a decir, ¿verdad? Pero estamos hablando de reconocer a la ciudad como un objeto de derecho. Nosotros, ciudadanos y ciudadanas, no merecemos vivir en una ciudad, y una ciudad que sea un lugar para ejercer nuestros derechos sociales, económicos, civiles, políticos y todo lo demás. O sea, en nuestra ciudad no puede ser un lugar donde perdamos dignidad.
1: Expresiones de ciudadanos de Asunción que están luchando por el derecho a la ciudad. Es toda la noticia. Les informó Luis Fernando Ibáñez desde Asunción, Paraguay.
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6: Gracias, amigos y amigas, por continuar en sintonía de este Contacto Sur. Nos ubicamos en el norte de América. El presidente de Estados Unidos, Donald Trump, ha declarado el estado de emergencia en el estado de Washington para responder a los incendios. Por el momento, los bomberos aún no han controlado las llamas que llegaron hasta la zona urbana. Y los latinos evitan los refugios ante estos incendios en la zona de Stockton por miedo al ICE, al Servicio de Inmigración. Ampliamos con esta nota, que es cortesía de Radio Francia Internacional.
12: Los incendios forestales que arrasaron al menos 700 edificios en la ciudad de Spokane, en el noroeste de Estados Unidos, son similares a los que devoraron Pacific Palisades en Los Ángeles el año pasado. Las altas temperaturas y el viento llevaron las llamas desde una vegetación seca hasta la zona urbana, en este caso en 3 puntos de la periferia de la segunda ciudad más grande del estado de Washington. Cerca de 65 mil personas fueron evacuadas en un incendio inusual, comenta Betsy Robertson, portavoz de la Cruz Roja en la ciudad.
13: El incendio llegó a tan solo 9 kilómetros de la oficina de la Cruz Roja, donde me encuentro actualmente. Muchas casas fueron destruidas y miles de familias evacuadas. Tenemos incendios forestales cada año en el estado de Washington, pero es inusual que las llamas lleguen a la zona urbana. Lo que pasó en Spokane es bastante único. 3 incendios distintos empezaron en un día de condiciones meteorológicas muy peligrosas.
12: Mientras cientos de personas se fueron evacuadas hacia refugios temporales en el centro de convenciones de Spokane, por ejemplo, otros, como los latinos, se organizan de otra manera por temor a las redadas de la policía migratoria. Así lo explica Jesús Torres, director de Latinos en Spokane, una organización comunitaria.
14: El aire está de muy mala calidad ahorita. Hay mucha ceniza en el aire, muy difícil de respirar. La mayoría de gente anda con mascarilla. Mucha gente que desafortunadamente ha tenido que irse a los albergues de emergencia. Las organizaciones latinas nos hemos juntado para ayudar lo que más se pueda, porque cuando suceden estas cosas, la población latina desafortunadamente es una de las últimas en recibir ayuda, ¿no? Las comunidades minoritarias muchas veces son olvidadas o no recurrimos a esa ayuda por el temor que tiene mucha gente de cómo ha estado la situación aquí en Estados Unidos con migración, con redadas de ICE y todo eso. Así que la gente prefiere venir a las organizaciones donde se sienten bienvenidos, donde se sienten a gusto con gente que es como ellos, en vez de ir a los servicios gubernamentales.
12: En Spokane, las autoridades detuvieron a un hombre de 37 años. Se le acusa de haber causado uno de los 3 incendios forestales que rodean la ciudad.
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6: Seguimos informando, amigos y amigas, y les contamos que el Vaticano anuncia que el Papa viajará en noviembre a Uruguay, Argentina y Perú. Vuelve a casa, reaccionó a través de las plataformas digitales el arzobispo de Lima, tras conocer que el jefe de la Iglesia Católica visitará Lima, Chiclayo, Cusco y Pucallpa del 11 al 17 de noviembre en el primer viaje al país de un papa desde el año 2018. Y es que el estadounidense Robert Francis Prevot llegó de joven a Perú como misionero y llegó a ser arzobispo emérito de Chiclayo, a unos 750 kilómetros al norte de Lima. Obtuvo la nacionalidad peruana en el año 2015. El viaje apostólico comenzará en Uruguay y continuará en Argentina, marcando la primera visita oficial del Papa en casi 40 años a los dos vecinos sudamericanos. En Uruguay, León 14 visitará del 6 al 8 de noviembre Montevideo y Florida, donde se encuentra el santuario de la Virgen de las 33, patrona del país. Luego partirá hacia Argentina hasta el 11, concretamente a la capital Buenos Aires, pero también a Córdoba y Luján, donde se encuentra la Basílica de Nuestra Señora de Luján, patrona del país. El último papa en recorrer el país fue Juan Pablo II en 1987, seguido de un viaje a Uruguay en 1988.
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6: Con esta información, amigos y amigas, cerramos el Contacto Sur de este 6 de agosto del año 2026. Qué gusto que han estado en sintonía de esta producción de ALER. Les invitamos a seguirnos en nuestras plataformas digitales y visitar el www.aler.org. Se despide Yolani Pérez. Hasta la próxima.
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1: Desde Nueva York, esto es Democracy Now. Democracy Now! Es un noticiero internacional de radio y televisión que se transmite desde Estados Unidos a través de Internet en democracynow.org.
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1: Bienvenidos a Democracy Now! En español, democracynow.org/es. El informativo de Guerra y Paz con Amy Goodman. En el Senado de Michigan, el doctor Abdul El-Sayed se ha adjudicado la victoria frente a la congresista Hayley Stevens en las primarias demócratas para el Senado de Estados Unidos, una contienda que ha generado mucha expectación en el país. La cadena NBC le ha adjudicado la victoria en las elecciones a El-Sayed, aunque otros medios dicen que la contienda está aún demasiado reñida para declarar un ganador. El congresista Mike Rogers se postuló sin oposición en las primarias republicanas, por lo que se enfrentará al candidato demócrata ganador en noviembre. Estas fueron las palabras expresadas por Abdul El-Sayed el martes por la noche.
2: I look in front of me and I see all kinds of colors, all kinds of stories.
3: Miro hacia el frente y veo todo tipo de colores, todo tipo de historias que se unen en torno a la idea de que nos pueden pasar cosas bonitas. Pero no podemos hacerlo solos. Para que pasen, vamos a necesitar superar aquello que nos divide. Nos dicen que no podemos superar las divisiones de raza, de fe, de geografía, de orientación sexual, de identidad de género, para construir juntos lo que queremos dejarle a nuestros hijos y nietos.
2: To build together what we want to hand off to our kids and our grandkids.
1: En el estado de Missouri, el congresista Wesley Bell derrotó por segunda elección consecutiva a la ex congresista Cori Bush. Grupos externos a favor de Israel gastaron grandes sumas de dinero para garantizar la derrota de Bush en ambas contiendas. En el séptimo distrito congresional de Michigan, el cofundador de la organización Sunrise Movement, William Lawrence, ha ganado las elecciones primarias del Partido Demócrata, por lo que se enfrentará en noviembre al actual representante republicano Tom Barrett. Los resultados electorales finales del 13º distrito congresional de Michigan aún no se han dado a conocer. El congresista demócrata Reed Tanner y el candidato progresista y legislador estatal Donovan McKinney se encuentran en medio de una reñida contienda. En el 9º distrito congresional del estado de Washington, el actual congresista Adam Smith lideró la contienda con alrededor del 51% de los votos, mientras que el republicano Doug Butler obtuvo el segundo lugar con aproximadamente el 24% de los votos. Ambos candidatos avanzarán a las elecciones generales de noviembre. Por su parte, la candidata independiente y pacifista Kayama Savant quedó en tercer lugar tras obtener alrededor del 13% de los votos. En el estado de Kansas, el presidente del Senado estatal, respaldado por Trump, Ty Masterson, ha ganado las primarias republicanas para gobernador tras enfrentarse a otros 6 candidatos con alrededor del 42% de los votos, mientras que la senadora estatal demócrata Cindy Holger se ha quedado con la nominación de su partido para suceder a la actual gobernadora Laura Kelly. Las Fuerzas Armadas estadounidenses habrían utilizado casi el 80% de los cruciales misiles interceptores durante la guerra con Irán, al tiempo que los comandantes advierten que el nivel de las reservas de este tipo de misiles es peligrosamente bajo. Esto se produce al tiempo que funcionarios estadounidenses y cataríes afirman que se están logrando avances para restablecer un alto el fuego y reabrir el tránsito marítimo en el estrecho de Hormuz. Mientras tanto, grupos de personas se congregaron el martes en la isla iraní de Keshm para asistir al funeral de una familia que murió en ataques estadounidenses. Los ataúdes de las víctimas, que los medios iraníes han identificado como Kaiser Jafari, su esposa Sara y su hijo de 2 años Sina, fueron cargados por las calles de la isla previo a las oraciones fúnebres. El Ministerio de Salud de Irán ha informado que para el 10 de junio el número total de muertos en ataques estadounidenses e israelíes contra Irán ascendía a al menos 3.468. Después de que se pusiera fin al alto el fuego y se reanudaran los combates en julio, el Ministerio de Salud de Irán dijo que al menos 50 personas murieron, incluidas 5 mujeres y 2 menores, a causa de los ataques que Estados Unidos lanzó entre finales de junio y el 18 de julio contra territorio iraní. El secretario del Tesoro estadounidense, Scott Bessent, confirmó que Estados Unidos e Irán están negociando un acuerdo para poner fin al conflicto.
4: We may have a deal today or tomorrow.
3: Es posible que hoy o mañana lleguemos a un acuerdo con Irán para abrir el estrecho y avanzar hacia una posición más normalizada en este conflicto.
4: position in this conflict.
1: La Guardia Nacional de Estados Unidos continuará su despliegue en la ciudad de Washington, D.C. hasta enero de 2029, lo que implica un costo de 1.400 millones de dólares según el Pentágono. Dicha estimación, que parte del despliegue de alrededor de 2.500 miembros de la Guardia Nacional, fue proporcionada a la senadora demócrata Elizabeth Warren, quien es miembro del Comité de Servicios Armados del Senado de Estados Unidos. Actualmente hay 4.600 miembros de la Guardia Nacional desplegados en Washington, D.C. El congresista republicano del estado de Carolina del Norte, Chuck Edwards, ha anunciado que abandonará su candidatura a la reelección después de que el Comité de Ética de la Cámara de Representantes de Estados Unidos recomendara su censura por acusaciones de acoso sexual. El panel del comité dijo que Edwards incurrió en una conducta persistente, poco profesional e inapropiada hacia dos jóvenes empleadas. Esto se produce al tiempo que el Comité de Ética de la Cámara de Representantes ha iniciado una investigación contra el congresista republicano del estado de Ohio, Max Miller, por acusaciones de violencia intrafamiliar. Miller, quien es ex yerno del senador republicano Bernie Moreno, dice que no abandonará su candidatura a la reelección. En el estado de Nueva Jersey, un tercer inmigrante ha perdido la vida tras ser detenido en Delaney Hall, un centro de detención del Servicio de Inmigración y Control de Aduanas, ICE por sus siglas en inglés, en la ciudad de Newark. El congresista demócrata Rob Menéndez dio a conocer la noticia y dijo que la muerte reportada, que se produjo en julio, no fue informada por el Servicio de Inmigración. Menéndez compartió el siguiente video en redes sociales.
3: Una persona que acababa de ser llevada allí sufrió lo que creen fue una convulsión. Pero ustedes no se enteraron de esto porque esta persona fue enviada al hospital universitario, por lo que ya no estaba bajo la custodia del ICE. ¿Por qué hicieron eso? El ICE cambió recientemente sus reglas, por lo que ya no informan las muertes que ocurren 30 días después de que una persona es liberada de su custodia.
2: 30 days after someone is released from ICE custody.
1: Esto se produjo al tiempo que se dio a conocer la noticia de la muerte del padre salvadoreño Edwin López Cornejo, quien había estado detenido en Delaney Hall desde junio. La familia del inmigrante fallecido, quien, según sus familiares, tenía 39 años, está exigiendo que se realice una investigación independiente sobre su muerte, alegando que no recibió sus medicamentos ni la atención médica adecuada en Delaney Hall. John Wilson Brutus, un inmigrante haitiano de 41 años, murió en Delaney Hall en diciembre. Solo en lo que va de 2026, al menos 23 personas han muerto bajo la custodia del Servicio de Inmigración de Estados Unidos. Delaney Hall es operado por la compañía penitenciaria con fines de lucro Geogroup. Visite democracynow.org/es para obtener más información sobre este tema y ver la entrevista que mantuvimos con la congresista del estado de Nueva Jersey, Ana Lilia Mejía. Italia pondrá el jueves a sus 27 ciudades principales bajo alerta máxima por el calor, al tiempo que el país enfrenta su cuarta ola de calor este verano. En Francia, la oficina meteorológica anunció que julio batió récords a nivel nacional al convertirse en el mes más caluroso desde 1900, cuando se recopilaron por primera vez datos de temperatura. En Polonia, una sequía cada vez más aguda ha llevado a que los principales ríos registren niveles históricamente bajos, mientras una nueva ola de calor está acercando las temperaturas a los 40 grados Celsius en el sur del país. Un hidrólogo del Instituto de Meteorología y Gestión del Agua de Polonia advierte que es probable que el país enfrente su peor sequía en años.
3: Se va a generar un gran problema porque los ríos están llegando a su nivel más bajo. Esto es la antesala de los problemas que enfrentarán la agricultura, las fábricas, la infraestructura. No estamos listos para enfrentar esto. El clima está cambiando muy rápido. El clima de Polonia hoy se asemeja al clima de Budapest hace 30 años, al de Hungría, por lo que deberíamos estar listos y prepararnos.
4: 30 years ago in Budapest, like in Hungary, so we should be too ready and prepare us.
1: En el estado de Washington, las autoridades arrestaron a un hombre sospechoso de haber provocado uno de los 3 incendios forestales que han devastado el área de la ciudad de Spokane. El arresto se produjo al tiempo que los equipos de bomberos continúan combatiendo los incendios que ya han destruido más de 700 edificios de viviendas u otras estructuras. Casi 65.000 personas han sido evacuadas del condado de Spokane, mientras que, según se informa, las llamas han consumido más de 3.200 hectáreas de terreno y siguen sin ningún grado de contención desde que se iniciaron el sábado. La cadena de noticias CNN informa que hay más de una docena de incendios activos en los estados de Washington y Oregon en momentos en que la región noroeste del Pacífico de América del Norte enfrenta su peor temporada de incendios en más de 30 años debido al cambio climático. El Departamento de Justicia de Estados Unidos emitió una citación judicial contra el periodista independiente Matthew Cole, colaborador del periódico The New York Times, en la que le exige que declare y entregue apuntes de trabajo recopilados durante más de 2 años. El objetivo de la citación es identificar las fuentes en las que el periodista se basó para escribir un artículo que publicó el año pasado sobre una fallida misión de las Fuerzas de Operaciones Especiales Sexto Equipo SEAL realizada en Corea del Norte en 2019. El artículo, que citaba una veintena de fuentes no identificadas, relataba cómo miembros de los equipos SEAL de la Marina de Guerra de Estados Unidos mataron a varios ciudadanos norcoreanos desarmados mientras intentaban instalar un dispositivo de escucha cerca de las costas de Corea del Norte. El gobierno de Trump no notificó al Congreso sobre la operación. En febrero de este año, agentes del FBI se presentaron en la casa de Cole para entregarle una citación de gran jurado emitida por fiscales del estado de Virginia. El abogado del periodista, David O'Neill, afirmó: Cole no se dejará intimidar y continuará realizando esa importante labor. Defenderá la libertad de prensa y la primera enmienda de la Constitución frente a los descarados ataques de este gobierno contra los periodistas y honrará el compromiso con sus fuentes. Un juez federal aceptó el martes la solicitud del Departamento de Justicia de Estados Unidos de desestimar las causas contra miembros del grupo extremista O'Keeppers que participaron en la insurrección del 6 de enero de 2021 en el Capitolio de Washington, D.C. El fallo del juez Amit Mehta anula las condenas por conspiración sediciosa impuestas al fundador de O'Keeppers, Stewart Rhodes, y a otros miembros del grupo declarados culpables de conspirar para impedir la transferencia de poder tras la derrota de Trump en las elecciones presidenciales de 2020. En su fallo, Mehta expresó su total desacuerdo con la decisión del Departamento de Justicia de desestimar los casos, pero finalmente concluyó que los fiscales del gobierno tenían autoridad para hacerlo. Mehta escribió al respecto: el epílogo de hoy reduce la gravedad de ese día, denigra el trabajo de los fiscales y los agentes del orden que lograron estas condenas y excusa actos delictivos que hicieron tambalear un pilar de nuestra democracia que ha durado siglos, la transferencia pacífica del poder presidencial. El tribunal no puede escribir un final diferente. En Puerto Rico, grupos de manifestantes salieron el martes a las calles de San Juan y de otras ciudades para exigir que el gobierno tome medidas ante la crisis en el abastecimiento de agua que afecta a la isla. En los últimos meses, los residentes han sufrido reiteradas interrupciones del servicio y escasez de agua. Algunas comunidades de la localidad de Loíza llevan más de 100 días sin suministro de agua. Activistas y expertos afirman que la crisis ha empeorado debido a años de mala gestión y mantenimiento inadecuado de infraestructuras claves de agua y saneamiento, una situación agravada además por la sequía. Estas fueron las palabras expresadas por una líder comunitaria.
5: El agua no tiene color.
6: ¡Es un derecho!
5: El agua es un derecho. Y es transparente porque nos pertenece a todos, nos pertenece a todas las comunidades, a todas las ideologías. Nos pertenece a Puerto Rico y lo vamos a reclamar. Es nuestro derecho. Basta ya de abuso, Jennifer. Escucha la voz del pueblo. El pueblo dice, basta ya. Cero excusa. Mira que no me puedo bañar. Que no puedo echarle agua a mi patita.
1: El Partido Popular Indio, la agrupación política del primer ministro de India, el ultraderechista Narendra Modi, sufrió una importante derrota en las elecciones locales del estado de Bihar. El escaño en disputa en ese estado, que había permanecido en manos del Partido Popular Indio durante al menos 3 décadas, fue obtenido por el estratega electoral convertido en político Prashant Kishore del partido Buen Gobierno Popular. La victoria se produce tras semanas de protestas callejeras antigubernamentales, lideradas por jóvenes e impulsadas por el llamado Partido Cucaracha Janta, que forzaron la renuncia del ministro de Educación de India. Kishore dijo que su triunfo debería ser una llamada de atención para Modi. En Ucrania, ataques rusos con misiles y drones en Kiev y sus alrededores dejaron 17 muertos y 44 heridos durante la noche del martes al miércoles. El presidente ucraniano Volodymyr Zelensky afirmó que los ataques se dirigieron principalmente a depósitos pertenecientes a empresas civiles, así como a infraestructuras y una estación de tren. Esto se produce luego de ataques ucranianos contra un centro turístico a orillas del Mar Negro a principios de esta semana, así como de varios ataques contra depósitos pertenecientes al mayor minorista de venta por Internet en Rusia. Jordania convocó para este miércoles una reunión de emergencia de los ministros de Relaciones Exteriores de países árabes e islámicos ante lo que calificó de amenaza inminente de que Israel tome el control del recinto de la mezquita de Al-Aqsa en Jerusalén. La advertencia se produce tras el aumento de las incursiones de activistas religiosos judíos que incluyeron un incidente ocurrido el 23 de julio en el que más de 2.000 israelíes, encabezados por el ministro ultraderechista Itamar Ben-Gvir, rezaron en dicha mezquita contraviniendo al statu quo que establece que solo los musulmanes pueden celebrar actos de culto allí. En declaraciones al periódico The Guardian, el ministro de Relaciones Exteriores de Jordania, Ayman Safadi, afirmó: advertimos que alterar el statu quo podría desencadenar un conflicto religioso que trascendería Palestina y Jordania y tendría repercusiones en todo el mundo musulmán. Expertos en derechos humanos de las Naciones Unidas enviaron el lunes una carta al alcalde de la ciudad de Nueva York, Zora Mamdani, y a la gobernadora del estado de Nueva York, Kathy Hochul, en apoyo a los esfuerzos para poner fin a la jornada laboral de 24 horas para las personas que trabajan como asistentes de salud a domicilio. En la sede del gobierno municipal de Nueva York, trabajadoras inmigrantes pusieron fin a su segunda huelga de hambre en 4 meses para exigir la aprobación de la ley denominada No Más 24. Estas fueron las palabras expresadas por una de las trabajadoras en huelga de hambre.
6: El cuidado a domicilio se da por sentado que es un trabajo de mujeres. Como mujeres, durante mucho tiempo hemos sido infravaloradas. Y como cuidadoras, se nos valora aún menos. Ahora todo el mundo está diciendo que la jornada laboral de 24 horas en la ciudad de Nueva York está mal.
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0: Raúl de Molina, ¿qué tú crees?
1: Ese come mucho.
0: Vamos, vamos.
1: Otra vez. La gozo.
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3: Bienvenidos a las noticias. Aquí en RT repasamos las más destacadas. Vladimir Putin reorganiza los mandos en las Fuerzas Armadas de Rusia y designa al titular de la nueva rama independiente de las tropas de sistemas no tripulados. Mientras Kiev ataca a la población civil en un centro médico en Donetsk y en la provincia de Kursk. El presidente de Irán afirma que la nación permanece unida y fuerte pese a los intentos de derrocar al gobierno. Entre tanto, la República Islámica y Omán alcanzaron un entendimiento sobre una ruta marítima a través del estrecho Hormuz, aunque se reconoce que esto por sí solo no garantizaría la seguridad en el paso estratégico. Y ya son varios los gobiernos de Latinoamérica que aplican mano dura contra la criminalidad con medidas que generan denuncias contra las fuerzas del orden y que conllevan a otros problemas, como muertes en las cárceles o desapariciones. Efectividad o populismo, lo analizamos. Cambios en la normativa para la posesión de armas en Argentina genera preocupación. La modificación permite regularizar en un plazo de casi un año armamento que no esté correctamente registrado, lo que enciende las alertas ante un posible blanqueo de estos artefactos ilegales que circulan en el país. Los detalles de estas y otras noticias en los próximos minutos. Aquí empezamos.

0: Vladimir Putin realizó algunos cambios importantes en la cúpula del Ministerio de Defensa y entre los comandantes en el terreno. En este sentido, el presidente ruso nombró al jefe de las recién creadas tropas de sistemas no tripulados. Se trata de una parte de las Fuerzas Armadas de especial importancia en las condiciones actuales del conflicto con Ucrania. Mientras, Kiev sigue con sus agresiones contra objetivos civiles. Betsabe Sumaya con más datos.
1: Vamos a hablar de las nuevas acciones y de la organización que está cambiando por parte del gobierno de Rusia para poder tener una respuesta mayor y positiva. Aquí tenemos estas imágenes del presidente de Rusia que se reunió con la cúpula militar para hacer algunos cambios, sí. Anunció a nuevos jefes de agrupaciones claves y sobre todo también habló de oficializar a las tropas de los sistemas no tripulados. Vamos a escuchar sus palabras porque parte de toda esta acción es para poder llevar las acciones en el frente a forma detallada. Escuchemos.
2: Hemos decidido crear un nuevo tipo de tropas dentro de las Fuerzas Armadas, las tropas de sistemas no tripulados. El objetivo era encontrar a alguien que hubiera demostrado ser el mejor en este campo. Consideramos a Denis Liamin, quien anteriormente se desempeñó como jefe de Estado Mayor del Grupo Centro, como uno de los especialistas más cualificados en esta área.
1: Pues ahí escuchábamos lo que decía el presidente de Rusia, pero también vamos a ver cuáles han sido los últimos ataques por parte de Rusia a lugares, obviamente específicos, porque siempre eso es lo que se busca. Ataques de Rusia contra Kiev, a infraestructura destruida, almacenes de drones y centros logísticos, lugares donde se guarda armamento, donde se preparan operaciones, no hacia la población civil. Le voy a mostrar también imágenes de lo que ha sucedido recientemente, y acá tenemos estos bombardeos que son justo a Kiev, a la provincia de Kiev y a zonas específicas muy muy cerca de obviamente lugares donde se sabía que estaban ocultando o guardando arsenal, no solamente por tierra sino también por mar. Detectaron 3 embarcaciones que llevaban obviamente arsenal. Cuando Rusia los detecta, los pone en la mira y posiblemente después fueron completamente destruidos. Y esto es lo que han estado haciendo por parte de Rusia en esta operación militar especial. Vamos a escuchar a un comandante que está en el terreno, que se da cuenta de lo que está sucediendo y que habla de cómo las tropas de Kiev, cuando pierden una zona, son olvidados, ni señal tienen en la radio. Así lo dijo.
3: Estamos despejando las zonas que ya han tomado nuestras tropas y acabando con los remanentes de los grupos armados ucranianos. Ayer apresamos a combatientes de una aldea que habían sido capturados y enviados al frente. En otras palabras, no tienen las habilidades y los propios soldados del ejército ucraniano se han rendido. De 10 enfrentamientos, se han rendido en 8. Los soldados del ejército ucraniano no tienen forma de comunicarse con su mando. Sus radios ya han sido reprogramados. Y cuando capturamos al enemigo, sus radios están en silencio.
1: Y es que en esta operación militar, en los últimos tiempos, Rusia ha mandado misiles, sí, 28, y ninguno de estos fue derribado por parte de Kiev. Pero esto abrió la puerta para que Zelensky dijera, bueno, todo esto es culpa de Occidente. Ya no me están dando todo aquello que prometieron. Yo necesito antimisiles. Es más, tuvo la osadía de echarle la culpa a Occidente de lo que está sucediendo y de las pérdidas que han tenido en los últimos tiempos. Y es que hay que recordar que obviamente este hombre lo que quiere siempre es estirar la mano para obviamente tener más, ¿no? Más de lo mismo. Pero no solo eso, desde la Unión Europea le contestan y están implementando acciones importantes. Escucha, a partir de hoy la Unión Europea dejará de proporcionar protección temporal a los ucranianos con servicio militar. Esto será a los que quieran llegar o a los que quieran tener asilo en algún país de la Unión Europea. Los que ya están allá, bueno, ya no van a estar implicados en este nuevo sistema, pero los que busquen irse a vivir a algún lugar, pues ya obviamente los van a investigar primero y ya les dirán si se puede, si no se puede. Eso es lo que está sucediendo. Y me voy a despedir con imágenes de los últimos ataques por parte de Kiev a zonas urbanas, en específico a este hospital. Vean nada más las imágenes de lo que sucedió. Un hospital en Donetsk. Tenemos que al menos hubo un muerto y 2 heridos. Obviamente una de las paredes principales de este nosocomio fue atacada y ve ahí, tenemos los restos de todo el material. La situación sigue siendo tensa y lo que siempre preocupa son este tipo de ataques contra la población civil. Por supuesto, nosotros seguiremos atentos a todo ello y aquí se lo seguiremos informando.
0: representante permanente de Rusia ante la ONU acusó a Kiev de realizar actividades terroristas en África, como el suministro de drones y el entrenamiento de grupos armados.
2: La actividad terrorista del régimen de Kiev en África merece especial atención. Esto incluye el suministro de drones y el entrenamiento directo de terroristas por parte de instructores militares ucranianos. El régimen de Kiev desde hace tiempo tiene dependencia económica y militar de los países de la Unión Europea y la OTAN, que utilizan a Ucrania para librar una guerra indirecta contra Rusia. Los supervisores occidentales de Ucrania están adoptando un enfoque similar en el continente africano. Al reclutar ucranianos para ayudar a grupos terroristas en el Sahel, intentan una vez más alcanzar sus propios objetivos por cuenta ajena.
0: Medios occidentales también informan sobre la creciente actividad de especialistas de Kiev en Libia y el envío de equipamiento a grupos armados en la región. Reportan además sobre ataques de Ucrania lanzados desde el norte de África contra barcos rusos. Mientras esto sucede, la tensión social en ese país aumenta por la movilización forzosa. En redes sociales se viralizan videos de abusos hacia civiles durante los reclutamientos y las autoridades sopesan aumentar las sanciones a quienes eluden el servicio militar. El analista político Omar Bouzaidan considera que la situación refleja una crisis profunda en la nación ucraniana, llevándola a buscar nuevos frentes en el extranjero para demostrar a los aliados occidentales su capacidad militar.
4: El actual deterioro de la situación en Ucrania, la aplicación de la movilización forzosa, la imposición de severas sanciones y la aprobación de nuevas leyes para endurecerla, así como los casos de jóvenes que huyen del país para evitar el reclutamiento, se producen en un contexto de desgaste del ejército ucraniano, debido a una guerra prolongada que se ha extendido por más de 3 años contra el poderoso ejército ruso. Todos estos factores indican que las Fuerzas Armadas Ucranianas atraviesan una crisis y enfrentan serias dificultades para reponer sus efectivos. Es natural que, en una situación así, Ucrania busque vías alternativas y recurra a otros métodos para compensar estas carencias, especialmente porque resultan menos costosos y responden también a otras consideraciones estratégicas. Ucrania pretende demostrar a sus aliados occidentales que no se encuentra en un callejón sin salida y que es capaz de operar militarmente contra los intereses de Rusia en otras regiones. Ucrania se ha convertido en un país que genera preocupación por su creciente implicación en regiones extremadamente sensibles, caracterizadas por conflictos y tensiones permanentes. Lo que ocurre en el Sahel y la actual inestabilidad en países como Burkina Faso, Mali y Níger ponen de manifiesto un alto grado de inestabilidad política y militar. Existen claros indicios de la influencia iraní en la región, pese a la distancia geográfica. Sin embargo, Ucrania busca demostrar su capacidad para actuar como socio en la proyección de conflictos. Sus acciones en Siria, junto con la gran confrontación entre Irán y Estados Unidos, forman parte de un conflicto regional cada vez más intenso y peligroso, con consecuencias de alcance global.
0: Las autoridades de Irán y Omán están a punto de llegar a un acuerdo final sobre la regulación del Estrecho de Hormuz. Así lo comenta el viceministro de Asuntos Exteriores para Asuntos Jurídicos e Internacionales de la Nación Persa. Explica que los países han avanzado en el entendimiento mutuo sobre temas clave, entre los cuales están el mapa, las rutas de tránsito y la entrada y salida del tráfico marítimo en esta vía.
5: Puedo decir que, según la situación actual, se están debatiendo casi todos los temas: el mapa, las rutas de tránsito, la entrada y salida del tráfico marítimo y esos acuerdos bilaterales con Omán. Porque no se trata solo de un mapa, sino que estos acuerdos fundamentales con Omán se han completado en su mayor parte, lo que significa que hemos logrado avances significativos en nuestras conversaciones con Omán y que dichos avances están a punto de concretarse.
0: El viceministro también afirmó que su país todavía no ha tomado una decisión sobre el desarrollo de las conversaciones con Washington, contradiciendo las declaraciones de la administración Trump. Incluso los medios iraníes sostienen que Estados Unidos no tiene nada que ver con las negociaciones que llevan a cabo Omán e Irán. Agregan que la postura de Washington y Tel Aviv representa una amenaza para el tráfico marítimo por el Estrecho de Hormuz. A su vez, el presidente iraní recalcó que la Casa Blanca esperaba destruir a su país con unos cuantos misiles, pero nunca logró hacerlo.
6: Pensaban que con un par de misiles derrocarían a la República Islámica, a nuestro país y a nuestra nación, pero nuestro líder no lo permitió. Por eso decidieron intervenir y asesinar al líder, porque con su apoyo sería imposible acabar con nosotros.
0: La crisis en las relaciones entre Irán y Estados Unidos no es el único frente abierto en la política exterior de la administración Trump. También surgen interrogantes sobre el funcionamiento del aparato diplomático norteamericano. Según reportes, la Casa Blanca evalúa el cierre de 5 representaciones en el extranjero. Al mismo tiempo, figuras cercanas y leales al presidente ocupan cargos diplomáticos, en algunos casos sustituyendo a profesionales con trayectoria y experiencia en la materia. Elena Villar ha investigado y nos cuenta.
7: Corren malos tiempos para ser diplomático estadounidense. Es lo que denuncia la Asociación del Servicio Exterior de Estados Unidos. La organización alerta de que alrededor de 2.000 diplomáticos han abandonado su puesto de trabajo durante el último año, ya sea mediante despidos o jubilaciones forzosas. Según la asociación, la salida de estos funcionarios está suponiendo perder décadas de conocimiento institucional, experiencia en gestión de crisis y competencias lingüísticas especializadas en un momento de numerosas emergencias y frentes internacionales abiertos para Estados Unidos. Desde el Departamento de Estado se rechaza la idea de que la agencia se esté debilitando. El portavoz Tommy Pigott ha asegurado que la pérdida de cientos de diplomáticos experimentados no está afectando a la capacidad de Estados Unidos de cumplir con sus prioridades. De hecho, aseguran que se trata de una reorganización para eliminar puestos redundantes y burocracia innecesaria.
8: Me parece que esto más bien responde a un decaimiento y a una decadencia de la posición hegemónica dentro del mundo unipolar, dentro del orden mundial unipolar, ocupada por Estados Unidos, que ahora se ve retada por la emergencia de nuevas potencias en un mundo multipolar, con nuevas potencias en el ámbito internacional. Y este retiro estratégico de Estados Unidos del escenario global también va a implicar una menor necesidad de un cuerpo diplomático tan grande como el anterior.
7: Más allá de la polémica sobre los cambios en el Departamento de Estado y su potencial impacto, sí hay algo que está caracterizando a este gobierno. La experiencia técnica y de larga carrera no son prioridades. Tanto en las negociaciones de alto nivel en Oriente Medio como en Rusia, los funcionarios de alto rango del Servicio Exterior han estado prácticamente ausentes. Son los asesores personalmente designados por el presidente Donald Trump, como Steve Witkoff o Jared Kushner, quienes directamente encabezan las conversaciones con países aliados y con adversarios. La tendencia también se está dando en el caso de los embajadores. Muchos de los designados por el presidente hasta ahora han sido personas que no tienen nada que ver con la carrera diplomática. Valga como ejemplo el embajador estadounidense en Francia y Mónaco. Se trata de Charles Kushner, magnate inmobiliario y padre del yerno de Donald Trump. Otro caso, el de la embajadora estadounidense en Grecia, expresentadora

0: Da Silva se pronunció sobre el creciente conflicto diplomático con Estados Unidos respecto a la revocación de la visa a la embajadora brasileña en el país norteamericano. El mandatario afirmó que Washington no mostró respeto ni prioridad a Brasil. Además, subrayó que la medida de la Casa Blanca responde a la decisión de posponer la aprobación del candidato estadounidense Daniel Pérez para encabezar la misión diplomática en el país suramericano.
1: Estados Unidos no dio prioridad al embajador en Brasil. Llevan un año y medio en el poder y no han enviado a nadie aquí. Luego intentan enviar a uno y creen que estamos obligados a fijar la fecha que ellos quieren. Eso no está bien, no es posible. Queremos que se nos trate con respeto. Pues bien, mantuvimos nuestra postura. Entonces él tomó la medida de revocar la visa de nuestra embajadora. Si ella viaja de allá para acá, tendrá que tramitar la visa de nuevo. ¿Lo ve? Tomó esta medida, que considero irresponsable e imprudente.
0: Lula da Silva también se refirió a los próximos comicios en su nación y aseguró que no habrá ni puede haber injerencia externa en el proceso electoral. En paralelo a la crisis con Washington, Brasil enfrenta otro frente diplomático abierto con Argentina. El conflicto estalló después de que Javier Milei respaldara al contrincante de Lula, Flavio Bolsonaro, de cara a las elecciones y propinara insultos contra el mandatario brasileño. La Cancillería convocó al embajador argentino en Brasilia para comunicarle que la relación bilateral quedará reducida al nivel de encargado de negocios y también solicitó el retiro de su representante en Buenos Aires. El canciller argentino lamentó la decisión y aseguró que se mantendrán las relaciones en el nivel que determine el gobierno brasileño.
2: Argentina lamenta la decisión unilateral de Brasil. Creemos que ese no es el camino. Nosotros estamos siempre dispuestos a mantener las relaciones. Como dije recientemente en una entrevista, del lado nuestro no va a haber ninguna acción diplomática en respuesta a lo que haga Brasil. Brasil tiene todo el derecho a tomar las decisiones que tiene. Nosotros vamos a seguir manteniendo las relaciones al nivel que decide a Brasil. O sea, para pelearse hace faltan dos, no cuenten con Argentina para eso.
0: Y también el presidente brasileño sostuvo una llamada telefónica con su homólogo colombiano. En la conversación, Lula da Silva se despidió de Petro, quien finaliza su mandato esta semana. Además, le agradeció por su estrecha cooperación y resaltó los logros del dignatario en materia de desarrollo sostenible, integración regional e inclusión social. En Ecuador, la Policía Nacional ejecutó cerca de 30 operativos entre el 27 de julio y el 2 de agosto como parte de los operativos Libertad. No obstante, los logros de las mencionadas políticas de seguridad se encuentran rodeados de polémica. Mecanismos como estados de excepción en Ecuador y las políticas de guerra contra el crimen organizado en El Salvador han polarizado a América Latina. Las posturas se dividen entre quienes aplauden la caída drástica de la criminalidad y los que denuncian un grave retroceso en los derechos humanos. Mauricio Ampuero con los detalles.
3: Latinoamérica se ve enfrentada a un nuevo desafío, combatir la delincuencia, pero sin vulnerar los derechos ciudadanos. Ocurre en Ecuador, donde con el mecanismo del estado de excepción, el gobierno de Noboa, prácticamente desde el inicio de su administración, se ha visto enfrentada a esta situación dejando cifras alarmantes. Más de 1,000 muertes al interior de las cárceles forzadas y también centenares de denuncias por presuntos casos de torturas. Ocurre en Ecuador, también en El Salvador, país reconocido por su lucha por el crimen, pero que enfrenta similares, alarmantes cifras, centenares de muertes al interior de las cárceles, centenares de desapariciones forzadas. Y esta cifra, numerosas detenciones, que podría ser un avance, un logro por parte del gobierno, incluso la misma administración reconoce que numerosas personas han sido detenidas y que finalmente se ha demostrado que son inocentes. Un dato que reafirman numerosas organizaciones internacionales. No solo se aplican mecanismos constitucionales como el estado de excepción, también otros mecanismos legales como el de prevención. Ocurre en Guatemala, enfrentado a un desafío nuevo de la delincuencia durante los últimos prácticamente 5 meses, pero suma otro factor, la carencia de recintos penitenciarios, lo que agrava la situación de la violencia al interior de los recintos penitenciarios. ¿Cómo solucionarlo? Miramos entonces el caso de Panamá, que ante numerosas situaciones irregulares al interior de recintos penitenciarios, como la

0: Villita, se plantea el debate de la construcción de una mega cárcel. La pregunta es entonces, ¿dónde construirla? Nadie quiere como destinos a un recinto penitenciario. La propuesta, la isla de Coiba. Sin embargo, aquí se plantea otra problemática, la de la defensa de los derechos medioambientales. En definitiva, los gobiernos, las administraciones latinoamericanas no solo deben combatir la violencia y el crimen organizado, sino también velar por el derecho de sus ciudadanos.
1: Hablamos sobre el tema con el politólogo y especialista en gestión pública, Víctor Gaviria. El experto argumenta que este tipo de medidas se basan en un populismo político en contextos electorales, pero no constituyen cambios fundamentales en los problemas estructurales que aquejan a la sociedad.
2: Las medidas de mano dura no son una política de seguridad, son una política para ganar votos, es una política electoral que gana temporalmente legitimidad hasta ciertos sectores políticos, permite ganar elecciones, pero no es una política de seguridad implementada para garantizar la confianza y la legitimidad de las instituciones. El gran problema de estas llamadas políticas de mano dura es que todas, no hay ninguna excepción, trae consigo una denuncia de violación a los derechos humanos y una incredulidad de acuerdo a la fuerza militar o de policía que usted utilice en esta fuerza. Digamos, hay estudios que plantean la reducción de la popularidad de estas fuerzas, policía y ejército, luego de estrategias de mano dura. El crimen organizado transnacional está articulado con las dinámicas económicas, políticas y sociales de todos nuestros países y que se alimenta y se afinca en la falta de acceso a derechos de las comunidades y alternativas legales. El modelo neoliberal nos trajo que mucha gente no se sintiera identificada en el sistema de la economía legal porque no tiene alternativas para vivir, básicamente está sobreviviendo en este sistema. Entonces, cuando un grupo ilegal trae alternativas fáciles para acceder a la economía básica que le permite tener alimentación, pagar la salud, etcétera, pues obviamente tenemos una población que se vuelca a este ejercicio. Hoy el problema real no es un ejercicio de represión desde la fuerza militar o de policía, sino de un Estado que tiene que fortalecerse, un Estado que tiene que crecer, un Estado que tiene que ofrecerle bienestar a sus comunidades y no una lógica del sálvese quien pueda y yo, en la medida en que usted como ciudadano delinque porque no encuentra alternativas legales, ejerce una labor de represión.
1: Los medios advierten que Chile ha incautado más de 1.100 armas provenientes de Argentina desde el 2022. El incremento de estos descomisos junto con las denuncias sobre tráfico ilegal a través de la cordillera de los Andes ha despertado preocupación por la seguridad en la región. Al mismo tiempo, desde Buenos Aires, una nueva legislación sobre la tenencia provisional de armas sin registrar ha abierto un debate respecto a las posibles consecuencias de su aplicación. Diana de Glawi con los detalles.
3: El escenario legal para la tenencia de armas de fuego en la Argentina cambió con la promulgación de una nueva normativa. Establece un esquema para la regularización de tenencia de armas y además amplía el programa nacional de entrega voluntaria. Quienes cuentan con armas de uso civil o uso civil condicional y no estén registrados de manera correcta, cuentan con 360 días para poder declarar su situación y quedarán eximidos de cualquier tipo de sanción. Si bien es una norma sancionada por el Congreso de la Nación, abre el debate sobre distintos cuestionamientos. ¿Se trata del blanqueo de armas que circulan de manera ilegal? ¿Es un peligro latente? ¿Incentiva el mercado negro?
4: Este blanqueo lo que termina haciendo al fin y al cabo es generar que haya más armas en las casas, que al mercado ilegal sea más fácil, que haya más armas en la sociedad por más gente que accede a través de legítimo usuario, permite que los mercados ilícitos accedan mucho más fácilmente a las armas y por lo tanto también que haya existan sociedades más violentas.
3: La preocupación también surge en el plano social. Hubo una alarmante multiplicación de casos dentro de las escuelas argentinas. Recientemente el país se vio sacudido por casos gravísimos gravísimos. En Santa Fe, por ejemplo, un alumno de 15 años ingresó con una escopeta, disparó dentro del establecimiento y provocó la muerte de un compañero de 13 años e hiriendo también a otros. A esto se suman episodios de 14 años armada, se atrincheró en su colegio. Son dos sucesos que se replican en otros lugares. Esta regularización de armas eleva el riesgo de que el armamento termine en manos de menores y dentro de las escuelas.
4: Ese volumen de armas que se registran, que no estaban registradas, y en lugar de entregarse a través de un plan de entrega voluntaria, por ejemplo, que es una política que sí tiene que ver con control de armas, se registran y quedan en los hogares, obviamente generan un mayor riesgo de violencia, tanto en los hogares y obviamente en casos mucho más graves que terminen siendo casos como los que se conocieron de niños, niñas, adolescentes que llevan esas armas a los institutos educativos.
3: Hay una pregunta que seguirá flotando hasta no conocerse en hecho. Venideros, ¿qué es lo que puede pasar? ¿Se trata de una medida eficaz o un peligro total?
1: Tras casi una semana de la incursión de decenas de miles de migrantes provenientes de Marruecos a Ceuta, informan que Rabat empezó a procesar a los presuntos posibles responsables de provocar esta crisis. Se trata de más de 80 personas que serían juzgadas por organizar cruces fronterizos. Los medios señalan que hay 11 condenados en el proceso. En paralelo, las autoridades de Ceuta revelan que están atendiendo a más de 1000 menores de edad no acompañados. La cantidad de jóvenes migrantes obliga a reforzar el sistema de protección de niños y habilitar nuevos espacios. Además, la justicia española solicitó a la Guardia Civil aclarar sobre si había recibido alertas de la llegada de migrantes a la ciudad española. En Colombia, las unidades de fuerzas especiales desmantelaron un autobús bomba con 420 kilos de explosivos en el departamento del Cauca, al suroeste del país. Vamos ahora con este y más noticias en breve. De acuerdo con medios, el cargamento tenía como destino las instalaciones militares y policiales de Cali y sería utilizado durante la posesión del presidente electo Abelardo de la Espriella. En el vehículo se encontraron cilindros con explosivos y dispositivos para su lanzamiento. El material fue trasladado a una zona segura para su destrucción controlada. Según investigaciones preliminares, el plan fue atribuido al Frente Jaime Martínez de las disidencias de alias Iván Mordisco, quienes intentaban sabotear el evento. En Argentina, el gobierno de Javier Milei decidió retirar de un proyecto de ley un capítulo que eliminaba las restricciones a la compra de tierras rurales por parte de extranjeros. Esto luego de que sus aliados en el Senado dejaran en claro que no acompañarían la iniciativa. La decisión buscó evitar una derrota parlamentaria y permitir que el resto de la normativa propuesta de inviolabilidad de la propiedad privada pudiera avanzar. La legislación actual establece que hasta un 15% de tierra puede pertenecer a foráneos. La Administración Nacional quería eliminar por completo ese tope. Ante la negativa, buscó elevarlo al 25%, pero tampoco lo pudo lograr. Frente a este escenario, la oposición convocó a una marcha hacia el Congreso para mañana con el objetivo de rechazar todo el proyecto. La Universidad Nacional Autónoma de México cancela su contrato con una empresa encargada de organizar exámenes en línea, presuntamente debido a irregulares sospechosas de fraude y fallas técnicas. La Casa de Estudios tomó esta decisión luego de haber realizado una prueba de admisión virtual en la que la cantidad de notas sobresalientes fue inusualmente alta. En este sentido, la institución educativa anunció que celebrará un examen de control presencial a mediados de agosto, a pesar del rechazo por parte de los aspirantes. Repasamos las principales noticias. Vladimir Putin reorganiza los mandos en las Fuerzas Armadas de Rusia, mientras Kiev ataca a la población civil en Donetsk y en la provincia de Kursk. Irán y Omán alcanzan un entendimiento sobre una ruta marítima del Estrecho de Hormuz, aunque reconocen que esto por sí solo no garantizaría la seguridad en el paso estratégico. Varios gobiernos en Latinoamérica aplican mano dura frente a la criminalidad con medidas que generan denuncias contra las fuerzas del orden y a su vez conllevan a otros problemas. Preocupación en Argentina ante un posible blanqueo de armas ilegales que circulan en el país tras modificación a la ley que permite regularizar estos artefactos.
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0: Gracias por acompañarnos en una nueva edición de Latido Indígena. Les saludamos desde El Salvador. Que este latido correspondiente a este día nos inspire a caminar juntos, sembrando futuro con resistencia y cultura. Iniciamos este Latido Indígena.
1: ¡Con!

0: Vamos a viajar a Argentina. Líderes y representantes del Consejo de Participación Indígena de diferentes regiones del país unificaron sus voces para denunciar el estancamiento de los programas gubernamentales y la falta de canales de comunicación con el Ejecutivo. Las autoridades comunitarias señalaron que la Subsecretaría Nacional de Asuntos Indígenas opera bajo la inacción sistemática, lo que mantiene engavetadas las políticas de desarrollo social, el reconocimiento territorial y las garantías básicas para los pueblos originarios de la nación de Argentina. Vamos con más información con Zulema Enrique.
1: Bienvenidos y bienvenidas a este reporte de Argentina para Latido Indígena. Los saluda desde la Red de Comunicación Indígena e Intercultural Zulema Enríquez. En Argentina sigue el desguace de las políticas públicas para pueblos originarios. Los representantes del Consejo de Participación Indígena de todo el país emitieron un posicionamiento. Son 129, son los representantes de distintos pueblos que representan a las provincias. El CPI es un cuerpo de delegados ante el organismo nacional, ex Instituto Nacional de Asuntos Indígenas, hoy Subsecretaría Nacional de Asuntos Indígenas, organismo que contribuye a los desalojos de las comunidades, sin generar ningún tipo de apoyo y solidaridad a las mismas. Durante más de 6 meses, los representantes del CPI no cobraron y no tienen reuniones de trabajo. Su funcionamiento se encuentra paralizado. Ante esta situación, la denuncia a las autoridades y al vaciamiento del organismo cada vez es más fuerte. Dialogamos con Héctor Sanaqué Santomil, referente del pueblo charrúa en el Consejo de Participación Indígena, que nos cuenta la situación crítica que atraviesan.
2: El Consejo de Participación Indígena, que bueno, que sentíamos nosotros que vivíamos un momento como de pausa en cuanto a la comunicación entre nosotros y la manifestación desde el Consejo de Participación Indígena, que es la forma que encontramos los pueblos de representar a las comunidades elegidos por asamblea, y que la verdad que encontraron en este contexto difícil. Bueno, nos lleva en principio a manifestarnos, a poder elaborar un pronunciamiento y también por los distintos medios poder repudiar lo que ha estado aconteciendo en Salta y también en otras provincias que por ahí no se visibilizan tanto lo que ocurre con nuestros hermanos originarios que viven siendo desalojados de su territorio. Y en este contexto, bueno, veníamos analizando la forma, porque en ahí se venía llevando a cabo cosas sin consulta, por ejemplo, el convertir al INAI en una secretaría y después tomar decisiones sin la consulta a los referentes de la Mesa Nacional, a los referentes CPI de la provincia, y analizando también qué acción podríamos llevar a cabo desde ahí, desde ese lugar, para llevar a cabo una demanda al INAI, al Estado. Por supuesto que tenemos que agotar todas las instancias administrativas elevar algunas notas que tengan que ver con el incumplimiento que está llevando a cabo el INAI.
1: Y hasta acá llegamos con la información desde Argentina. Les enviamos un saludo a todos nuestros hermanos y hermanas de la Via Yala. Nos volvemos a encontrar en un próximo encuentro desde la Red de Comunicación Indígena e Intercultural para Latido Indígena. Los saluda y se despide Zulema Enríquez.

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5: Usted está sintonizando Latido Indígena, esta vez producida desde El Salvador en Centroamérica. Continuamos en Chile. Mujeres indígenas de la isla de Chiloé, en el sur de Chile, consolidaron un encuentro enfocado en la socialización de conocimientos agrícolas tradicionales bajo su rol histórico como biodiversidad fitogenética del archipiélago y asegurar la soberanía alimentaria de la región frente a la expansión de los monocultivos comerciales, posicionando el rol de las mujeres nativas como pieza clave para la conservación ambiental y la memoria histórica de su territorio. Alex Caucheo con la información.
6: Saludos hermanas y hermanos de América Latina que están en sintonía de Latido Indígena. Hoy en nuestro reporte vamos a compartir la experiencia de trabajo y de vida de 12 mujeres originarias aquí en la provincia de Chiloé en el ámbito de la agricultura familiar campesina y también como guardadoras de semillas. Acerca de eso, le vamos a estar compartiendo en este siguiente latido. El día de hoy vamos a compartir la experiencia de vida y trabajo que desarrollan en este ámbito 12 mujeres originarias de diversos territorios originarios que hoy día mantienen prácticas tradicionales en el ámbito de la agricultura familiar campesina y también como guardadoras de sus propias semillas. Estuvimos compartiendo con 12 mujeres originarias de diferentes territorios que nos compartieron su experiencia de trabajo en este ámbito y que el día de hoy nosotros queremos compartir con ustedes. Se trata de la señora María Guineo, quien es del territorio indígena San Antonio de Huelden, aquí en la comuna de Ancud, y que nos comparte cómo ha sido su labor dentro del ámbito de la agricultura.
7: Yo estoy trabajando realmente con todas las cosas que son, se puede decir, orgánicas, como lo antiguo. Entonces yo estoy trabajando de esa manera. Estoy, ya sembré unas cuantas papas, lechuga que estoy ahora ya trasplantándola, después tengo agua, arvejo plantada también, después de todo el resto que uno puede poner, pues cilantro, perejil, después zanahoria, beterraga, rabanito, todo eso lo siembro yo. Y después, todo lo que, como así, si tú dejas para comer, para tu casa, y después el resto que lo vendes tú para tener un sustento más a tu familia. Yo las semillas, yo la recojo en el tiempo que ya madura, todas las semillas las recojo. Y incluso tengo muchas semillas guardadas y ahora ya estoy empezando a sembrar mis mismas semillas que yo recolecto en mi siembra, se puede decir. Entonces esas semillas son las que uno son valiosas para uno porque no son semillas transgénicas. Son semillas que te van a dar, por eso tenemos que cuidar, porque si vienen los grandes empresarios que nos quieren quitar todas las semillas y ser ellos nomás los vendedores, nosotros aquí tenemos que darle una lucha buena a nuestras semillas. Yo creo que el mensaje le diría que no abandonen lo que estamos haciendo como agricultores antiguos, como que tenemos nuestra herencia, que somos herederos de una razón muy fuerte, rescatar nuestras semillas que tenemos.
6: La labor que han ido cumpliendo a lo largo de la historia nuestras hermanas originarias ha sido un papel fundamental para el sustento de cada una de las familias originarias de nuestra provincia, que a lo largo del tiempo ha ido conservando y manteniendo sus prácticas tradicionales en el ámbito de la agricultura, también en la conservación de sus propias semillas. Esto ha permitido también que las nuevas generaciones en la actualidad puedan aprender de estos saberes ancestrales y también mantener sus propias prácticas, que les sirve para la alimentación de sus propias familias y también la mantención de las creencias, costumbres y tradiciones de nuestros pueblos originarios. Compartimos también la experiencia de vida y de trabajo de otra mujer originaria. Ella es la señora Adelina Raimilla, del territorio de Caulín, aquí en la comuna de Ancud, quien también nos señaló cómo ha ido trabajando a lo largo del tiempo el tema de la agricultura familiar campesina en su territorio.
7: Todas esas cosas lo aprendí cuando fui niña, de guardar mis semillas, sembrar buena luna en la mengua, siempre todo lo que sea semillita, por lo menos la lechuga, todo lo que da, porque si yo lo siembro mala luna, eso se me sube la verdura, pero si yo lo siembro buena luna, me sirve y puedo ir a venderla. En este momento estamos sembrando arveja, haba, cilantro, almácigo de lechuga, acelga, espinaca, rúcula, todo lo que sea verdura, fuera los remedios medicinales, que eso tengo un invernadero que ahora lo terminamos y estamos sembrando todo lo que sea remedios medicinales. Tengo ajo, papa nativa, tengo árboles frutales, se hay de todo, rosilla, todo lo que sea en la huerta. Bueno, a mis hijos yo les he enseñado todo lo que yo sé, se lo han traspasado a ellos. Y espero que ellos igual, como si yo algún día me voy a esa tierra, que ellos se los pasen a sus hijos también, y así a la juventud también que hay ahora, que hay juventud que de repente no le gusta las cosas que uno comía antes. Pero hay que enseñarles, yo por lo menos a mi niño le enseñé toda la vida a comer lo que yo sembré, lo que sembré en la tierra, y si era algo sano, algo que nos hacía bien. Entonces ellos en este momento yo les he enseñado eso.
6: De esta manera nosotros vamos cerrando nuestro reporte para Latido Indígena. Estuvo con ustedes Alex Caicheo de la Radio Bueno Nehuen en la isla de Chiloé. Nos encontramos en un próximo latido.
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5: En El Salvador, con el propósito de consolidar redes de apoyo comunitario y fortalecer espacios de salud mental, la Organización de Mujeres Diversas del Cantón Santa Marta en el departamento de Victoria Cabañas se desarrolló una jornada recreativa orientada al esparcimiento de las habitantes de la zona. La presidenta de la asociación, Leticia Membreño, destacó que este tipo de encuentros busca fortalecer el empoderamiento femenino y la cohesión social. Jornada recreativa orientada al esparcimiento de las habitantes de la zona. La presidenta de la asociación, Leticia Membreño, destacó que este tipo de encuentros

0: Asociación de Mujeres Diversas del Cantón Santa Marta en el distrito de Victoria en Cabañas llevó a cabo una tarde recreativa con mujeres de la zona. La presidenta de la organización, Leticia Membreño, explicó el objetivo principal de la actividad.
1: Para que las mujeres puedan darse un tiempo para la salud física y mental de cada una de ellas, porque es un derecho al cual nosotras las mujeres tenemos, ¿verdad? Y muchas veces desde los mismos hogares, tanto los compañeros de vida y a veces la familia, pues nos niegan ese derecho. Y yo creo que desde el momento en que cada una de las mujeres decide participar en cada una de estas actividades, es muestra que están interesadas en mejorar su salud física y mental. Y pues para nosotras como Unión de Mujeres, eso nos alegra mucho.
0: Durante la jornada también se desarrolló un espacio de reflexión en el que se abordó el protocolo de actuación ante situaciones de violencia basada en género, con el propósito que las asistentes conozcan las rutas de atención y los mecanismos de apoyo disponible en caso de enfrentar este tipo de situaciones, dijo la presidenta de la organización.
1: Estos espacios también los aprovechamos para poderles hablar a las mujeres sobre los derechos que ellas tienen como mujeres, y si en algún momento ellas se sienten violentadas, pues les damos a saber con quiénes pueden acudir, y pues como nosotras como grupo de mujeres estamos trabajando en la parte de prevención, pues les estamos haciendo ver, ¿verdad?, que el grupo que va a estar a cargo de darle acompañamiento a cada mujer que se sienta violentada, pues la asociación Comité contra el SIDA Cocosí y Ventana Abierta. Eso no nos libera a nosotras como Unión de Mujeres que podamos atender algunos casos que se nos presenten, ¿verdad? Porque también podemos ser el canal para que puedan tener ese acercamiento directo con los grupos que le van a dar el acompañamiento.
0: Las mujeres que participaron en la actividad expresaron su satisfacción con la iniciativa y destacaron la importancia de contar con estos espacios donde puedan compartir experiencias, aprender y fortalecer la solidaridad entre ellas.
2: A mí me gustan estos espacios así porque uno viene a relajarse, a según va sudando. A mí eso es lo que me gusta, sudar. Se siente tranquilo uno cuando hace estos ejercicios. A mí me gusta mucho. Yo siempre cuando los invitan vengo, porque me gusta mucho.
3: Primero, que me divierto. Segundo, que me desestreso. Tercero, que es bueno para la salud hacer estos ejercicios, ya que en la casa no salimos y no los hacemos, por lo menos entre bastantes mujeres, nos motiva a entre todas a hacer estas cosas que nos ayuda para la salud corporal y mental también.
0: La Organización de Mujeres Diversas de Santa Marta reafirmó su compromiso de continuar impulsando acciones que promuevan los derechos de las mujeres y fomentar una vida libre de violencia en la comunidad de Santa Marta. Les informa Roxana Laínez.
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0: Y para finalizar, con miras a estructurar una estrategia regional frente a la crisis climática en El Salvador, diversas plataformas ambientalistas y de comunidades originarias, lideradas por la Unidad Ecológica Salvadoreña UNES y la Mesa Permanente para la Gestión de Riesgos, instalaron el Foro Nacional titulado Territorios que Inspiran Vida. El encuentro, que funciona como antesala de la Cumbre Regional Centroamérica Vulnerable. Este busca consolidar un bloque de propuestas comunitarias enfocadas en la resiliencia territorial y la justicia climática, todo sirviendo como un espacio de presión social para visibilizar el impacto ambiental que sufren las poblaciones más vulnerables del país. Bessy Ramírez nos informa desde Radio Sensunat.
1: Diferentes organizaciones territoriales, entre ellas la Unidad Ecológica Salvadoreña UNES, Cortes, la Mesa Permanente para la Gestión de Riesgos en El Salvador, pueblos indígenas, entre otras organizaciones, desarrollaron el Foro País, Territorios que Inspiran Vida, Aportes Comunitarios a la Sostenibilidad, como parte de las actividades previas al encuentro del Foro Centroamérica Vulnerable Unida por la Vida, con el objetivo de promover un espacio de diálogo nacional y articulación multisectorial que permita analizar los impactos del cambio climático en El Salvador y visibilizar las diferentes propuestas colectivas orientadas a la resiliencia territorial y la justicia climática. Conversamos con Carolina Amaya, quien nos habla sobre la importancia de esta actividad que reunió a diferentes liderazgos,
2: facilitando un diálogo multisectorial donde nos hemos encontrado pueblos indígenas, pueblos afrodescendientes, comunidades que trabajan en la protección de los bienes naturales y por supuesto que colectivos también de mujeres cuyo aporte al cuidado de los bienes naturales, a la soberanía alimentaria, a la protección de los bosques es vital en estos contextos de cambio climático. El foro busca generar un diálogo en la búsqueda de alternativas que vayan desde las acciones anticipadas, desde los sistemas de alerta temprana, para la protección de los medios de vida y, por supuesto, para garantizar la reducción de las pérdidas y daños causadas por los extremos vinculadas al cambio climático. La idea es intercambiar saberes, intercambiar aprendizajes y, por supuesto, llevarlos a la práctica comunitaria con la idea de salvar ecosistemas, salvar vidas, salvar cultivos y proteger todos los medios de vida de los cuales dependemos como población salvadoreña. Este es un espacio de intercambio que aporta un esfuerzo también regional, ¿verdad? De este espacio van a salir reflexiones, van a salir propuestas, van a salir alternativas que se van a trasladar a un encuentro regional que también va a tener lugar en El Salvador a finales del mes de agosto. Así es que reflexionar sobre los impactos, pero no quedarnos solo en los impactos, sino que concretizar alternativas que están respondiendo, pero que pueden mejorarse para la gestión de las pérdidas y daños, es uno de los objetivos de la UNES, es uno de los objetivos de este foro país que estamos desarrollando.
1: Las y los participantes de esta actividad hablaron sobre lo importante que es para ellos ser parte de esos espacios donde se discuten los temas climáticos de El Salvador.
3: Pues es bien importante porque es saber más, aprender más de lo que nosotros hacemos en el territorio. Estamos sabedoras de lo que va a suceder y, o sea, es una alerta temprana para la comunidad y para nosotros como mujeres que somos más afectadas.
4: Bueno, es importante el espacio, es importante defender el clima porque es parte de la naturaleza de las poblaciones afrodescendientes y de las poblaciones indígenas afro.
5: Siento de que estos espacios son importantes dadas las situaciones que estamos viviendo como país y también como comunidades, pues en estos espacios aportamos lo que son ideas y también damos de cara lo que estamos viviendo como comunidades, desde cultivos, desde nuestras granjas, desde todo lo que nosotros cultivamos, todo lo que nosotros nos dedicamos, toda la situación que se está viviendo con tema de clima está afectando. En estos espacios es en donde nosotros dialogamos y damos soluciones a cada una de las problemáticas que tenemos comunidades.
6: Pues yo siento de que es necesario que estemos todos los grupos que nos dedicamos a defender el medio ambiente y los derechos humanos para que nos pongamos de acuerdo y planifiquemos y de estas reuniones pues salgan propuestas, salgan ideas para poder implementarlas en nuestras comunidades, en la defensa del medio ambiente, en la defensa de la madre tierra y en defensa de todo lo que relaciona la vida en nuestro planeta.
1: Puntualizaron además que a través de ese tipo de actividades buscan evidenciar las diferentes problemáticas ambientales que afrontan las comunidades en el territorio salvadoreño y las acciones de resiliencia que se están desarrollando.

0: Llegamos al cierre de nuestra transmisión de Latido Indígena desde El Salvador, enlazados con la gran red de América Indígena. Hasta la próxima, le saluda Eduardo González desde ARPAS en El Salvador. Con permiso.
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2: ¿Qué preferís? ¿Vivir en una democracia en donde podés elegir a los políticos que gobiernan, se respetan tus derechos, a veces más, a veces menos, y donde te podés expresar libremente? ¿O vivir en una autocracia, siendo reprimido, con opciones políticas muy limitadas o nulas, y siendo perseguido e incluso encarcelado por diferir con el gobierno? Yo no tengo que pensarlo dos veces, y estoy segura que la respuesta a muchos de ustedes les parecerá hasta obvia. Pero lo cierto es que en la última década, el apoyo a la democracia ha ido cayendo a nivel mundial y las autocracias ganan cada vez más terreno, también en América Latina.
3: Nos amenazan, nos reprimen, nos mandan a matar.
4: La seguridad de Estado me cayó a golpe a mí y a mi hija, una niña menor de edad, la cayeron a golpe.
2: ¿Qué tan fuertes son las democracias de América Latina? ¿Y qué tan probable es que el autoritarismo se siga extendiendo en el continente? A grandes rasgos se dice que una autocracia es lo opuesto a una democracia. Más adelante veremos con detalle sus características. Existen una gran cantidad de índices que miden la calidad de la democracia en los distintos países del mundo. Por ejemplo, está el reporte de la democracia del Instituto Varieties of Democracy, o VIDEM, y el estado de la democracia en el mundo de la organización internacional IDEA. Estos reportes toman en cuenta aspectos como la libertad electoral, el pluralismo político, la calidad de la libertad de expresión, y a partir de eso puntúan los niveles de democracia en los distintos países. Y todos coinciden en una cosa: la democracia se está quedando atrás y el autoritarismo le está ganando la carrera. El informe del Instituto VIDEM, el más reciente y uno de los más completos y exhaustivos, sugiere que el mundo está casi parejamente dividido entre 91 países que viven en democracias y 88 que viven en autocracias. Y bueno, esto no suena tan mal, pero el problema se muestra cuando nos fijamos en el porcentaje de la población mundial que vive en autocracias. Dado que la democracia es el llamado gobierno del pueblo, es importante saber cuántas personas disfrutan de los derechos y libertades democráticos en el mundo, más allá de la cantidad de países que se entienden como estados democráticos. En los últimos 15 años, la cantidad de la población mundial que vive en países autocráticos ha excedido por mucho a la que vive en democracias. Escuchen bien, el 71% de la población mundial, unos 5.700 millones de personas, viven en autocracias. Hace 10 años solo era el 48%, o sea, ni siquiera la mitad. El peor deterioro de la democracia se registra en Asia Central y Meridional. También en Europa del Este, donde ha retrocedido los niveles registrados en 1990, antes del colapso de la Unión Soviética. ¿Y cómo está la cosa en nuestra región, en América Latina? La democracia aquí se está estabilizando. Pero ojo, que no hay que bajar la guardia. Los países grandes de América Latina son, por lo general, más democráticos que los pequeños, y lo han sido durante bastante tiempo. Según el índice de VIDEM, el 4% de la población de la región vive en las llamadas autocracias cerradas, sin elecciones multipartidistas ni respeto a los derechos y libertades fundamentales. Estamos hablando de dos países y probablemente ya adivinaron uno de ellos, Cuba, y también se le suma Haití. Otro 6% de la población vive en autocracias electorales, es decir, países con elecciones multipartidistas, pero que son dudosas y donde también se respeta los derechos y libertades de los ciudadanos. Nos referimos a Venezuela, Nicaragua y El Salvador. La mayor parte de los ciudadanos de la región, un 62%, se encuentran en las llamadas democracias electorales. Es decir, pueden elegir entre una variedad de partidos de forma libre y justa, y el grado de respeto a los derechos y libertades es satisfactorio. Hablamos de países como Argentina, Colombia, Brasil, Perú, Ecuador, entre otros. Solo un 4% vive en democracias liberales, con una clara separación de poderes y buenas garantías de respeto a los derechos y libertades. Se trata de Chile, Uruguay, Costa Rica, Barbados y Surinam. Sin embargo, América Latina es también la región con mayor proporción de población viviendo en regímenes de zona gris. Nada menos que el 24% de la población en México, Guatemala, Honduras y Guyana, países que solo pueden considerarse democracias hasta cierto grado. En realidad a la región no le va tan mal, de hecho es la segunda con mejor salud democrática después de Europa Occidental y Norteamérica, pero no es suficiente para impedir la alarmante irrupción de las autocracias en cualquiera de sus formas. Y de hecho, hay señales de alarma. Mientras el país más grande de la región, Brasil, está retomando la senda democrática tras la victoria del presidente Lula da Silva, las preocupaciones en la región se centran en Centroamérica, donde se muestran tendencias autocráticas en varios países.
5: ¿Dónde le dieron?
2: Entonces, ¿cuáles son esos indicadores que advierten que un país está yendo a la deriva autocrática? Ya lo dijimos, la autocracia es básicamente lo opuesto a una democracia. Y para que un país viva en democracia, deben cumplirse los siguientes requisitos. En una democracia existe pluralismo político, es decir, vos como ciudadano podés elegir entre diversos partidos siempre y cuando estos respeten la constitución del país. En una autocracia esta opción se desvanece. Cualquier oposición al poder establecido es reprimida, perseguida o directamente eliminada del mapa. En una democracia debe haber una separación de poderes. El presidente o jefe de gobierno y su gabinete no influyen en la toma de decisiones del poder legislativo o de los jueces, algo que sí sucede en las autocracias, directa o indirectamente. Una verdadera democracia respeta los derechos humanos, como la libertad de pensamiento y de expresión, siempre y cuando no se fomenten delitos como la incitación al odio o a la violencia. En cambio, una autocracia restringe o elimina el debate e instala un único discurso.
6: Hacer las tareas del periodismo básico también es algo muy difícil en un país gobernado por una dictadura donde niega el acceso a la información, donde ningún funcionario te da una entrevista y donde la Policía Nacional se toma salas de redacción.
2: Por supuesto, existen muchas otras características presentes en una democracia, como la protección de las minorías, la participación ciudadana o la rendición de cuentas. Pero que quede clara una cosa, no todas las democracias son iguales o cumplen con las características del ideal de democracia. Eso sería un sueño. Lo mismo sucede con las autocracias.
7: El mal tiene muchos rostros, ¿no? Y nunca es exactamente el mismo.
2: Esto es sumamente importante, porque existe una idea generalizada de lo que es una autocracia, gobierno de represores y violentos. Pero muchas veces los países empiezan a mostrar señales muy sutiles, que si bien no son tan extremas, indican un giro hacia el autoritarismo. Y por estar también encubiertas, pasan desapercibidas y llegan hasta ser aceptadas por la ciudadanía.
7: Primero hay una erosión democrática que ocurre dentro del sistema democrático, ¿verdad? Una merma de los compromisos de la población, la pérdida de lealtad de los partidos, la irrupción de líderes populares de democracia. Y luego se llegan a puntos de quiebre, que a veces llegan por la vía electoral, donde ese líder populista puede ser electo y a partir de ahí se modifica el sistema político de forma más o menos acelerada, o se elige por la mayoría de la población un partido de tendencias autoritarias.
2: Otro principio básico en la democracia es la temporalidad en el ejercicio del poder, algo que ni siquiera contemplan países como Venezuela o Nicaragua, donde la reelección es indefinida. Entonces, falta de pluralismo político, concentración del poder e irrespeto a los derechos humanos son algunas de las características de las autocracias. ¿Cómo lo ven? ¿Ya han identificado algunas de estas características en sus países? Como dije, no siempre se cumplen todos estos requisitos en una democracia, ni las autocracias vulneran todos los factores por igual. Veamos los casos más extremos en la región. América Latina tiene un largo historial de golpes de Estado y dictaduras militares a lo largo de los siglos XIX y XX, pero también muchas de las revoluciones populares que surgieron para derrocar esas dictaduras luego se convirtieron en situaciones similares que incluso hoy siguen perpetuándose en el tiempo. El mejor ejemplo, Cuba. 65 años de régimen autoritario y seguimos contando. Partido único, nula separación de poderes y puesto 172 de 180 en el Índice Mundial de Libertad de Prensa de Reporteros Sin Fronteras.
7: Las grandes revoluciones terminaron en buena medida generando grandes procesos autocráticos, entre otras cosas porque esas revoluciones constituyeron ejemplos de toma radical del poder de los medios violentos para acceder al poder, independientemente de lo ilegítimo del régimen anterior, hace que la vía revolucionaria vaya cargada, preñada de elementos de violencia que se trasladan al nuevo régimen.
2: Según el Departamento de Asuntos Económicos y Sociales de las Naciones Unidas, a fecha de 2020, más de 1,7 millones de cubanos residían fuera de la isla. Eso es más del 15% de toda su población.
5: Yo, tiempo antes de decidir emigrar, de decidir salir de Cuba, yo sufría un hostigamiento que se traducía en actos de repudio, detenciones arbitrarias, vigilancia constante, cámara, micrófono.
2: Con la muerte de Fidel Castro, que hasta ahora tiene el récord del dirigente latinoamericano más longevo con 49 años en el poder, y con la designación de Miguel Díaz-Canel en 2019, se abrieron las esperanzas de aperturismo en Cuba que rápido se desvanecieron.
7: Pues ese cóctel de crisis absoluta del modelo económico, estampida migratoria, crecimiento de la feminización, racialización de la pobreza, de la desigualdad y la represión subsiguiente, no olvidemos que Cuba hoy tiene más presos políticos que la suma del continente juntos. O sea, tienes entre 800 y 1000 presos políticos según el conteo y la fuente. Todo eso nos muestra un gobernante absolutamente impopular.
2: Haití no es propiamente un régimen autoritario, pero tras el terremoto de 2010, las bandas criminales dominan la escena. Y luego de que asesinaran al presidente Jovenel Moïse en julio de 2021 y expiraran los mandatos del Congreso, Haití se convirtió en una autocracia cerrada en 2022. Y ya saben cómo terminó la cosa, con un estallido de violencia por parte de las bandas criminales que hacen imposible garantizar elecciones libres y justas. La misma cantidad, 1,7 millones de haitianos, han abandonado el país en medio de una crisis migratoria que azota la región. Cuba y Haití son casos extremos de la autocracia, pero ojo, que las apariencias engañan. También existen aquellos países que se presentan como democracias, con elecciones en las que pueden participar múltiples partidos, pero en realidad no son ni libres ni justas.
8: Y tenemos un instrumento poderoso, que son las elecciones.
2: Estamos hablando de las autocracias electorales. El Instituto BIDEM incluye bajo la categoría de autocracias electorales a Nicaragua, Venezuela y El Salvador. El caso de Nicaragua es muy similar al de Cuba. En la década de los 80, la Revolución Sandinista se propuso poner fin a la dictadura de la familia Somoza que había estado en el poder por más de 40 años. El resultado, Daniel Ortega, uno de los líderes de esa revolución, ha estado en el poder por un total de 27 años. Sí, con cierta alternancia, pero desde 2007 se aferra a la presidencia. Incluso se lleva el segundo récord regional después de Fidel Castro. ¿Y quién es la vicepresidenta de Nicaragua? La esposa del presidente Ortega, Rosario Murillo.
9: Nicaragua es hoy un país que reprime cualquier tipo de disenso, cualquier tipo de oposición. Es un país en donde ha habido en la práctica más de 100 personas expulsadas y privadas de su nacionalidad, 222 aún permanecen como presos políticos, 100 de ellas, más de 3.500 organizaciones no gubernamentales cerradas.
2: En 2018, el país vivió multitudinarias protestas que iniciaron por las reformas al sistema de seguro social, pero que luego se extendieron, escalaron y se convirtieron en protestas que pedían la dimisión del presidente Ortega, pero fueron duramente reprimidas.
10: Desde el 18 de abril hasta la fecha, yo he sido amenazada de muerte, he sido apuntada con ACAS por paramilitares, he sido golpeada.
2: Según la Comisión Interamericana de Derechos Humanos, los enfrentamientos resultaron en más de 350 muertos, un centenar de presos políticos y, según el colectivo de derechos humanos Nicaragua Nunca Más, más de 500,000 de exiliados, muchísimos de ellos jóvenes.
11: Me cercenaron el derecho a la educación. Según ellos, mi único delito, atender a las personas que fueron brutalmente masacradas por las fuerzas paramilitares y policiales en las protestas. Me vi obligada a tener que dejar mi país. Hoy son 5 años sin ver a mi mamá, sin poder darle un abrazo.
2: En 2021, Ortega logró la reelección con más del 75% de los votos. Y ustedes se preguntarán, ¿pero cómo si un par de años antes miles de nicaragüenses pedían su dimisión? La respuesta, fueron unas elecciones en las que todos los candidatos de la oposición fueron encarcelados meses antes de la jornada electoral. Sufragios con todos los oponentes en la cárcel. ¿Así quién no gana? De hecho, esas elecciones fueron calificadas como una farsa por la OEA, la Unión Europea y Estados Unidos. En Venezuela, a mediados de los 90, surgió un nuevo sentimiento revolucionario. El comandante Hugo Chávez, tras pasar 2 años en prisión por un intento de golpe de Estado contra el entonces presidente Carlos Andrés Pérez, recorrió el país explicando la necesidad de convocar una Asamblea Nacional Constituyente para refundar la República. Con su elección en 1998, inició la llamada Revolución Bolivariana. Conocemos el resultado: nacionalización de más de 1000 empresas, cierre y censura de medios de comunicación, incluidos nosotros, la Deutsche Welle, control del Tribunal Supremo de Justicia y asedio a la oposición. Desde 2013 y tras la muerte de Chávez, Nicolás Maduro ha perpetuado el legado chavista. Bajo su mandato, la oposición ha quedado totalmente acorralada. Justamente hace unos meses se inhabilitó a la candidata opositora María Corina Machado, se detuvo al activista Rocío San Miguel y se expulsó a la Oficina de Derechos Humanos de la ONU. Les pregunto a ustedes, ¿a qué les suena eso? ¿A libertad o a represión?
9: Venezuela, desde 2014, ha visto casi 16.000 casos de detenciones por, digamos, motivos políticos. De estas detenciones, por lo menos 260 personas continúan detenidas como presos políticos.
2: Bajo estas circunstancias, ¿no quisieras irte a un lugar donde no se vea amenazada tu libertad? En algunas situaciones es cuestión de vida o muerte. Las personas tienen que irse y dejar atrás su hogar. Según ACNUR, casi 8 millones de personas han salido de Venezuela buscando protección y una vida mejor. Eso es más de una cuarta parte de la población. Aunque el Instituto BIDEM califica a Nicaragua y Venezuela como autocracias, Human Rights Watch emplea una palabra más dura, la señala como dictaduras. ¿A qué se debe esto?
9: Que no hay alternancia en el poder, que no podemos dar cuenta de la realización de elecciones libres y justas, que no existe hoy un sistema de pesos y contrapesos, es decir, una rama judicial independiente que pueda controlar las acciones de los gobernantes.
2: El Salvador entró en 2021 en la categoría de autocracia electoral, según el Instituto BIDEM. Algunos de los sucesos que hicieron que el país entrara a esa categoría son la irrupción con militares armados del presidente Nayib Bukele en el Congreso para presionar a los diputados la aprobación de un crédito para luchar contra las pandillas, la destitución arbitraria del fiscal general y la sala de lo constitucional por parte del gobierno de Bukele en 2021 y la aprobación de la reelección de Bukele a pesar de estar prohibida en la Constitución. Otra de las medidas de El Salvador que ha dado muchísimo de qué hablar fue la aprobación de un estado de excepción por 30 días en marzo de 2022 que se ha extendido un incontable número de veces y que a la fecha, 2 años más tarde, aún sigue vigente. La declaración del estado de excepción en El Salvador surgió en respuesta a una escalada de violencia pandillera que se cobró la vida de 87 personas en un solo fin de semana. Desde entonces, las autoridades han ido liberando barrios y recuperando miles de casas usurpadas por pandilleros. Los homicidios cayeron en 2022 a una cuarta parte de la cifra de 2019, según datos oficiales. Pero a cambio, se han cometido un gran número de detenciones arbitrarias. Según Amnistía Internacional, entre marzo de 2022 y finales de 2023, se encarceló a más de 73.000 personas de manera arbitraria y sin procesos judiciales libres. Esto afectó especialmente a las comunidades marginadas y empobrecidas, porque ahí se concentraron las redadas y detenciones masivas. Ya vimos que Venezuela, El Salvador y Nicaragua forman parte de las autocracias electorales. Cuba y Haití, de las autocracias cerradas. ¿Qué hay del resto de países? Según el Instituto BIDEM, la mayor parte de los gobiernos de América Latina son democracias electorales, es decir, son imperfectas y mejorables. Lo que significa que siempre existe el riesgo de mostrar algún síntoma de autoritarismo, algo que ya es visible en las denominadas zonas democráticas grises. En esta categoría se encuentran países como Honduras, México y Guatemala.
6: soy periodista y serlo en un país en dictadura tiene como un costo y un desgaste inmenso.
12: Uno de los primeros síntomas del deterioro de la democracia es la situación de la prensa, y uno de los países más peligrosos para los colegas es México. Según Reporteros Sin Fronteras, es el país con el mayor número de periodistas asesinados en la región, 45 en los últimos 5 años, a los que se suman 31 periodistas desaparecidos. A pesar de que los asesinatos en su mayoría son atribuidos al crimen organizado y a la corrupción, el gobierno, en todos sus niveles, no ha sido capaz de garantizar la seguridad de los periodistas. A eso se suman críticas contra el presidente, Andrés Manuel López Obrador, por sus constantes ataques a los periodistas críticos con él y por intentos de hacer una reforma que podría debilitar al Instituto Nacional Electoral, algo que muchos ven como una tendencia autoritaria. Por razones como esta, el Instituto Videm rebajó la calificación de México desde democracia electoral a zona democrática gris.
2: En el ranking de países peligrosos para los periodistas, Reporteros Sin Frontera clasifica a Honduras con un grado de libertad de prensa bajísimo, en el puesto 146 de 180. Este país centroamericano fue también escenario de un fallo judicial que le permitió la reelección al presidente Juan Orlando Hernández en 2017, pese a estar prohibida. Y que, por cierto, en marzo de este año fue declarado culpable por narcotráfico en Estados Unidos y podría enfrentarse a cadena perpetua. Y en que el actual gobierno de Xiomara Castro parece respetar los derechos humanos, adoptó también el estado de excepción, como en El Salvador, una salida fácil a la violencia criminal de las maras y las pandillas.
13: El problema de la seguridad del narcotráfico y del crimen organizado en América Latina ha interrumpido, desordenado, cuestionado, puesto en cuestión el valor del Estado y de los gobiernos, de tal manera que se transforma en un arma a favor del autoritarismo. De facto, la seguridad es hoy día una amenaza a la democracia, debido a que la gente pone eso en primer lugar y a cualquiera aplaude que sea capaz de controlarlo.
2: Y justamente es ahí, en los momentos de crisis, cuando el apoyo a las autocracias empieza a subir. Los números son claros. El apoyo de la democracia en América Latina va de mal en peor. Quizá una de las causas sea la indiferencia y el desafecto de la ciudadanía hacia sus representantes democráticos. Esto es lo que refleja la evolución de las encuestas de opinión pública realizadas por la ONG chilena Latinobarómetro. En 2010, 2 de cada 3 ciudadanos consideraban que la democracia es preferible frente a otras formas de gobierno. En 2023, son solo 1 de cada 2. Entre tanto, el número de ciudadanos que afirman que les da lo mismo tener un gobierno democrático o autocrático se ha casi que duplicado. ¿A qué se debe esta pérdida de confianza en la democracia?
13: La caída del apoyo a la democracia comienza con la crisis de económica mundial que se produjo con la caída de Lehman Brothers en el año 2008 en Estados Unidos y que produce, ¿no es cierto?, una disminución del crecimiento económico en todo.
2: Marta Lagos, el disparo del narcotráfico probablemente tiene mucho que ver. El grado de satisfacción con la democracia en cada país deja sorpresas. Un 64% de los salvadoreños se declaran muy satisfechos con su democracia, una cifra similar a la de Uruguay. En Costa Rica, menos de la mitad de los entrevistados dicen estar satisfechos con su democracia. Entre tanto, los menos satisfechos son los peruanos, con solo un 8%, seguidos de los ecuatorianos, con 12%, y los venezolanos, con 14%. ¿Cómo se explica que los salvadoreños valoren tanto una democracia que pinta a deriva autoritaria?
7: La democracia no es solamente el apoyo mayoritario circunstancial al arribo del poder. O sea, si tú me preguntas si Nayib Bukele tiene algo democrático en Nayib Bukele, digo, bajo una noción muy elemental y básica de democracia, es decir, cuánto apoyo suscita una figura validable en las urnas, en las plazas, en la opinión pública, sin duda. Pero siempre recuerdo que muy similar a la edad de Nayib Bukele, Fidel Castro llegó al poder en el año 59, no por la vía de las urnas, por la vía de un movimiento revolucionario, pero fue saludado porque además era el libertador de una dictadura represiva de derecha, como la de Batista, venía a liberar de eso. Nayib Bukele viene a liberar El Salvador de la dictadura de la inseguridad, de las maras, de la violencia.
2: Los expertos concuerdan con que hay un descontento muy fuerte con los resultados de los gobiernos democráticos en América Latina, porque no han logrado enfrentar la pobreza, la crisis económica, la violencia. Así que tal vez no sea necesariamente que las personas quieran una autocracia. Tal vez se trata más de una decisión desesperada ante sus necesidades. Así que bueno, ¿qué podemos hacer en América Latina para salvar la democracia? Me imagino que cuando votás por un partido político es porque creíste en sus promesas. Entonces, claro que vas a querer rendición de cuentas. Si no, te vas a sentir estafado.
9: El primer antídoto es tener instituciones que den resultados. Y creo que el argumento más obvio que debería persuadir a gobernantes, independientemente de su ideología, es que el día de mañana esas instituciones desgastadas y esa ciudadanía frustrada de que las instituciones no dan resultados van a estar dispuestos a votar por cualquier otra locura que implique incluso restricción a los derechos políticos de esos sectores que hoy quizás estén gobernando en cualquier país.
2: Necesitamos que nuestros gobiernos garanticen derechos esenciales como educación, salud y justicia, pero hey, la sociedad civil también se tiene que involucrar.
7: Fortalecer el rol de la ciudadanía activa y crítica. ¿En qué sentido? Fortalecer una sociedad civil autónoma en todos los campos de la sociedad civil, organizaciones, gremios, investigación, etcétera.
2: Y un último punto sumamente importante. Tenemos que dejar de hacernos la idea de que hay que sacrificar una cosa por la otra.
9: Yo creo que como latinoamericanos debemos poder sostener que es posible tener ambas, seguridad y derechos humanos. Es posible tener escenarios más seguros, de menos homicidios, sin que eso implique decir que el día de mañana mi vecino, mi hijo, mi amigo va a terminar en la cárcel por la presunción de supuestamente estar involucrado en algún hecho sin ningún tipo de evidencias.
2: Y no solo seguridad, también economías sólidas, buena educación, equidad, etcétera. Algo que me decía Marta de Latinobarómetro es que los latinoamericanos han demostrado ser un pueblo que está del lado de la democracia. Evidencia de ello son los levantamientos populares y la caída de las dictaduras del siglo XX. Y a raíz de esto, es un pueblo que ha aprendido muy bien lo que son los derechos y al que le gustan esos derechos. Justamente por eso, las nuevas autocracias son mucho más vulnerables, porque eventualmente el pueblo les va a demandar respuestas democráticas y garantías de derechos, especialmente si estos autócratas se quieren quedar por medio de elecciones y no de armas. Lo que sí puede suceder es que el pueblo tarde en reaccionar para demandar esos derechos o en darse cuenta de que están siendo vulnerados. Y es aquí donde tenemos que estar muy pilas, atentos para cortar la maleza autócrata cuando sus raíces aún están tiernas y no cuando ya sea más difícil arrancarla. ¿Cómo está la situación en su país? ¿Han tenido que abandonar su hogar para poder gozar de derechos en otra parte? ¿Están dispuestos a sacrificar ciertos derechos a cambio de un país seguro y economías sólidas? ¡Chao!
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1: Bienvenidos a Democracy Now! 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El informativo de Guerra y Paz con Amy Goodman. En el Senado de Michigan, el doctor Abdul El-Sayed se ha adjudicado la victoria frente a la congresista Hailey Stevens en las primarias demócratas para el Senado de Estados Unidos, una contienda que ha generado mucha expectación en el país. La cadena NBC le ha adjudicado la victoria en las elecciones a El-Sayed, aunque otros medios dicen que la contienda está aún demasiado reñida para declarar un ganador. El congresista Mike Rogers se postuló sin oposición en las primarias republicanas, por lo que se enfrentará al candidato demócrata ganador en noviembre. Estas fueron las palabras expresadas por Abdul El-Sayed el martes por la noche.
2: I look in front of me and I see all kinds of colors, all kinds of stories.
3: Miro hacia el frente y veo todo tipo de colores, todo tipo de historias que se unen en torno a la idea de que nos pueden pasar cosas bonitas. Pero no podemos hacerlo solos. Para que pasen, vamos a necesitar superar aquello que nos divide. Nos dicen que no podemos superar las divisiones de raza, de fe, de geografía, de orientación sexual, de identidad de género, para construir juntos lo que queremos dejarle a nuestros hijos y nietos.
2: To build together what we want to hand off to our kids and our grandkids.
1: En el estado de Missouri, el congresista Wesley Bell derrotó por segunda elección consecutiva a la ex congresista Cori Bush. Grupos externos a favor de Israel gastaron grandes sumas de dinero para garantizar la derrota de Bush en ambas contiendas. En el séptimo distrito congresional de Michigan, el cofundador de la organización Sunrise Movement, William Lawrence, ha ganado las elecciones primarias del Partido Demócrata, por lo que se enfrentará en noviembre al actual representante republicano Tom Barrett. Los resultados electorales finales del 13º distrito congresional de Michigan aún no se han dado a conocer. El congresista demócrata Reed Tanner y el candidato progresista y legislador estatal Donovan McKinney se encuentran en medio de una reñida contienda. En el 9º distrito congresional del estado de Washington, el actual congresista Adam Smith lideró la contienda con alrededor del 51% de los votos, mientras que el republicano Doug Butler obtuvo el segundo lugar con aproximadamente el 24% de los votos. Ambos candidatos avanzarán a las elecciones generales de noviembre. Por su parte, la candidata independiente y pacifista Kayama Savant quedó en tercer lugar tras obtener alrededor del 13% de los votos. En el estado de Kansas, el presidente del Senado estatal, respaldado por Trump, Ty Masterson, ha ganado las primarias republicanas para gobernador tras enfrentarse a otros 6 candidatos con alrededor del 42% de los votos, mientras que la senadora estatal demócrata Cindy Holger se ha quedado con la nominación de su partido para suceder a la actual gobernadora Laura Kelly. Las Fuerzas Armadas estadounidenses habrían utilizado casi el 80% de los cruciales misiles interceptores durante la guerra con Irán, al tiempo que los comandantes advierten que el nivel de las reservas de este tipo de misiles es peligrosamente bajo. Esto se produce al tiempo que funcionarios estadounidenses y cataríes afirman que se están logrando avances para restablecer un alto el fuego y reabrir el tránsito marítimo en el estrecho de Hormuz. Mientras tanto, grupos de personas se congregaron el martes en la isla iraní de Keshm para asistir al funeral de una familia que murió en ataques estadounidenses. Los ataúdes de las víctimas, que los medios iraníes han identificado como Kaiser Jafari, su esposa Sara y su hijo de 2 años Sina, fueron cargados por las calles de la isla previo a las oraciones fúnebres. El Ministerio de Salud de Irán ha informado que para el 10 de junio el número total de muertos en ataques estadounidenses e israelíes contra Irán ascendía a al menos 3.468. Después de que se pusiera fin al alto el fuego y se reanudaran los combates en julio, el Ministerio de Salud de Irán dijo que al menos 50 personas murieron, incluidas 5 mujeres y 2 menores, a causa de los ataques que Estados Unidos lanzó entre finales de junio y el 18 de julio contra territorio iraní. El secretario del Tesoro estadounidense, Scott Bessent, confirmó que Estados Unidos e Irán están negociando un acuerdo para poner fin al conflicto.
4: We may have a deal today or tomorrow.
3: Es posible que hoy o mañana lleguemos a un acuerdo con Irán para abrir el estrecho y avanzar hacia una posición más normalizada en este conflicto.
4: position in this conflict.
1: La Guardia Nacional de Estados Unidos continuará su despliegue en la ciudad de Washington, D.C. hasta enero de 2029, lo que implica un costo de 1.400 millones de dólares según el Pentágono. Dicha estimación, que parte del despliegue de alrededor de 2.500 miembros de la Guardia Nacional, fue proporcionada a la senadora demócrata Elizabeth Warren, quien es miembro del Comité de Servicios Armados del Senado de Estados Unidos. Actualmente hay 4.600 miembros de la Guardia Nacional desplegados en Washington, D.C. El congresista republicano del estado de Carolina del Norte, Chuck Edwards, ha anunciado que abandonará su candidatura a la reelección después de que el Comité de Ética de la Cámara de Representantes de Estados Unidos recomendara su censura por acusaciones de acoso sexual. El panel del comité dijo que Edwards incurrió en una conducta persistente, poco profesional e inapropiada hacia dos jóvenes empleadas. Esto se produce al tiempo que el Comité de Ética de la Cámara de Representantes ha iniciado una investigación contra el congresista republicano del estado de Ohio, Max Miller, por acusaciones de violencia intrafamiliar. Miller, quien es ex yerno del senador republicano Bernie Moreno, dice que no abandonará su candidatura a la reelección. En el estado de Nueva Jersey, un tercer inmigrante ha perdido la vida tras ser detenido en Delaney Hall, un centro de detención del Servicio de Inmigración y Control de Aduanas, ICE por sus siglas en inglés, en la ciudad de Newark. El congresista demócrata Rob Menéndez dio a conocer la noticia y dijo que la muerte reportada, que se produjo en julio, no fue informada por el Servicio de Inmigración. Menéndez compartió el siguiente video en redes sociales.
3: Una persona que acababa de ser llevada allí sufrió lo que creen fue una convulsión. Pero ustedes no se enteraron de esto porque esta persona fue enviada al hospital universitario, por lo que ya no estaba bajo la custodia del ICE. ¿Por qué hicieron eso? El ICE cambió recientemente sus reglas, por lo que ya no informan las muertes que ocurren 30 días después de que una persona es liberada de su custodia.
2: 30 days after someone is released from ICE custody.
1: Esto se produjo al tiempo que se dio a conocer la noticia de la muerte del padre salvadoreño Edwin López Cornejo, quien había estado detenido en Delaney Hall desde junio. La familia del inmigrante fallecido, quien, según sus familiares, tenía 39 años, está exigiendo que se realice una investigación independiente sobre su muerte, alegando que no recibió sus medicamentos ni la atención médica adecuada en Delaney Hall. John Wilson Brutus, un inmigrante haitiano de 41 años, murió en Delaney Hall en diciembre. Solo en lo que va de 2026, al menos 23 personas han muerto bajo la custodia del Servicio de Inmigración de Estados Unidos. Delaney Hall es operado por la compañía penitenciaria con fines de lucro Geogroup. Visite democracynow.org/es para obtener más información sobre este tema y ver la entrevista que mantuvimos con la congresista del estado de Nueva Jersey, Ana Lilia Mejía. Italia pondrá el jueves a sus 27 ciudades principales bajo alerta máxima por el calor, al tiempo que el país enfrenta su cuarta ola de calor este verano. En Francia, la oficina meteorológica anunció que julio batió récords a nivel nacional al convertirse en el mes más caluroso desde 1900, cuando se recopilaron por primera vez datos de temperatura. En Polonia, una sequía cada vez más aguda ha llevado a que los principales ríos registren niveles históricamente bajos, mientras una nueva ola de calor está acercando las temperaturas a los 40 grados Celsius en el sur del país. Un hidrólogo del Instituto de Meteorología y Gestión del Agua de Polonia advierte que es probable que el país enfrente su peor sequía en años.
3: Se va a generar un gran problema porque los ríos están llegando a su nivel más bajo. Esto es la antesala de los problemas que enfrentarán la agricultura, las fábricas, la infraestructura. No estamos listos para enfrentar esto. El clima está cambiando muy rápido. El clima de Polonia hoy se asemeja al clima de Budapest hace 30 años, al de Hungría, por lo que deberíamos estar listos y prepararnos.
4: 30 years ago in Budapest, like in Hungary, so we should be too ready and prepare us.
1: En el estado de Washington, las autoridades arrestaron a un hombre sospechoso de haber provocado uno de los 3 incendios forestales que han devastado el área de la ciudad de Spokane. El arresto se produjo al tiempo que los equipos de bomberos continúan combatiendo los incendios que ya han destruido más de 700 edificios de viviendas u otras estructuras. Casi 65.000 personas han sido evacuadas del condado de Spokane, mientras que, según se informa, las llamas han consumido más de 3.200 hectáreas de terreno y siguen sin ningún grado de contención desde que se iniciaron el sábado. La cadena de noticias CNN informa que hay más de una docena de incendios activos en los estados de Washington y Oregon en momentos en que la región noroeste del Pacífico de América del Norte enfrenta su peor temporada de incendios en más de 30 años debido al cambio climático. El Departamento de Justicia de Estados Unidos emitió una citación judicial contra el periodista independiente Matthew Cole, colaborador del periódico The New York Times, en la que le exige que declare y entregue apuntes de trabajo recopilados durante más de 2 años. El objetivo de la citación es identificar las fuentes en las que el periodista se basó para escribir un artículo que publicó el año pasado sobre una fallida misión de las Fuerzas de Operaciones Especiales Sexto Equipo SEAL realizada en Corea del Norte en 2019. El artículo, que citaba una veintena de fuentes no identificadas, relataba cómo miembros de los equipos SEAL de la Marina de Guerra de Estados Unidos mataron a varios ciudadanos norcoreanos desarmados mientras intentaban instalar un dispositivo de escucha cerca de las costas de Corea del Norte. El gobierno de Trump no notificó al Congreso sobre la operación. En febrero de este año, agentes del FBI se presentaron en la casa de Cole para entregarle una citación de gran jurado emitida por fiscales del estado de Virginia. El abogado del periodista, David O'Neill, afirmó: Cole no se dejará intimidar y continuará realizando esa importante labor. Defenderá la libertad de prensa y la primera enmienda de la Constitución frente a los descarados ataques de este gobierno contra los periodistas y honrará el compromiso con sus fuentes. Un juez federal aceptó el martes la solicitud del Departamento de Justicia de Estados Unidos de desestimar las causas contra miembros del grupo extremista O'Keepers que participaron en la insurrección del 6 de enero de 2021 en el Capitolio de Washington, D.C. El fallo del juez Amit Mehta anula las condenas por conspiración sediciosa impuestas al fundador de O'Keepers, Stewart Rhodes, y a otros miembros del grupo declarados culpables de conspirar para impedir la transferencia de poder tras la derrota de Trump en las elecciones presidenciales de 2020. En su fallo, Mehta expresó su total desacuerdo con la decisión del Departamento de Justicia de desestimar los casos, pero finalmente concluyó que los fiscales del gobierno tenían autoridad para hacerlo. Mehta escribió al respecto: el epílogo de hoy reduce la gravedad de ese día, denigra el trabajo de los fiscales y los agentes del orden que lograron estas condenas y excusa actos delictivos que hicieron tambalear un pilar de nuestra democracia que ha durado siglos, la transferencia pacífica del poder presidencial. El tribunal no puede escribir un final diferente. En Puerto Rico, grupos de manifestantes salieron el martes a las calles de San Juan y de otras ciudades para exigir que el gobierno tome medidas ante la crisis en el abastecimiento de agua que afecta a la isla. En los últimos meses, los residentes han sufrido reiteradas interrupciones del servicio.

0: pertenece a todas las comunidades, a todas las ideologías, nos pertenece a Puerto Rico y lo vamos a reclamar. Es nuestro derecho, basta ya de abuso, Jennifer. Escucha la voz del pueblo. El pueblo dice, basta ya. Cero excusa. Mira que no quiero que no bañar.
1: El Partido Popular Indio, la agrupación política del primer ministro de India, el ultraderechista Narendra Modi, sufrió una importante derrota en las elecciones locales del estado de Bihar. El escaño en disputa en ese estado, que había permanecido en manos del Partido Popular Indio durante al menos 3 décadas, fue obtenido por el estratega electoral convertido en político Prashant Kishore del partido Buen Gobierno Popular. La victoria se produce tras semanas de protestas callejeras antigubernamentales, lideradas por jóvenes e impulsadas por el llamado Partido Cucaracha Janta, que forzaron la renuncia del ministro de Educación de India. Kishore dijo que su triunfo debería ser una llamada de atención para Modi. En Ucrania, ataques rusos con misiles y drones en Kiev y sus alrededores dejaron 17 muertos y 44 heridos durante la noche del martes al miércoles. El presidente ucraniano Volodymyr Zelensky afirmó que los ataques se dirigieron principalmente a depósitos pertenecientes a empresas civiles, así como a infraestructuras y una estación de tren. Esto se produce luego de ataques ucranianos contra un centro turístico a orillas del Mar Negro a principios de esta semana, así como de varios ataques contra depósitos pertenecientes al mayor minorista de venta por Internet en Rusia. Jordania convocó para este miércoles una reunión de emergencia de los ministros de Relaciones Exteriores de países árabes e islámicos ante lo que calificó de amenaza inminente de que Israel tome el control del recinto de la mezquita de Al-Aqsa en Jerusalén. La advertencia se produce tras el aumento de las incursiones de activistas religiosos judíos que incluyeron un incidente ocurrido el 23 de julio en el que más de 2.000 israelíes, encabezados por el ministro ultraderechista Itamar Ben-Gvir, rezaron en dicha mezquita, contraviniendo al statu quo que establece que solo los musulmanes pueden celebrar actos de culto allí. En declaraciones al periódico The Guardian, el ministro de Relaciones Exteriores de Jordania, Ayman Safadi, afirmó: advertimos que alterar el statu quo podría desencadenar un conflicto religioso que trascendería Palestina y Jordania y tendría repercusiones en todo el mundo musulmán. Expertos en derechos humanos de las Naciones Unidas enviaron el lunes una carta al alcalde de la ciudad de Nueva York, Zora Mamdani, y a la gobernadora del estado de Nueva York, Kathy Hochul, en apoyo a los esfuerzos para poner fin a la jornada laboral de 24 horas para las personas que trabajan como asistentes de salud a domicilio. En la sede del gobierno municipal de Nueva York, trabajadoras inmigrantes pusieron fin a su segunda huelga de hambre en 4 meses para exigir la aprobación de la ley denominada No Más 24. Estas fueron las palabras expresadas por una de las trabajadoras en huelga de hambre.
2: El cuidado a domicilio se da por sentado que es un trabajo de mujeres. Como mujeres, durante mucho tiempo hemos sido infravaloradas. Y como cuidadoras, se nos valora aún menos. Ahora todo el mundo está diciendo que la jornada laboral de 24 horas en la ciudad de Nueva York está mal.
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5: En este jueves 6 de agosto, estas son las condiciones del tiempo para el territorio salvadoreño. Rápido repaso de lo que ocurrió el día de ayer. Lluvias en buena parte del territorio, máximos en la zona oriental, sector de San Simón, con 70.6 milímetros. Y en el caso de las ráfagas de viento, alcanzamos alrededor de los 59 kilómetros por hora, también en el sector entre Usulután y San Vicente. En el caso del resto del territorio, zona occidental, alrededor de los 20 kilómetros por hora y algunas ráfagas ligeramente superiores. Para el día de hoy tenemos influencia del flujo del este acelerado sumado a una vaguada. Esto va a generar que no tengamos las mejores condiciones para lluvias el día de hoy y estaríamos esperando una mañana con cielo poco nublado. Para horas de la tarde sí estaríamos viendo formación de nubosidad a lo largo de la cordillera volcánica, la zona norte, pero muy baja la probabilidad de lluvias, algunas breves y puntuales en el sector norte.

en el caso de horas de la noche, si esperamos algunas precipitaciones, pero esto sería en breve y de rápido desplazamiento en sectores de la zona occidental, norte de La Libertad, de San Salvador, el sector correspondiente a Cuscatlán. También podría haber algunas lluvias, como lo menciono, estas de rápido desplazamiento. En el caso de horas de la madrugada ya no esperaríamos lluvias, y lo que sí tenemos es mucho calor para este día, zonas altas alrededor de los 24 a 31 grados Celsius, valles interiores de 27 a 39, zona oriental de 34 a 40 grados Celsius, inclusive podríamos tener temperaturas superiores en la zona oriental y la zona costera de 34 a 38 grados Celsius. Por lo tanto, la recomendación es mantenerse bien hidratado y evitar una exposición prolongada al sol. El pronóstico máximo costero, siempre precaución en el sector de costa debido a las corrientes de retorno. Esto sería todo en cuanto al pronóstico del tiempo desde el Ministerio de Medio Ambiente.

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2: Bienvenidos a las noticias. Aquí en RT repasamos las más destacadas. Vladimir Putin reorganiza los mandos en las Fuerzas Armadas de Rusia y designa al titular de la nueva rama independiente de las tropas de sistemas no tripulados. Mientras Kiev ataca a la población civil en un centro médico en Donetsk y en la provincia de Kursk. El presidente de Irán afirma que la nación permanece unida y fuerte pese a los intentos de derrocar al gobierno. Entre tanto, la República Islámica y Omán alcanzaron un entendimiento sobre una ruta marítima a través del estrecho Hormuz, aunque se reconoce que esto por sí solo no garantizaría la seguridad en el paso estratégico. Y ya son varios los gobiernos de Latinoamérica que aplican mano dura contra la criminalidad con medidas que generan denuncias contra las fuerzas del orden y que conllevan a otros problemas, como muertes en las cárceles o desapariciones. ¿Efectividad o populismo? Lo analizamos. Cambios en la normativa para la posesión de armas en Argentina genera preocupación. La modificación permite regularizar en un plazo de casi un año armamento que no esté correctamente registrado, lo que enciende las alertas ante un posible blanqueo de estos artefactos ilegales que circulan en el país. Los detalles de estas y otras noticias en los próximos minutos. Aquí empezamos.

0: Vladimir Putin realizó algunos cambios importantes en la cúpula del Ministerio de Defensa y entre los comandantes en el terreno. En este sentido, el presidente ruso nombró al jefe de las recién creadas tropas de sistemas no tripulados. Se trata de una parte de las Fuerzas Armadas de especial importancia en las condiciones actuales del conflicto con Ucrania. Mientras, Kiev sigue con sus agresiones contra objetivos civiles. Betsabe Sumaya con más datos.
1: Vamos a hablar de las nuevas acciones y de la organización que está cambiando por parte del gobierno de Rusia para poder tener una respuesta mayor y positiva. Aquí tenemos estas imágenes del presidente de Rusia que se reunió con la cúpula militar para hacer algunos cambios, sí. Anunció a nuevos jefes de agrupaciones claves y sobre todo también habló de oficializar a las tropas de los sistemas no tripulados. Vamos a escuchar sus palabras porque parte de toda esta acción es para poder llevar las acciones en el frente a forma detallada. Escuchemos.
2: Hemos decidido crear un nuevo tipo de tropas dentro de las Fuerzas Armadas, las tropas de sistemas no tripulados. El objetivo era encontrar a alguien que hubiera demostrado ser el mejor en este campo. Consideramos a Denis Liamin, quien anteriormente se desempeñó como jefe de Estado Mayor del Grupo Centro, como uno de los especialistas más cualificados en esta área.
1: Pues ahí escuchábamos lo que decía el presidente de Rusia, pero también vamos a ver cuáles han sido los últimos ataques por parte de Rusia a lugares, obviamente específicos, porque siempre eso es lo que se busca. Ataques de Rusia contra Kiev, a infraestructura destruida, almacenes de drones y centros logísticos, lugares donde se guarda armamento, donde se preparan operaciones, no hacia la población civil. Le voy a mostrar también imágenes de lo que ha sucedido recientemente, y acá tenemos estos bombardeos que son justo a Kiev, a la provincia de Kiev y a zonas específicas muy muy cerca de obviamente lugares donde se sabía que estaban ocultando o guardando arsenal, no solamente por tierra sino también por mar. Detectaron 3 embarcaciones que llevaban obviamente arsenal. Cuando Rusia los detecta, los pone en la mira y posiblemente después fueron completamente destruidos, y esto es lo que han estado haciendo por parte de Rusia en esta operación militar especial. Vamos a escuchar a un comandante que está en el terreno, que se da cuenta de lo que está sucediendo y que habla de cómo las tropas de Kiev, cuando pierden una zona, son olvidados, ni señal tienen en la radio. Así lo dijo.
3: Estamos despejando las zonas que ya han tomado nuestras tropas y acabando con los remanentes de los grupos armados ucranianos. Ayer apresamos a combatientes de una aldea que habían sido capturados y enviados al frente. En otras palabras, no tienen las habilidades y los propios soldados del ejército ucraniano se han rendido. De 10 enfrentamientos, se han rendido en 8. Los soldados del ejército ucraniano no tienen forma de comunicarse con su mando. Sus radios ya han sido reprogramados. Y cuando capturamos al enemigo, sus radios están en silencio.
1: Y es que en esta operación militar, en los últimos tiempos, Rusia ha mandado misiles, sí, 28, y ninguno de estos fue derribado por parte de Kiev. Pero esto abrió la puerta para que Zelensky dijera, bueno, todo esto es culpa de Occidente. Ya no me están dando todo aquello que prometieron. Yo necesito antimisiles. Es más, tuvo la osadía de echarle la culpa a Occidente de lo que está sucediendo y de las pérdidas que han tenido en los últimos tiempos. Y es que hay que recordar que obviamente este hombre lo que quiere siempre es estirar la mano para obviamente tener más, ¿no? Más de lo mismo. Pero no solo eso, desde la Unión Europea le contestan y están implementando acciones importantes. Escucha, a partir de hoy la Unión Europea dejará de proporcionar protección temporal a los ucranianos con servicio militar. Esto será a los que quieran llegar o a los que quieran tener asilo en algún país de la Unión Europea. Los que ya están allá, bueno, ya no van a estar implicados en este nuevo sistema, pero los que busquen irse a vivir a algún lugar, pues ya obviamente los van a investigar primero y ya les dirán si se puede, si no se puede. Eso es lo que está sucediendo. Y me voy a despedir con imágenes de los últimos ataques por parte de Kiev a zonas urbanas, en específico a este hospital. Vean nada más las imágenes de lo que sucedió. Un hospital en Donetsk. Tenemos que al menos hubo un muerto y 2 heridos. Obviamente una de las paredes principales de este nosocomio fue atacada y ve ahí, tenemos los restos de todo el material. La situación sigue siendo tensa y lo que siempre preocupa son este tipo de ataques contra la población civil. Y por supuesto nosotros seguiremos atentos a todo ello y aquí se lo seguiremos informando.
0: representante permanente de Rusia ante la ONU acusó a Kiev de realizar actividades terroristas en África, como el suministro de drones y el entrenamiento de grupos armados.
4: La actividad terrorista del régimen de Kiev en África merece especial atención. Esto incluye el suministro de drones y el entrenamiento directo de terroristas por parte de instructores militares ucranianos. El régimen de Kiev desde hace tiempo tiene dependencia económica y militar de los países de la Unión Europea y o la OTAN, que utilizan a Ucrania para librar una guerra indirecta contra Rusia. Los supervisores occidentales de Ucrania están adoptando un enfoque similar en el continente africano. Al reclutar ucranianos para ayudar a grupos terroristas en el Sahel, intentan una vez más alcanzar sus propios objetivos por cuenta ajena.
0: Medios occidentales también informan sobre la creciente actividad de especialistas de Kiev en Libia y el envío de equipamiento a grupos armados en la región. Reportan además sobre ataques de Ucrania lanzados desde el norte de África contra barcos rusos. Mientras esto sucede, la tensión social en ese país aumenta por la movilización forzosa. En redes sociales se viralizan videos de abusos hacia civiles durante los reclutamientos y las autoridades sopesan aumentar las sanciones a quienes eluden el servicio militar. El analista político Omar Bouzaidan considera que la situación refleja una crisis profunda en la nación ucraniana, llevándola a buscar nuevos frentes en el extranjero para demostrar a los aliados occidentales su capacidad militar.
5: El actual deterioro de la situación en Ucrania, la aplicación de la movilización forzosa, la imposición de severas sanciones y la aprobación de nuevas leyes para endurecerla, así como los casos de jóvenes que huyen del país para evitar el reclutamiento, se producen en un contexto de desgaste del ejército ucraniano, debido a una guerra prolongada que se ha extendido por más de 3 años contra el poderoso ejército ruso. Todos estos factores indican que las fuerzas armadas ucranianas atraviesan una crisis y enfrentan serias dificultades para reponer sus efectivos. Es natural que, en una situación así, Ucrania busque vías alternativas y recurra a otros métodos para compensar estas carencias, especialmente porque resultan menos costosos y responden también a otras consideraciones estratégicas. Ucrania pretende demostrar a sus aliados occidentales que no se encuentra en un callejón sin salida y que es capaz de operar militarmente contra los intereses de Rusia en otras regiones. Ucrania se ha convertido en un país que genera preocupación por su creciente implicación en regiones extremadamente sensibles, caracterizadas por conflictos y tensiones permanentes. Lo que ocurre en el Sahel y la actual inestabilidad en países como Burkina Faso, Mali y Níger ponen de manifiesto un alto grado de inestabilidad política y militar. Existen claros indicios de la influencia iraní en la región, pese a la distancia geográfica. Sin embargo, Ucrania busca demostrar su capacidad para actuar como socio en la proyección de conflictos. Sus acciones en Siria, junto con la gran confrontación entre Irán y Estados Unidos, forman parte de un conflicto regional cada vez más intenso y peligroso, con consecuencias de alcance global.
0: Las autoridades de Irán y Omán están a punto de llegar a un acuerdo final sobre la regulación del Estrecho de Hormuz. Así lo comenta el viceministro de Asuntos Exteriores para Asuntos Jurídicos e Internacionales de la Nación Persa. Explica que los países han avanzado en el entendimiento mutuo sobre temas clave, entre los cuales están el mapa, las rutas de tránsito y la entrada y salida del tráfico marítimo en esta vía.
6: Puedo decir que, según la situación actual, se están debatiendo casi todos los temas: el mapa, las rutas de tránsito, la entrada y salida del tráfico marítimo y esos acuerdos bilaterales con Omán. Porque no se trata solo de un mapa, sino que estos acuerdos fundamentales con Omán se han completado en su mayor parte, lo que significa que hemos logrado avances significativos en nuestras conversaciones con Omán y que dichos avances están a punto de concretarse.
0: El viceministro también afirmó que su país todavía no ha tomado una decisión sobre el desarrollo de las conversaciones con Washington, contradiciendo las declaraciones de la administración Trump. Incluso los medios iraníes sostienen que Estados Unidos no tiene nada que ver con las negociaciones que llevan a cabo Omán e Irán. Agregan que la postura de Washington y Tel Aviv representa una amenaza para el tráfico marítimo por el Estrecho de Hormuz. A su vez, el presidente iraní recalcó que la Casa Blanca esperaba destruir a su país con unos cuantos misiles, pero nunca logró hacerlo.
7: Pensaban que con un par de misiles derrocarían a la República Islámica, a nuestro país y a nuestra nación. Pero nuestro líder no lo permitió. Por eso decidieron intervenir y asesinar al líder, porque con su apoyo sería imposible acabar con nosotros.
0: La crisis en las relaciones entre Irán y Estados Unidos no es el único frente abierto en la política exterior de la administración Trump. También surgen interrogantes sobre el funcionamiento del aparato diplomático norteamericano. Según reportes, la Casa Blanca evalúa el cierre de 5 representaciones en el extranjero. Al mismo tiempo, figuras cercanas y leales al presidente ocupan cargos diplomáticos, en algunos casos sustituyendo a profesionales con trayectoria y experiencia en la materia. Elena Villar ha investigado y nos cuenta.
8: Corren malos tiempos para ser diplomático estadounidense. Es lo que denuncia la Asociación del Servicio Exterior de Estados Unidos. La organización alerta de que alrededor de 2.000 diplomáticos han abandonado su puesto de trabajo durante el último año, ya sea mediante despidos o jubilaciones forzosas. Según la asociación, la salida de estos funcionarios está suponiendo perder décadas de conocimiento institucional, experiencia en gestión de crisis y competencias lingüísticas especializadas en un momento de numerosas emergencias y frentes internacionales abiertos para Estados Unidos. Desde el Departamento de Estado se rechaza la idea de que la agencia se esté debilitando. El portavoz Tommy Pigott ha asegurado que la pérdida de cientos de diplomáticos experimentados no está afectando a la capacidad de Estados Unidos de cumplir con sus prioridades. De hecho, aseguran que se trata de una reorganización para eliminar puestos redundantes y burocracia innecesaria.
9: Me parece que esto más bien responde a un decaimiento y a una decadencia de la posición hegemónica dentro del mundo unipolar, dentro del orden mundial unipolar, ocupada por Estados Unidos, que ahora se ve retada por la emergencia de nuevas potencias en un mundo multipolar, con nuevas potencias en el ámbito internacional. Y este retiro estratégico de Estados Unidos del escenario global también va a implicar una menor necesidad de un cuerpo diplomático tan grande como el anterior.
8: Más allá de la polémica sobre los cambios en el Departamento de Estado y su potencial impacto, sí hay algo que está caracterizando a este gobierno. La experiencia técnica y de larga carrera no son prioridades. Tanto en las negociaciones de alto nivel en Oriente Medio como en Rusia, los funcionarios de alto rango del Servicio Exterior han estado prácticamente ausentes. Son los asesores personalmente designados por el presidente Donald Trump, como Steve Witkoff o Jared Kushner, quienes directamente encabezan las conversaciones con países aliados y con adversarios. La tendencia también se está dando en el caso de los embajadores. Muchos de los designados por el presidente hasta ahora han sido personas que no tienen nada que ver con la carrera diplomática. Valga como ejemplo el embajador estadounidense en Francia y Mónaco. Se trata de Charles Kushner, magnate inmobiliario y padre del yerno de Donald Trump. Otro caso, el de la embajadora estadounidense en Grecia, expresentadora de Fox News y expareja de otro de los hijos del presidente. Por si fuera poco, más allá de los ya elegidos, el número de vacantes está siendo históricamente elevado. El mandatario estadounidense todavía no ha designado aproximadamente el 35% de los embajadores. En el caso de África, el vacío es extremadamente alto. A falta de un embajador oficial, muchas delegaciones están operando bajo la dirección de encargados de negocios temporales. Daño a la reputación estadounidense o reordenación de prioridades. El debate diplomático está servido.
0: El presidente Luis Ignacio Lula da Silva se pronunció sobre el creciente conflicto diplomático con Estados Unidos respecto a la revocación de la visa a la embajadora brasileña en el país norteamericano. El mandatario afirmó que Washington no mostró respeto ni prioridad a Brasil. Además, subrayó que la medida de la Casa Blanca responde a la decisión de posponer la aprobación del candidato estadounidense Daniel Pérez para encabezar la misión diplomática en el país suramericano.
3: Estados Unidos no dio prioridad al embajador en Brasil. Llevan un año y medio en el poder y no han enviado a nadie a enviar a uno y creen que estamos obligados a fijar la fecha que ellos quieren. Eso no está bien, no es posible. Queremos que se nos trate con respeto. Pues bien, mantuvimos nuestra postura. Entonces él tomó la medida de revocar la visa de nuestra embajadora. Si ella viaja de allá para acá, tendrá que tramitar la visa de nuevo. ¿Lo ve? Tomó esta medida, que considero irresponsable e imprudente.
0: Lula da Silva también se refirió a los próximos comicios en su nación y aseguró que no habrá ni puede haber injerencia externa en el proceso electoral. En paralelo a la crisis con Washington, Brasil enfrenta otro frente diplomático abierto con Argentina. El conflicto estalló después de que Javier Milei respaldara al contrincante de Lula, Flavio Bolsonaro, de cara a las elecciones y propinara insultos contra el mandatario brasileño. La Cancillería convocó al embajador argentino en Brasilia para comunicarle que la relación bilateral quedará reducida al nivel de encargado de negocios y también solicitó el retiro de su representante en Buenos Aires. El canciller argentino lamentó la decisión y aseguró que se mantendrán las relaciones en el nivel que determine el gobierno brasileño.
10: Argentina lamenta.

0: lamenta la decisión unilateral de Brasil. Creemos que ese no es el camino. Nosotros estamos siempre dispuestos a mantener las relaciones. Como dije recientemente en una entrevista, del lado nuestro no va a haber ninguna acción diplomática en respuesta a lo que haga Brasil. Brasil tiene todo el derecho a tomar las decisiones que tienen. Nosotros vamos a seguir manteniendo las relaciones al nivel que decida Brasil. O sea, para pelearse hace faltan dos, no cuenten con Argentina para eso.
1: Y también el presidente brasileño sostuvo una llamada telefónica con su homólogo colombiano. En la conversación, Lula da Silva se despidió de Petro, quien finaliza su mandato esta semana. Además, le agradeció por su estrecha cooperación y resaltó los logros del dignatario en materia de desarrollo sostenible, integración regional e inclusión social. En Ecuador, la Policía Nacional ejecutó cerca de 30 operativos entre el 27 de julio y el 2 de agosto como parte de los operativos Libertad. No obstante, los logros de las mencionadas políticas de seguridad se encuentran rodeados de polémica. Mecanismos como estados de excepción en Ecuador y las políticas de guerra contra el crimen organizado en El Salvador han polarizado a América Latina. Las posturas se dividen entre quienes aplauden la caída drástica de la criminalidad y los que denuncian un grave retroceso en los derechos humanos. Mauricio Ampuero con los detalles.
2: Latinoamérica se ve enfrentada a un nuevo desafío, combatir a la delincuencia, pero sin vulnerar los derechos ciudadanos. Ocurre en Ecuador, donde con el mecanismo del estado de excepción, el gobierno de Noboa, prácticamente desde el inicio de su administración, se ha visto enfrentada a esta situación dejando cifras alarmantes. Más de 1,000 muertes al interior de las cárceles, numerosas desapariciones forzadas y también centenares de denuncias por presuntos casos de torturas. Ocurre en Ecuador, también en El Salvador, país reconocido por su lucha por el crimen, pero que enfrenta similares alarmantes cifras. Centenares de muertes al interior de las cárceles, centenares de desapariciones forzadas. Y esta cifra, numerosas detenciones, que podría ser un avance, un logro por parte del gobierno, incluso la misma administración reconoce que numerosas personas han sido detenidas y que finalmente se ha demostrado que son inocentes. Un dato que reafirman numerosas organizaciones internacionales. No solo se aplican mecanismos constitucionales como el estado de excepción, también otros mecanismos legales como el de prevención. Ocurre en Guatemala, enfrentado a un desafío nuevo de la delincuencia durante los últimos prácticamente 5 meses, pero suma otro factor, la carencia de recintos penitenciarios, lo que agrava la situación de la violencia al interior de los recintos penitenciarios. ¿Cómo solucionarlo? Miramos entonces el caso de Panamá, que ante numerosas situaciones irregulares al interior de recintos penitenciarios como La Joyita, se plantea el debate de la construcción de una mega cárcel. La pregunta es entonces, ¿dónde construirla? Nadie quiere como destinos a un recinto penitenciario. La propuesta, la isla de Coiba. Sin embargo, aquí se plantea otra problemática, la de la defensa de los derechos medioambientales. En definitiva, los gobiernos, las administraciones latinoamericanas, no solo deben combatir la violencia y el crimen organizado, sino también velar por el derecho de sus ciudadanos.
1: Hablamos sobre el tema con el politólogo y especialista en gestión pública, Víctor Gaviria. El experto argumenta que este tipo de medidas se basan en un populismo político en contextos electorales, pero no constituyen cambios fundamentales en los problemas estructurales que aquejan a la sociedad.
3: Las medidas de mano dura no son una política de seguridad, son una política para ganar votos. Es una política electoral que gana temporalmente legitimidad hasta ciertos sectores políticos, permite ganar elecciones, pero no es una política de seguridad implementada para garantizar la confianza y la legitimidad de las instituciones. El gran problema de estas llamadas políticas de mano dura es que todas, no hay ninguna excepción, trae consigo una denuncia de violación a los derechos humanos y una incredulidad de acuerdo a la fuerza militar o de policía que usted utilice en esta fuerza. Digamos, hay estudios que plantean la reducción de la popularidad de estas fuerzas, policía y ejército, luego de estrategias de mano dura. El crimen organizado transnacional está articulado con las dinámicas económicas, políticas y sociales de todos nuestros países y que se alimenta y se afinca en la falta de acceso a derechos de las comunidades y alternativas legales. El modelo neoliberal nos trajo que mucha gente no se sintiera identificada en el sistema de la economía legal porque no tiene alternativas para vivir, básicamente está sobreviviendo en este sistema. Entonces, cuando un grupo ilegal trae alternativas fáciles para acceder a la economía básica que le permite tener alimentación, pagar la salud, etcétera, pues obviamente tenemos una población que se vuelca a este ejercicio. Hoy el problema real no es un ejercicio de represión desde la fuerza militar o de policía, sino de un Estado que tiene que fortalecerse, un Estado que tiene que crecer, un Estado que tiene que ofrecerle bienestar a sus comunidades y no una lógica del sálvese quien pueda y yo, en la medida en que usted como ciudadano delinque porque no encuentra alternativas legales, ejerce una labor de represión.
1: Los medios advierten que Chile ha incautado más de 1.100 armas provenientes de Argentina desde el 2022. El incremento de estos descomisos, junto con las denuncias sobre tráfico ilegal a través de la cordillera de los Andes, ha despertado preocupación por la seguridad en la región. Al mismo tiempo, desde Buenos Aires, una nueva legislación sobre la tenencia provisional de armas sin registrar ha abierto un debate respecto a las posibles consecuencias de su aplicación. Diana de Glawi con los detalles.
4: El escenario legal para la tenencia de armas de fuego en la Argentina cambió con la promulgación de una nueva normativa. Establece un esquema para la regularización de tenencia de armas y además amplía el Programa Nacional de Entrega Voluntaria. Quienes cuentan con armas de uso civil o uso civil condicional y no estén registrados de manera correcta, cuentan con 360 días para poder declarar su situación y quedarán eximidos de cualquier tipo de sanción. Si bien es una norma sancionada por el Congreso de la Nación, abre el debate sobre distintos cuestionamientos. ¿Se trata del blanqueo de armas que circulan de manera ilegal? ¿Es un peligro latente? ¿Incentiva el mercado negro?
5: Este blanqueo lo que termina haciendo al fin y al cabo es generar que haya más armas en las casas, que al mercado ilegal sea más fácil, que haya más armas en la sociedad, por más gente que accede a través del legítimo usuario, permite que los mercados ilícitos accedan mucho más fácilmente a las armas y por lo tanto también que existan sociedades más violentas.
4: La preocupación también surge en el plano social. Hubo una alarmante multiplicación de casos dentro de las escuelas argentinas. Recientemente el país se vio sacudido por casos graves. En Santa Fe, por ejemplo, un alumno de 15 años ingresó con una escopeta, disparó dentro del establecimiento y provocó la muerte de un compañero de 13 años e hiriendo también a otros. A esto se suman episodios en Mendoza donde una alumna de 14 años armada se atrincheró en su colegio. Son dos sucesos que se replican en otros lugares. ¿Esta regularización de armas eleva el riesgo de que el armamento termine en manos de menores y dentro de las escuelas?
5: Ese volumen de armas que se registran, que no estaban registradas, y en lugar de entregarse a través de un plan de entrega voluntaria, por ejemplo, que es una política que sí tiene que ver con control de armas, se registran y quedan en los hogares, obviamente generan un mayor riesgo de violencia, tanto en los hogares y obviamente en casos mucho más graves que terminen siendo casos como los que se conocieron de niños, niñas, adolescentes que llevan esas armas a los institutos educativos.
4: Hay una pregunta que seguirá flotando hasta no conocerse en hecho. Venideros, ¿qué es lo que puede pasar? ¿Se trata de una medida eficaz o un peligro total?
1: Tras casi una semana de la incursión de decenas de miles de migrantes provenientes de Marruecos a Ceuta, informan que Rabat empezó a procesar a los presuntos posibles responsables de provocar esta crisis. Se trata de más de 80 personas que serían juzgadas por organizar cruces fronterizos. Los medios señalan que hay 11 condenados en el proceso. En paralelo, las autoridades de Ceuta revelan que están atendiendo a más de 1.000 menores de edad no acompañados. La cantidad de jóvenes migrantes obliga a reforzar el sistema de protección de niños y habilitar nuevos espacios. Además, la justicia española solicitó a la Guardia Civil aclarar sobre si había recibido alertas de la llegada de migrantes a la ciudad española. En Colombia, las unidades de fuerzas especiales desmantelaron un autobús bomba con 420 kilos de explosivos en el departamento del Cauca, al suroeste del país. Vamos ahora con este y más noticias en breve. De acuerdo con medios, el cargamento tenía como destino las instalaciones militares y policiales de Cali y sería utilizado durante la posesión del presidente electo Abelardo de la Espriella. En el vehículo se encontraron cilindros con explosivos y dispositivos para su lanzamiento. El material fue trasladado a una zona segura para su destrucción controlada. Según investigaciones preliminares, el plan fue atribuido al Frente Jaime Martínez de las disidencias de alias Iván Mordisco, quienes intentaban sabotear el evento. En Argentina, el gobierno de Javier Milei decidió retirar de un proyecto de ley un capítulo que eliminaba las restricciones a la compra de tierras rurales por parte de extranjeros. Esto luego de que sus aliados en el Senado dejaran en claro que no acompañarían la iniciativa. La decisión buscó evitar una derrota parlamentaria y permitir que el resto de la normativa propuesta de inviolabilidad de la propiedad privada pudiera avanzar. La legislación actual establece que hasta un 15% de tierras puede pertenecer a foráneos. La Administración Nacional quería eliminar por completo ese tope. Ante la negativa, buscó elevarlo al 25%, pero tampoco lo pudo lograr. Frente a este escenario, la oposición convocó a una marcha hacia el Congreso para mañana con el objetivo de rechazar todo el proyecto. La Universidad Nacional Autónoma de México cancela su contrato con una empresa encargada de organizar exámenes en línea, presuntamente debido a irregulares sospechosas de fraude y fallas técnicas. La Casa de Estudios tomó esta decisión luego de haber realizado una prueba de admisión virtual en la que la cantidad de notas sobresalientes fue inusualmente alta. En este sentido, la institución educativa anunció que celebrará un examen de control presencial a mediados de agosto, a pesar del rechazo por parte de los aspirantes. Repasamos las principales noticias. Vladimir Putin reorganiza los mandos en las Fuerzas Armadas de Rusia, mientras Kiev ataca a la población civil en Donetsk y en la provincia de Kursk. Irán y Omán alcanzan un entendimiento sobre una ruta marítima del Estrecho de Hormuz, aunque reconocen que esto por sí solo no garantizaría la seguridad en el paso estratégico. Varios gobiernos en Latinoamérica aplican mano dura frente a la criminalidad con medidas que generan denuncias contra las fuerzas del orden y a su vez conllevan a otros problemas. Preocupación en Argentina ante un posible blanqueo de armas ilegales que circulan en el país tras modificación a la ley que permite regularizar estos artefactos.
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1: Pero yo creo que Maradona no era admirado a pesar de su irreverencia, sino, en gran parte, gracias a ella. Sin embargo, fue esa misma irreverencia la que hizo que este joven atlético, carismático y deportista terminara cavando su propia tumba. Vamos a comenzar entendiendo su infancia, pues nació en uno de los peores lugares para soñar en grande, Villa Fiorito, a las afueras de Buenos Aires, con calles de tierra y casas muy precarias, muchas sin electricidad ni agua. En su autobiografía, "Yo soy el Diego de la gente", recuerda: "Usábamos garrafones vacíos de aceite para ir por agua al único grifo de la calle. Con esa agua mi mamá lavaba, cocinaba y todos nos bañábamos. Sacábamos un poco y nos la pasábamos por la cara y las axilas". En su pequeña casa, hecha con láminas y cartón, viven 10 personas. Su papá, don Diego, que trabaja en una fábrica, su mamá, doña Tota, que cuida el hogar, y sus 8 hijos. La situación económica es tan complicada que a veces doña Tota finge estar enferma para dejarles comida a sus hijos. Años después, Diego dirá que esa escasez despertó en él un hambre insaciable por tenerlo todo. A los 3 años recibe el primer juguete de su vida, un balón, regalo de su primo Beto. Diego queda fascinado, duerme abrazado al balón y durante el día lo lleva siempre a los pies, a la escuela, a hacer mandados y a cualquier otra cosa. Los fines de semana pasa horas jugando en las canchas de tierra y piedras de los barrios hasta que cae la noche. A los 9, Goyo, uno de sus amigos, le cuenta que acaba de conseguir un lugar en los Cebollitas, el equipo infantil de Argentinos Juniors, un club profesional de Buenos Aires. Goyo también le dice que habló con el entrenador, Francis Cornejo, y le contó sobre Diego, asegurándole que era buenísimo. Intrigado, Cornejo le pidió que lo llevara. Diego se emociona, pero sabe que para ir al entrenamiento necesita dinero para el camión y no está seguro de que su papá pueda pagarlo. Por suerte, su padre, a quien de cariño llaman Chitoro, decide apoyarlo. Una vez en la prueba, Diego se luce. Hace túneles, pasa la pelota con el tacón sin siquiera mirar y hace sombreros por encima de la cabeza del rival. Cornejo no puede creer que tenga solo 9 años. Incluso le pide que traiga una identificación para comprobar su edad y una vez que lo hace, Diego queda oficialmente en los Cebollitas. En su primer partido con el equipo, Diego juega tan bien que Cornejo queda convencido de que ese niño será una estrella y no quiere dejar pasar la oportunidad. Por eso habla con sus padres y les dice que puede guiarlo para que llegue lejos. De hecho, confía tanto en él que se ofrece a pagarle un tratamiento de pastillas e inyecciones para fortalecer su cuerpo. Y es que aunque Diego tiene un talento fuera de lo normal, Cornejo teme que sus músculos y huesos, marcados por años de desnutrición, sean demasiado frágiles. El detalle es que ese tratamiento de inyecciones no es tan inocente como parece. Y con los años su cuerpo empezará a resentirlas, lo que terminará afectando su carrera. Pero ya verás por qué. El punto es que en los Cebollitas es donde Diego empieza a entrenar en serio. Años después lo resumiría así: en Villa Fiorito jugaba con el balón, en Cebollitas jugaba fútbol. Y vaya que jugaba. En un partido contra el equipo azul y blanco, Diego le quita el balón a un rival en la mitad de la cancha y empieza a correr hacia la portería. En el camino deja atrás a otros 2 jugadores hasta quedar cerca del área. El portero sale a detenerlo, Diego lo esquiva y manda el balón al fondo de la portería. Incluso los aficionados que están apoyando a azul y blanco terminan aplaudiendo. Por hazañas como esta, los espectadores ya no lo llaman Diego. Le comienzan a decir el pibe que hace magia. Y es que, aunque es más chico que muchos de sus rivales, los vence con facilidad. Incluso en el medio tiempo no descansa. Mientras los demás se sientan, él se queda en la cancha haciendo trucos con la pelota para entretener al público. Lo hace tan bien que incluso empiezan a invitarlo a los partidos de primera división para que haga un pequeño show durante el descanso. En una ocasión lo invitan a hacerlo en la Bombonera, el estadio de Boca Juniors. Cuando termina, los hinchas empiezan a corear: ¡que se quede! ¡Que se quede! Pues quieren verlo jugar con el equipo profesional. Ese gesto de la afición de Boca se le queda muy grabado a Diego, sobre todo porque él ya sentía algo especial por ese club. Verás, Boca es uno de los equipos más populares de Argentina. Nació en un barrio obrero, La Boca, ligado a inmigrantes y trabajadores, y siempre ha estado asociado con la idea de salir adelante desde abajo. Por eso Diego siente una conexión natural con ese club. En cambio, su gran rival es River Plate, tradicionalmente más vinculado con la clase media y alta. Quédate con esta diferencia porque más adelante será importante. Con todo esto, a los 10 años, Diego ya aparece en el periódico Clarín. Lo describen como un chiquilín zurdo que también sabe usar la derecha y que impresiona a todos con su dominio del balón, aunque hay un pequeño error. lo llaman Diego Caradona. A pesar de ello, esa breve mención le consigue una invitación a Sábados Circulares, el programa más visto del momento, conducido por Pipo Mancera. Ahí le preguntan cuál es su sueño y Maradona responde sin dudar.
0: Mi primer sueño es jugar en el Mundial.
1: Entre tanto, Diego sigue jugando con los Cebollitas y los lleva a una racha de 136 partidos invictos hasta que un día pierden. Y justo ahí empieza a verse el otro lado de Maradona. Cuando termina el partido, Diego se tira al suelo en medio de la cancha y rompe a llorar desconsoladamente. Poco después ocurre otro episodio. Un árbitro le marca una falta y Diego, convencido de que es injusta, explota. Protesta tanto que termina expulsado. Lo que nos deja ver que junto con su talento extraordinario, también viene algo más. Una intensidad que a veces se le sale de las manos. Además, ocurre otro momento curioso. La antesala de la mano de Dios. En su autobiografía, Diego cuenta: cuando jugaba en los Cebollitas, marqué un gol con la mano. Los rivales lo vieron y se le fueron encima al árbitro. Al final, el árbitro decidió dar el gol y se armó un caos. Yo sabía que no estaba bien, pero una cosa es decirlo con la cabeza fría y otra muy distinta, decidir en el calor del partido. Estás intentando llegar al balón y la mano se mueve sola. En Argentinos Juniors pronto se dan cuenta de que los torneos infantiles ya le quedan chicos, así que empiezan a incorporarlo a categorías más altas. Pero al mismo tiempo, otros clubes como River Plate también empiezan a mostrar interés en Diego. Para no perderlo, Argentinos decide prestarle un departamento para que pueda vivir ahí con toda su familia. Para los Maradona, el cambio es gigante. Aunque el departamento es sencillo, tiene todos los servicios y les ofrece una vida mucho más cómoda. Pero junto con esa oportunidad también llega la presión. Poco a poco, Diego empieza a sentir que el futuro de toda su familia depende de él. Con eso en mente, decide dejar la secundaria y concentrarse únicamente en el fútbol. Mientras tanto, justo enfrente de su nuevo departamento, Diego conoce a una chica, Claudia Villafañe. Al poco tiempo, empiezan a salir y se convierten en novios. Aunque, según el periodista Jimmy Burns, autor de Maradona, La Mano de Dios, eso no siempre le impedía salir con otras. Verás, Burns entrevistó a un amigo de la adolescencia de Diego, quien contó: a veces salíamos en pareja, Diego con Claudio con novia, pero otras noches dejábamos a nuestras novias y salíamos solos a los salones del centro. Bailábamos, conocíamos a algunas chicas y nos íbamos con ellas. Además, comenta que uno de los lugares que más frecuentaban era la Zona Roja, llena de burdeles y clubes de striptease. Y este, desgraciadamente, es un precedente importante, ya que con los años, ese mismo ambiente nocturno terminará llevándolo a algunos de los momentos más duros de su vida. Desde su primer encuentro con las sustancias, hasta hijos que aparecerán en distintas partes del mundo. Pero para eso aún faltan algunos años. Por ahora, Diego recibe la noticia con la que había soñado toda su vida. Su entrenador le dice que se prepare. En el próximo partido hará su debut oficial en la primera división de Argentinos Juniors. Llega el día del partido entre Argentinos Juniors y Talleres de Córdoba. El marcador está 1-0 en contra. Maradona está en la banca de suplentes cuando el entrenador le dice que empiece a calentar. Cuando Diego entra a la cancha, recibe el balón con un rival pegado detrás de él. Hace un movimiento rápido y le pasa la pelota entre las piernas. El balón pasa limpio y se escucha un ¡ole! Desde la tribuna. Sin embargo, por más que Diego intenta generar algunas jugadas, el resto del equipo no está a su nivel. Al final, Talleres mantiene su ventaja y el partido termina 1-0. Aún así, al día siguiente, la prensa local coincide en algo. Diego Maradona es un genio en formación. Y hay alguien más que piensa lo mismo. César Luis Menotti, recién nombrado director técnico de la Selección Nacional de Argentina. A pesar de que Maradona tiene apenas 16 años, Menotti decide convocarlo para un partido amistoso contra Hungría. Diego entra hasta el segundo tiempo, pero desde que pisa la cancha hace notar su presencia. Avanza entre los defensores húngaros, pasa el balón a Ardiles y Hausmann e incluso intenta anotar él mismo. A 5 minutos del final le pasa la pelota a Hausmann, corre hacia adelante y recibe el pase de vuelta cerca del área. Desde ahí saca el disparo, pero no entra. Y es que según cuenta el propio Diego, estaba demasiado nervioso porque quería que su primer partido fuera perfecto. Aún así, cuando termina el juego, sus compañeros lo abrazan y el público empieza a gritar. Ante esto, Diego empieza a ilusionarse con jugar el Mundial de 1978, especialmente porque el anfitrión es nada menos que Argentina. Pero Menotti lo considera demasiado inmaduro para manejar la presión y decide dejarlo fuera de la lista. Y por si fuera poco, Argentina termina ganando ese Mundial, el primero de su historia. Diego queda devastado. Y cito: cuando me enteré de que no estaba en el equipo, lloré muchísimo. Ese día fue el más triste de mi carrera. Me juré que algún día me vengaría. Les demostraría que estaban equivocados. Jugaría muchos mundiales. Aunque Benotti no lo incluyó en el mundial, sí continuó invitándolo a algunos partidos de la selección. Y cada vez que pisa la cancha, Diego demuestra de lo que es capaz. Como por ejemplo en un amistoso contra Escocia, donde deja a todos con la boca abierta. Mira esta jugada. Arranca desde atrás de media cancha y va esquivando a los escoceses uno por uno con un control de balón impresionante. Más tarde queda frente al portero, hace una finta y anota su primer gol con la camiseta de Argentina. Con jugadas como estas, el nombre de Maradona empieza a sonar cada vez más fuerte. Algunos medios internacionales incluso dicen que desde Pelé no había aparecido un jugador con un talento así. Poco después, llega una nueva oportunidad. Un torneo que Menotti considera más acorde a su edad. El Mundial Sub-20 en Japón. El primer partido es contra Indonesia, donde Diego anota dos goles. El partido termina con un aplastante 5-0. El siguiente rival es Yugoslavia y el partido resulta mucho más cerrado. Maradona no anota, pero aún así domina el balón y Argentina logra imponerse 1-0. Después se enfrentan a Polonia y Argentina gana 4-1 con un gol de Diego. Estos resultados tan contundentes, en parte, tienen que ver con el gran nivel del equipo. En palabras del propio Maradona, ese equipo en Japón fue, por mucho, el mejor del que formé parte en toda mi carrera. Nunca me había divertido tanto en la cancha. Con la excepción del nacimiento de mis hijas, no se me ocurre nada que se compare. Jugábamos un fútbol precioso. Pero también hay otra razón. Diego está decidido a demostrar que quienes lo dejaron fuera del Mundial estaban equivocados. Por eso quiere jugar los 90 minutos de absolutamente todos los partidos. Sin embargo, en los cuartos de final contra Argelia, Menotti decide sustituirlo. Diego se enfurece tanto que se va al vestidor. Más tarde recordaría: perdí el control, lloré como un bebé. Aún así, para la semifinal contra Uruguay se recompone y Argentina gana 2-0, avanzando a la final contra la Unión Soviética. Ahí Diego anota un tiro libre que pone a Argentina 3-1 y sella la victoria en el Mundial Sub-20. Pero eso no es todo. Diego también es elegido como el mejor jugador del torneo. Cuando vuelve a Argentinos Juniors, Diego juega, según él mismo diría después, el mejor fútbol de toda su carrera.
2: Escúchame, a los que dicen que el mejor Maradona fue el de Argentinos, entonces no exageran.
3: No exageran.
1: Uno de los partidos en Argentinos más recordados llega en mayo de 1980 en el torneo metropolitano contra River Plate, uno de los equipos más poderosos del momento. Esa tarde Maradona recorre la cancha dejando rivales en el camino. Hace múltiples fintas y termina marcando dos goles. Al día siguiente, la prensa describe el partido como una auténtica lección de fútbol. Algunos incluso dicen que Maradona parecía estar jugando a un deporte distinto al de los demás. En River concluyen que no van a poder vencer a Diego, por lo que comienzan a explorar la posibilidad de ficharlo. Pero claro que no son los únicos interesados. Unos meses después, Argentinos Juniors se enfrenta a Boca. En la previa del partido, el portero de Boca, el Loco Gatti, declara que Maradona es buen jugador, pero que está gordito y que la prensa exagera su talento. A Diego no le hace ninguna gracia, por lo que esa tarde le responde en la cancha clavándole 4 goles.
4: ¡Le pegó Maradona! ¡Gol!
1: Sin embargo, hay un gol en particular que deja claro que Maradona debe venir de otro planeta. Diego se para frente al balón, casi pegado a la banda derecha. El ángulo es tan cerrado que parece imposible tirar al arco. Todos esperan un centro. Incluso Gatti da un paso al frente convencido de que Diego va a mandar la pelota al área. Pero no, Maradona le pega con la zurda y el balón sale con un efecto perfecto. Pega en el segundo palo y entra en la red. Gatti ni siquiera se mueve. Se queda parado viendo cómo el gordito, como él lo había llamado, acaba de ponerla justo donde nadie podía alcanzarla. Al final del partido, incluso los hinchas de Boca empiezan a corear su nombre. Desde ese momento, Diego comienza a sentir una conexión todavía más fuerte con Boca. Y claro, no podemos hablar de esa etapa de Maradona sin mencionar el partido contra Inglaterra en el estadio de Wembley. En esta ocasión, Diego arranca desde media cancha, va dejando a varios ingleses en el camino. Y cuando el portero sale a enfrentarlo, remata, pero la pelota se desvía. Al terminar el partido, su hermano menor le dice que quizá debería haber esperado un segundo más para pasar al portero. Maradona sabe que tiene razón y guarda ese consejo en su cabeza, que más adelante le servirá para anotar un gol que el mundo recordaría como el gol del siglo. En un momento verás por qué. Al poco tiempo vive un momento muy especial. Lleva a toda su familia a Disney. En su autobiografía recuerda ese viaje con mucha emoción y satisfacción. Dice que en apenas unos años había logrado llevar a su familia de Villa Fiorito a Disney en Florida. Y con el tiempo tiempo van a empezar a llegar contratos cada vez más lucrativos con marcas como Coca-Cola y Puma, por lo que Diego va a pasar a ganar alrededor de 1.5 millones de dólares al año, lo que hoy equivaldría a unos 5 millones. Sin embargo, aquí sucede otra cosa que será una constante negativa a lo largo de su vida. En lugar de ahorrar o invertir el dinero, compra una mansión en Buenos Aires y varios departamentos que regala a familiares y amigos. Con esto marca el inicio de una forma de gastar que, con los años, terminará convirtiéndose en un grave problema. Pero incluso en este momento no todo es positivo. La fama y la atención que Diego empieza a recibir también comienzan a afectarle. De acuerdo con el periodista Jimmy Burns, en una ocasión, mientras Maradona entra al estadio para un partido, un fanático de 15 años le pide un autógrafo, pero sin querer termina empujándolo ligeramente. Maradona se irrita, se da la vuelta y le lanza un golpe. El incidente termina en los tribunales. Diego es acusado de agresión, aunque tiempo después un juez logra borrar el caso de su expediente. Aún así, este episodio deja en evidencia que la presión de la fama ya empieza a pesar sobre él. El propio Maradona lo reconoce en varias entrevistas. En una de ellas explica lo difícil que es cumplir con todo: su equipo, su familia, los fans y la prensa, sin sentir que pierde el control de su vida. En sus propias palabras: "Esto me está volviendo loco. Cada vez que tengo un momento libre y salgo, termino rodeado de gente". Y la verdad es que a Diego le encanta salir. Cada vez que puede, va a bares y clubes nocturnos. Solo que ahora, a diferencia de antes, todo el mundo lo reconoce. Y las cuentas son mucho más elevadas. En este contexto empiezan a aparecer los primeros escándalos. Por ejemplo, una mujer llamada Norma Moro, que trabaja en un club nocturno del centro de Buenos Aires, asegura que tuvo una relación con Maradona. Y no es la única historia que empieza a circular. Pero en realidad esos rumores son el menor de sus problemas, ya que después de años de pastillas e inyecciones para acelerar su desarrollo físico, el cuerpo de Diego comienza a resentirlo. Aún así, Maradona decide no decir nada al respecto. Para este punto, la fama de Diego ha crecido tanto que en Argentinos Juniors entienden que ya no podrán retenerlo. El club tendrá que venderlo a otro equipo. Los principales interesados son Boca Juniors y River Plate. Como te comentaba, Boca históricamente está ligado a la gente trabajadora, mientras que River suele asociarse más con la clase media y alta. Por eso, aunque River le ofrece más dinero, Diego decide irse a Boca. Desde horas antes de su debut oficial, las filas para entrar al estadio le dan la vuelta al barrio y la gente ya corea su nombre. Sin embargo, en el vestidor, Maradona sufre un tirón en la pierna derecha, pero sabe que no puede defraudar a los fans. Su primer partido con Boca inicia con normalidad, hasta que a los 20 minutos del primer tiempo, Boca tiene un penal. Diego acomoda la pelota con la zurda, respira, dispara y anota su primer gol con la camiseta de Boca, haciendo que la bombonera estalle en aplausos. Ese partido marca el inicio de una era. A partir de ahí vendrán goles imposibles, relatos que se volverán parte de la memoria del fútbol y una frase que empezará a repetirse una y otra vez en la voz de los comentaristas: gol de Maradona. Uno de los partidos más recordados llega en el Superclásico, Boca contra River, por el torneo metropolitano. En el segundo tiempo, Boca marca dos goles gracias a Brindisi. El estadio ya vibra, pero lo mejor todavía está por venir. Maradona recibe la pelota dentro del área y queda frente a frente con el arquero de River, Ubaldo Fillol, campeón del mundo con Argentina. Diego toca la pelota hacia un lado. Fillol se lanza para tapar el disparo, pero Maradona lo deja atrás. Un defensor intenta cerrarle el paso, pero Diego también lo esquiva. Ahora el arco está vacío, empuja la pelota y ¡gol! Maradona lidera a Boca hasta el final del torneo metropolitano y se consagran campeones, su primer título en la primera división argentina. Entonces se acerca el evento que Maradona llevaba años esperando, el Mundial de 1982 en España. Esta vez el técnico César Menotti no tiene ninguna duda y lo incluye en la convocatoria de la selección. Sin embargo, en lugar de incorporarse de inmediato, los

0: algo no está bien. Ya sea por falta de motivación o por el desgaste físico, parece que el juego de Maradona ya no tiene la misma chispa. Mientras tanto, Argentina también atraviesa una etapa difícil. En ese momento, el país está gobernado por una dictadura militar cada vez más debilitada. Hay crisis económica, protestas en las calles y un fuerte descontento social. Ante esa situación, los militares buscaron una forma de recuperar el apoyo de la población y pusieron la mirada en un viejo conflicto, las Islas Malvinas. Estas islas son un territorio que Argentina siempre consideró suyo. Sin embargo, en 1833 el Reino Unido las ocupó y desde entonces mantiene el control. Durante décadas Argentina las reclamó por la vía diplomática sin recurrir a la fuerza. Pero ahora los líderes militares creen que recuperarlas podría devolverle orgullo al país y apoyo a su gobierno. Así comienza la Guerra de las Malvinas. Sin embargo, apenas 74 días después, Argentina es derrotada por el Reino Unido. El golpe es durísimo. Cientos de muertos, una economía aún más golpeada y el orgullo nacional por el suelo. Por si fuera poco, estalla otra mala noticia para el país. Maradona dejará de jugar en Argentina, pues el Barcelona de España ha conseguido ficharlo, pagando por él unos 8 millones de dólares, una cifra que en ese momento se convierte en la transferencia más cara en la historia del fútbol. Aún así, para los argentinos aún queda la posibilidad de una pequeña alegría, la esperanza de ganar el Mundial. El primer partido es contra Bélgica, pero aquí Maradona sigue sin encontrar su ritmo. Además, todavía arrastra molestias en la pierna, por lo que Argentina termina perdiendo 1-0. En el siguiente encuentro, frente a Hungría, Diego sale mucho más decidido y Argentina gana 4-1. Luego vencen también a El Salvador y avanzan a la siguiente ronda, que en ese entonces se juega como una segunda fase de grupos. Pero ahora vienen dos rivales mucho más duros, Italia y Brasil. Contra Italia la situación se complica. Maradona prácticamente no puede jugar porque el defensor Claudio lo sigue por toda la cancha y le comete falta tras falta. Incluso el propio Menotti declaró después que era imposible jugar así. Y por todo esto, Italia termina ganando 2-1. En el partido decisivo contra Brasil, Argentina necesita un milagro, pero Brasil domina el juego. Diego, cada vez más frustrado, empieza a cometer faltas, hasta que finalmente pierde la paciencia. Le da una patada a un contrincante y el árbitro lo expulsa. El partido termina 3-1. Argentina queda eliminada del Mundial. Diego queda devastado, pues siente que 4 años de espera no valieron para nada. Una vez más, el sueño del Mundial se le va de las manos. Y como si eso no fuera suficiente, llega una crítica de Pelé, uno de los mayores ídolos del fútbol mundial. En una entrevista declara que el talento de Maradona como futbolista está siendo opacado por sus fallas como persona. Incluso agrega que duda que tenga la grandeza humana suficiente para merecer la admiración del mundo. Con toda esa presión encima, Diego inicia una nueva etapa en su carrera, su llegada al Barcelona.
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0: En los entrenamientos en el Camp Nou, Maradona se encuentra con un fútbol muy diferente al de Argentina. Es un juego más físico y táctico. El entrenador del Barcelona quiere que el balón circule rápido, correr, pasar y moverse todo el tiempo. Pero a Diego le gusta más tener la pelota, controlarla y jugar con ella. Poco a poco empieza a adaptarse y a mostrar por qué es uno de los mejores del mundo. Por ejemplo, en un partido contra el Estrella Roja de Belgrado, firma uno de los goles más elegantes de su carrera. Recibe el balón y queda rodeado de defensas. Sin espacio para avanzar, decide por arriba de los defensas y hasta el arquero, logrando un gol. Sin embargo, justo cuando parece que ya está agarrando el ritmo en el Barça, Diego recibe una mala noticia. Ha contraído hepatitis. Y por lo tanto, los médicos le ordenan parar de jugar al menos 3 meses. La noticia cae pésimo entre los aficionados del Barcelona, porque significa perderlo en partidos clave de la Liga, el torneo más importante del fútbol español. Y entonces empiezan los rumores. Algunos medios insinúan, sin pruebas, que el problema de salud de Diego podría tratarse de una enfermedad de transmisión sexual, y que el club estaría ocultando la verdad. Y si bien el Barcelona niega estas afirmaciones, los rumores no desaparecen, sino que continúan alimentándose de lo que ocurre fuera de la cancha. Aunque Diego vive con Claudia, cuando ella no está, suele rodearse de un grupo de amigos que pronto empieza a ser conocido como el Clan Maradona. Con ellos pasa largas noches de fiestas y excesos. La gente comienza a ver a Diego en los lugares más exclusivos de la ciudad e incluso solicitando servicios de damas de compañía. Y quizás lo más preocupante de toda esta situación son las sustancias que comienza a consumir. Pues en esta etapa en el Barcelona es donde comienza el inicio de una severa adicción al polvo blanco, una que, desgraciadamente, cambiará el rumbo de su carrera y de su vida. Cuando Diego se recupera de la hepatitis y vuelve a la cancha, se encuentra con una cara conocida, César Luis Menotti, que ahora es el nuevo director técnico de Barcelona. El reencuentro llega en el momento justo, ya que Barcelona está por disputar la final de la Copa del Rey, el segundo torneo más importante de España, contra el Real Madrid. Desde el arranque de la final, Diego

0: sufre. Los defensas lo golpean sin parar. Patadas, empujones y codazos cuando el árbitro no mira. Aún así aguanta. El partido va 1-1 y el tiempo se está acabando. Entonces, Diego lanza una pelota larga a Julio Alberto. Él resiste la marca, se saca al defensor y manda un centro perfecto desde la izquierda. Marcos Alonso aparece y cabecea al gol. Barcelona estalla. El marcador queda 2-1. Y con esto, Maradona gana su primer trofeo oficial en Europa. 3 semanas después, ambos equipos vuelven a enfrentarse, pero ahora en la final de la Copa de la Liga. Aunque suene parecido a la Liga, se trata de un torneo diferente. Una copa nueva que justo se creó ese mismo año y que se juega por eliminación directa. En esa final, Maradona se da el lujo de marcar uno de los mejores goles de su etapa en Europa. Diego arranca con la pelota y pronto queda solo frente al portero, quien sale para achicar, pero Diego sigue de largo. Un defensor del Real Madrid llega corriendo para bloquearlo. Maradona se detiene, espera que se lance al suelo y anota. El Santiago Bernabéu, en un gesto casi nunca visto, se pone de pie para ovacionarlo. La primera temporada de Diego en el Barcelona termina con 2 títulos. Aún así, queda una tarea pendiente: conquistar la Liga, el campeonato más importante de España, lo que agrega un poco de presión. Al mismo tiempo, Diego empieza a chocar cada vez más con la directiva del Barcelona, especialmente con Josep Lluís Núñez, el presidente del club. Núñez es un hombre muy estricto que desaprueba la vida nocturna de Diego e incluso lo critica en la prensa. Por esa razón, intenta que deje de salir de fiesta y se concentre solo en el fútbol, pero llega un punto en el que su control sobrepasa las simples sugerencias o críticas. En una ocasión, Diego quiere salir del país, pero Núñez quiere que se quede a descansar y entrenar, por lo que le tiene el pasaporte para obligarlo a quedarse. Maradona, furioso, amenaza con romper todos los trofeos expuestos en el Camp Nou. Solo así se lo devuelven, aunque con la condición de que no puede salir del país. Con episodios como ese, la relación entre Diego y el Barcelona poco a poco comienzan a deteriorarse. Para su segunda temporada con el Barça, la de 1983-1984, llega un partido de liga contra el Athletic Club. Maradona arranca una gran jugada por el centro del campo y parece encaminarse directo al gol. Pero de pronto, el defensor del Bilbao, Goico Ochea, llega por detrás y lo derriba con una patada brutal. Es tan violenta y gráfica que hasta cuesta verla. Inmediatamente Maradona cae al suelo y se lleva la mano al tobillo, pues el dolor es insoportable. En el hospital, los médicos confirman que es una lesión grave que destrozó los ligamentos de su tobillo izquierdo. Para Maradona es la peor noticia posible. Primero, porque ese es su pie dominante. Y segundo, porque gran parte de su magia en la cancha depende de la increíble movilidad que tienen los tobillos. Los médicos del Barcelona le explican que la recuperación puede tardar entre 3 y 6 meses. Pero Diego no está dispuesto a esperar tanto. En lugar de seguir ese tratamiento, decide acudir a su médico de confianza, el doctor Oliva. Oliva no cree demasiado en la medicina tradicional y está convencido de que la mente y la fuerza de voluntad pueden acelerar la recuperación del cuerpo. Por eso, en cuestión de semanas, le dice a Maradona que deje las muletas y empieza a caminar apoyando el pie lesionado. Poco después, Oliva declara que Diego ya está listo para volver a las canchas. Sin embargo, los médicos del Barcelona no están de acuerdo. El investigador Jimmy Burns piensa que esa recuperación casi milagrosa podría terminar perjudicando al mejor jugador del mundo en un futuro. Y es que, aunque Diego vuelva a jugar en un tiempo récord, apenas 106 días después de la fractura, para muchos, su tobillo nunca vuelve a ser el mismo. Según Burns, esa prisa por regresar y por complacer al club y a la afición marca el inicio de un ciclo de soluciones temporales y parches médicos que Diego arrastrará durante toda su carrera. Debido a su lesión, el Barcelona no logra sumar los puntos necesarios para ganar la Liga, pero todavía queda oportunidad para ganar la Copa del Rey. El problema es que el rival es el Athletic Club, el mismo equipo que meses antes había lesionado a Diego. Cuando el partido inicia, rápidamente se vuelve tenso. El Athletic presiona y logra incomodar a Maradona. El Barcelona intenta atacar, pero no encuentra espacios. Finalmente, el Athletic marca el primer gol. El tiempo se agota y el Barcelona necesita empatar. Queda una sola jugada. Diego recibe la pelota dentro del área, rodeado de defensas, no tiene ángulo. Lo empujan y cae buscando el penal, pero el árbitro no lo marca. Diego se levanta furioso y encara a sus rivales. El árbitro intenta separarlos y pronto pita el final del partido, indicando que el Athletic ha ganado la Copa del Rey. En medio de las celebraciones, Núñez, un jugador del Bilbao, pasa frente a Diego y le hace un gesto provocador. Maradona no se queda quieto y se le va encima y le lanza un cabezazo, lo que ocasiona que el caos se desate. Jugadores de ambos equipos empiezan a empujarse, golpearse y patearse. En medio del tumulto, Miguel Sola, un suplente, intenta mediar, pero resbala en el suelo y Maradona le lanza un rodillazo directo a la mandíbula. El golpe le abre el labio y le provoca una conmoción cerebral. La directiva del Barcelona queda furiosa con la actuación de Diego. Y aquí parece que las palabras de Pelé encajan mejor que nunca. El talento de Maradona como futbolista está siendo opacado por sus fallas como persona. Después de esa noche, el club llega a una conclusión. Aunque Maradona apenas lleva 2 temporadas y todavía le quedan años de contrato, lo mejor es venderlo. El Barcelona recibe ofertas de varios clubes importantes, como la Juventus y el Inter de Milán. Pero para sorpresa de muchos, también aparece otro equipo. No es uno de los más poderosos de Europa, ni parece, en ese momento, el destino más obvio para una estrella como Diego. Sin embargo, ese club terminará ocupando un lugar muy especial en su corazón. Y Diego, a su vez, también terminará cambiando para siempre el rumbo y la historia de esa ciudad. Te estoy hablando del Napoli. Para entender la siguiente etapa en la vida de Maradona hace falta un poco de contexto. Además de que hace que todo lo que Maradona está por vivir en el Napoli sea aún más interesante. Como muchos países, durante décadas Italia tuvo una división entre el norte y el sur. Ciudades como Milán, Turín o Génova se industrializaron, se volvieron ricas y concentraron el poder político, económico y cultural del país. Ahí estaban las fábricas, los bancos, las grandes empresas y también los clubes de fútbol más importantes. Y por otro lado, algunas ciudades en el sur quedaron rezagadas, en especial Nápoles. Hubo menos inversión, menos empleo formal, infraestructura más vieja y un fuerte abandono por parte del Estado. Con el tiempo, eso trajo pobreza y también la presencia del crimen organizado que en Nápoles opera bajo el nombre de La Camorra. De hecho, hace unos años fui a Nápoles a grabar un video sobre la historia de la pizza y en cuanto llegas te das cuenta de que parece un barrio de bajo nivel socioeconómico de Latinoamérica. El contraste con las ciudades del norte sí es brutal. Pero bueno, a partir de este rezago con respecto al norte, nacieron estereotipos crueles, chistes e insultos hacia las personas del sur de Italia. Muchos en el norte veían a los napolitanos como ciudadanos de segunda. En el fútbol, esa división también se reflejaba. El Napoli no era considerado un club grande ni respetado, no ganaba títulos y casi nunca entraba en la conversación de los equipos importantes. Así que para el Napoli, fichar a Maradona significaba mucho más que reforzar un equipo de fútbol. Si lograban hacer que el equipo funcionara, podían recuperar el orgullo de la ciudad y recordarle a toda Italia que el sur existe y también puede ganar. El problema era el dinero. El Napoli no tenía la chequera de los grandes clubes, pero encontró otra vía. Una red de empresarios locales, bancos regionales e inversionistas que vieron el fichaje como una apuesta por levantar el interés en la ciudad y por lo tanto la economía. Aunque bueno, también está la duda de si el crimen organizado, la Camorra, tuvo algo que ver en el financiamiento. Así, a través de distintos acuerdos y financiamientos, el Napoli logra cerrar el traspaso de Diego pagándole al Barcelona 7.5 millones de dólares. A Diego le ofrecen 800 mil dólares por temporada durante 4 años. Además del 25% de los ingresos de los partidos amistosos, premios dobles por victoria, contratos de publicidad, una casa con piscina frente al mar, un Rolls Royce, un Ferrari y varios vuelos para poder viajar a Buenos Aires cuando lo necesitara. Sumando todo esto, Diego se convierte en el jugador mejor pagado del mundo, jugando en un equipo que ni siquiera es relevante en su propio país. Y el momento no podría ser más oportuno, porque aunque parezca increíble, Maradona llega a Napoli prácticamente en bancarrota. A pesar de los millones que había estado ganando entre contratos y patrocinios, la mala gestión de su dinero y un estilo de vida cada vez más costoso lo han dejado en una situación financiera muy delicada. Cuando finalmente llega a su nuevo club, la ciudad entera sale a darle la bienvenida. En la rueda de prensa hay más de 200 periodistas, pero la primera pregunta deja helados a todos. Me gustaría saber si sabe lo que es la Camorra y si sabe que el dinero de la Camorra está en todas partes, incluido el fútbol. Corrado Ferlaino, el presidente del Napoli, no espera a que traduzcan a Diego y explota. Esa pregunta me parece totalmente ofensiva. Ordena que saquen al periodista mientras el resto de la sala estalla en aplausos. Aunque Diego todavía no sabe exactamente qué es la Camorra, pronto se da cuenta de que se trata de un tema que muchos prefieren evitar. Así arranca su etapa con el Napoli en la temporada 1984-1985 de la Serie A, la principal liga de Italia, donde el campeón se lleva el Scudetto, un escudo que el equipo ganador luce en el uniforme la temporada siguiente y que por extensión da nombre al título de la liga. Sin embargo, cuando Diego conoce a su nuevo equipo, se da cuenta de que esto no es Barcelona. El Napoli juega a puro esfuerzo y sin un plan claro. A veces avanza como puede y otras simplemente espera que Diego invente algo. Además, el fútbol en Italia en ese momento era muy defensivo, lo que hace a Diego sentirse asfixiado entre tantas marcas, ya que él estaba acostumbrado a un juego más abierto. Aún así, el pibe de oro sigue regalando milagros, como en aquel partido de la Serie A contra la Lazio, cuando Maradona anota 3 goles, uno de media vuelta y otro olímpico. Incluso pudieron haber sido 4, pero este último fue muy interesante. En el área, Diego ve venir el balón, lo adelanta con la mano y de inmediato mete la cabeza para hacer creer que fue un cabezazo. Solo que el árbitro lo nota y anula la jugada. A pesar de los grandes goles de Maradona, en esa primera temporada, la 84-85, los resultados del Napoli siguen siendo irregulares. Ganan, pierden, empatan y vuelven a perder. Terminan octavos en la Serie A, o sea, lejos de pelear por el título. Sin embargo, nadie en Nápoles lo vive como un fracaso. La ciudad nota que el equipo está mejorando, les da esperanza, visibilidad y aceptan a Diego sin condiciones. Su rostro empieza a aparecer en bares, murales y camisetas. Por primera vez en mucho tiempo, sienten que alguien los representa. Después de esa temporada, la directiva del Napoli entiende que si quieren que Diego brille de verdad, no puede hacerlo solo. Necesitan un equipo que lo acompañe. Por eso cambian de rumbo y contratan a Ottavio Bianchi, un entrenador joven. Desde el inicio, Bianchi le promete a Diego que va a tener libertad para crear, pero no va a cargar con todo el peso. El equipo tiene que sostenerlo. Para lograrlo, arman un sistema más sólido y suma piezas clave, lo que los lleva a la temporada 85-86 de la Serie A. Una que muchos recuerdan. Una noche inolvidable llega cuando el Napoli se enfrenta a la Juventus, el campeón de Europa. Además, al ser un equipo de Turín, en el norte de Italia, la rivalidad con Nápoles se siente aún más fuerte. El estadio San Paolo está desbordado, más de 80.000 personas en las gradas y una lluvia que no deja de caer. El partido va 0-0 hasta que en el minuto 72 el árbitro marca una infracción a favor del Napoli, dentro del área de la Juventus. El problema es que la pelota está apenas a 5 metros de la barrera cuando el reglamento exige 9.15. Los jugadores del Napoli intentan reclamárselo al árbitro, pero este no hace caso. Aún así, Maradona ya sabe lo que quiere hacer. Se acerca a su compañero Heraldo Pecci y le dice: pásamela a mí, les voy a hacer el gol. Pecci le dice que es imposible, que desde ahí no se puede patear, pero al final acepta diciendo: como digas, Maradona sos vos. El árbitro pita, Pecci toca ligeramente la pelota, Maradona le pega, el balón se eleva por encima de la barrera y marca gol. El estadio explota. Según crónicas de la época, 5 personas se desmayan de la emoción y 2 sufren ataques cardíacos. Con actuaciones como esta, el Napoli sube en la tabla, defiende mejor, recupera balones y le abre espacio a Diego para hacer lo suyo. En su segunda temporada con el club, 85-86, no ganan el Scudetto, pero terminan terceros en la Serie A. La afición está vuelta loca. Por primera vez en mucho tiempo, el Napoli es competitivo y tomado en serio. No obstante, en medio de todo esto, Diego tiene su primer contacto con la camorra. Un día lo invitan a una fiesta donde conoce a Carmín Giuliano, uno de los jefes del clan Giuliano, una de las familias más poderosas de la organización. Sus negocios van desde conexiones con el fútbol y el contrabando de tabaco, hasta el tráfico de sustancias y la prostitución. La fiesta está llena de fotógrafos. Una y otra vez captan a Diego conversando con Carmine y con otros miembros de la camorra. Y esto no es casualidad, porque lo que la camorra busca es legitimidad. Si Maradona aparece con ellos en eventos y en fotografías, su poder se vuelve más visible y más respetado. A cambio le ofrecen 2 cosas. La primera, protección. Se aseguran de que nadie lo moleste, de que los rumores no se salgan de control y de que pueda moverse por Nápoles con tranquilidad. La segunda, acceso a sustancias y a las fiestas más descontroladas. Debido a esto, poco a poco, Diego empieza a acercarse cada vez más a ese entorno. Todo esto, inevitablemente, empieza a afectar la relación de Diego con Claudia. Cada vez es más común verlo en fiestas rodeado de mujeres. Algunas, como la bailarina exótica Heather Parisi. Con el tiempo, la situación se vuelve tan tensa que Claudia deja de viajar a Italia para visitarlo. Juana, la mujer que limpiaba las casas de Maradona, lo recordaría después así: Claudia y Diego parecían 2 extraños. Ya no se abrazaban ni se decían cosas bonitas. Solo intercambiaban insultos y groserías. Y las discusiones terminaban en enfrentamientos muy violentos. Durante los siguientes meses que trabajé en la casa de Maradona, nunca volví a ver a Claudia. Era como si se la hubiera tragado la tierra. En una ocasión, Juana le pregunta a la secretaria de Diego cuándo volverá a Claudia. Y ella responde: hay una crisis muy seria. Diego dice que ya no quiere verla más. Y creo que esta vez habla en serio.
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0: En medio de este quiebre con Claudia, aparece en su vida Cristiana Sinagra, una joven de 20 años. Al principio desarrollan una amistad cercana que poco a poco se convierte en una relación. Diego incluso cambia un poco su estilo de vida, reduce las salidas nocturnas y empieza a pasar más tiempo con ella. Durante esos meses, la relación se vuelve muy intensa, al punto de que Diego le dice que le gustaría casarse y tener hijos con ella. Irónicamente, unos meses después, Cristiana descubre que efectivamente está embarazada. Según su testimonio, cuando se lo contó a Diego, al inicio, él se mostró entusiasmado y decidió apoyarla. Sin embargo, cuando Maradona comparte la noticia con su entorno, especialmente con sus amigos y con su madre, Tota, las cosas cambian, ya que no ven con buenos ojos que tenga ese hijo. Esto ocasiona que la actitud de Diego cambie por completo y empieza a distanciarse de Cristiana. Ella se siente traicionada, incluso le pide a su padre que vaya a hablar con Diego y le ruegue que no se desentienda, pero la respuesta que recibe es fría: sí, ese hijo es mío, pero no quiero verlo. Con eso la relación termina de romperse. Y para colmo, justo en ese momento, Claudia vuelve a Italia decidida a retomar su lugar como la novia de Maradona. Diego, convencido de que el tema de Cristiana y el bebé ha quedado atrás, pone la mente en su siguiente desafío: el Mundial de México 86. Argentina arranca con una victoria frente a Corea del Sur. Luego empata con Italia y vence a Bulgaria, lo que les permite avanzar a octavos de final. Contra Uruguay el partido es muy físico, lleno de roces, pero Argentina aguanta y termina llevándose la victoria. Poco a poco la gente empieza a creer que quizá puede ser posible llevarse el campeonato. Entonces llega el siguiente partido, uno que va mucho más allá del fútbol, porque el rival es Inglaterra. Si recuerdas, 4 años antes, durante la Guerra de las Malvinas, el Reino Unido había humillado a Argentina, por lo que para muchos argentinos este partido tiene un significado especial. El primer tiempo transcurre sin goles, pero en el minuto 51 sucede algo que pasará a la historia. Diego va a disputar una pelota dentro del área y salta junto al arquero inglés. En ese instante se le ocurre una jugada que ya había usado antes: levantar la mano y hacerlo pasar como un cabezazo, haciendo que la pelota entrara en la portería. Pero antes de que alguien pueda reclamar por la mano, Maradona empieza a festejar. Uno de sus compañeros le dice: pero lo hiciste con la mano. Y según el propio Diego, su respuesta fue: cállate la boca, boludo, y abrázame. Después te cuento. Afortunadamente para Argentina, el árbitro no ve la falta y marca el gol. Los ingleses protestan, pero ya no importa. El gol es válido. Más tarde, cuando los periodistas le pregunten si fue con la mano, Diego responderá con una frase que quedará para siempre en la historia del fútbol: fue un poco con la cabeza de Maradona y otro poco con la mano de Dios. Después de ese gol, los ingleses quedan furiosos y desordenados. Entonces Diego recibe la pelota cerca de media cancha y empieza a correr. Se quita a un rival, luego a otro y otro, y sigue avanzando sin que nadie pueda frenarlo. El arquero sale a tratar de detenerlo y en ese momento Diego recuerda una jugada muy parecida que había vivido años antes, también contra Inglaterra, en el estadio Wembley. Pero esta vez Maradona parece haber aprendido la lección, porque cuando el arquero sale, Diego no remata, sigue avanzando, lo esquiva y ahora sí hace un disparo que termina en gol. En el video se escucha un comentarista que dice: Dios santo, que viva el fútbol. Esa jugada pasa a la historia como el gol del siglo y termina de consagrar a Maradona como una leyenda y para muchos como el jugador más grande de todos los tiempos. Después de este partido, Argentina gana los cuartos, las semifinales y regresa después de 8 años a la final del Mundial. Esta vez el rival es Alemania Federal, un equipo fuerte, disciplinado y preparado específicamente para detener a Maradona. Aún así, cuando el partido inicia, Argentina abre el marcador. Poco después llega el segundo gol por parte de Argentina. Todo parece bajo control, pero Alemania no se rinde. En el minuto 81 logra empatar el partido y la final, que parecía resuelta, de pronto vuelve a estar en el aire. Entonces Diego toma la pelota a media cancha, levanta la cabeza y nota que está completamente rodeado de rivales. Aún así, alcanza a ver el espacio. Espera el segundo exacto y mete un pase perfecto para Burruchaga, que arranca solo hacia el arco. Burruchaga corre, dispara y anota. Momentos después suena el silbatazo final y Argentina entera celebra, pues ahora es campeona del mundo. Maradona queda como el jugador más determinante del torneo y su nombre se graba para siempre en la historia del fútbol. Con la Copa del Mundo entre las manos, Diego festeja en el avión de regreso. En casa, las calles se desbordan, gente gritando, llorando y celebrando desde balcones, techos y avenidas. Entre banderas, millones corean su nombre. Después de semanas de celebraciones, Diego vuelve a Italia para preparar la nueva temporada con el Napoli. Pero apenas llega, estalla el escándalo. Cristiana Sinagra aparece en los medios diciendo que su bebé es hijo de Maradona y que lo ha llamado Diego Junior. Mientras tanto, Claudia, la novia de Maradona, está sola en casa viendo la noticia por televisión y queda devastada. Por si fuera poco, ahora mismo está embarazada de la hija de Diego. En medio de todo esto, Maradona llega con ella llorando, jurando que todo es mentira. Claudia no sabe qué hacer ni qué pensar, solo le pide una cosa: que le diga la verdad. Pero Diego insiste en que nada de lo que dicen es cierto. Durante años, Maradona negará tener un hijo con Cristiana Sinagra. Cada vez que la prensa le pregunte, esquivará el tema o dirá que no sabe nada. Pero el asunto no desaparece. Con el tiempo, esto se convertirá en una batalla legal que se alargará durante años y que no dejará de perseguir a Maradona. En Nápoles, sin embargo, su rechazo hacia el niño no pasa desapercibido. Como escribe el periodista Jimmy Burns, en una ciudad donde la familia lo es todo, muchos no entienden cómo Maradona puede desentenderse de su propio hijo. Justo por eso, el caso Sinagra termina convirtiéndose en la primera grieta entre Maradona y el pueblo de Nápoles. Aún así, pese a los problemas personales, Diego convierte su tercera temporada con el Napoli, la 86-87, en algo histórico. Uno de los partidos más icónicos llega contra la Juventus, el poderoso club del norte que había ganado la Serie A el año anterior. Para hacerlo aún más difícil, el partido se juega en el estadio de la Juventus, donde el Napoli no ganaba desde hacía casi 3 décadas. El primer tiempo pasa sin goles, pero en la segunda parte, a los 5 minutos, Juventus marca gol. Y muchos piensan que otra vez la historia será la misma, que los napolitanos darán una gran batalla, pero que al final, como siempre, ganará la Juve. Pero esta vez, no. Diego no está dispuesto a que se repita. Así, junto a Bagni, lidera la carga hasta que el Napoli anota un gol. 2 goles, 3 goles, y el árbitro pita el final del partido. No pueden creerlo. Después de casi 30 años han vencido a la Juve en su propio estadio. Ese partido marca un antes y un después para los napolitanos. Por fin tienen la confianza para creer que pueden ser los nuevos reyes de Italia. Gracias a esto, el Napoli entra en racha. Gana partido tras partido y sigue sumando puntos en la Serie A. Pero el AC Milán lo sigue muy de cerca. Con solo 4 partidos por delante, les toca enfrentarse. Y el partido se vive como una final anticipada. Sabiendo que están tan cerca del Scudetto, el Napoli lo da todo. Bruno Giordano asiste a Andrea Carnevale y es gol. Luego Giordano vuelve a aparecer. Le da un pase a Maradona, que la baja con la rodilla, elude al portero y casi sin ángulo, define. Los napolitanos enloquecen. Ya pueden saborear la victoria. Aunque el Milán termina anotando un gol, no le alcanza para remontar y el Napoli sube aún más en la tabla. Así llegamos al 10 de mayo de 1987. El Napoli se enfrenta a la Fiorentina en el partido más importante de su historia. La Serie A es la liga más importante de Italia. Durante meses los equipos compiten sumando puntos y el que termina en primer lugar se convierte en campeón. No hay final, todo se decide en la tabla. El Napoli ha llegado hasta aquí como líder y ahora, después de toda una temporada, le basta con no perder. O sea, si empata este partido, será campeón de Italia por primera vez. Desde temprano, Nápoles se pinta de azul. Hay banderas en cada esquina. La gente canta en las calles y toda la ciudad contiene la respiración. Cuando llega la hora, el San Paolo está a reventar. No es una final, pero se siente como una. Porque en esos 90 minutos, el Napoli puede cambiar su historia para siempre. Arranca el partido y Andrea Carnevale anota para el Napoli. La gente enloquece. Poco después, la Fiorentina empata. Pero el Napoli resiste y resiste y continúa resistiendo para aguantar ese empate. Hasta que finalmente el árbitro pita el final del partido. Y con ese pitido, Nápoles por primera vez se convierte en campeón de Italia.

0: Después de años siendo tratados como ciudadanos de segunda, la victoria se siente enorme. Pues este es mucho más que un Scudetto. La ciudad grita con orgullo y con eso ya no hay necesidad de agachar la cabeza, sino de levantarla en alto. Y al frente de todo esto está Diego Maradona. Desde ese momento, para muchos, Diego deja de ser solo un jugador y pasa a ser un salvador, una especie de nuevo santo patrón de la ciudad, un lugar que antes ocupaba San Genaro. Su imagen aparece en altares, le prenden velas y hasta convierten en reliquias todo lo que ha tocado. La ciudad entra en una fiesta que dura 2 meses y en una escena que se vuelve icónica, en las puertas del cementerio, los hinchas dejan una manta que dice: no saben de lo que se perdieron. Y la historia no termina ahí. Poco después llega el doblete. El Napoli también conquista la Copa de Italia, el segundo torneo más importante del país. Pero como suele pasar, lo bueno no dura para siempre. En la siguiente temporada, la 87-88, Maradona empieza a sufrir varias lesiones en la espalda y en la rodilla. Y si de por sí eso ya es un problema, este se hace aún más grande porque Diego no confía demasiado en la medicina tradicional. En lugar de eso, acude al doctor Oliva, el médico que cree que la curación empieza en la mente. Paolo Pauletti, uno de los amigos cercanos de Diego, recuerda un episodio con él. Estaba en casa con Diego cuando llegó Oliva. Era viernes y el domingo había un partido que Diego quería jugar, pero sentía que con la lesión no iba a poder. El doctor sacó una jeringa enorme, lo inyectó y le dijo: no tengas ninguna duda, el domingo vas a jugar. Más tarde, Pauletti llevó al doctor al aeropuerto. Antes de bajarse del coche, Oliva se volvió hacia él y le dijo: te voy a contar un pequeño secreto. Sí, le puso una inyección a Diego, pero ¿sabes qué tenía adentro? Agua. Efectivamente, Maradona jugó ese domingo. Sin embargo, poco después empieza a ausentarse cada vez más de los entrenamientos e incluso de algunos partidos importantes. Esa irregularidad termina pasándole factura al equipo. En la temporada 87-88, el Napoli llega a la recta final con opciones de ganar la liga, pero termina perdiéndola. A partir de ahí, los medios e incluso parte de la afición de Nápoles empiezan a volverse contra Maradona. En una ocasión, incluso los tifosi estallan y vuelcan su enojo hacia las gradas donde están Claudia y su hija Dalma. Para Diego eso cruza una línea. Según relata el periodista Jimmy Burns, a partir de ese momento, y también influido por las sustancias que empieza a consumir con más frecuencia, Diego comienza a creer que hay una conspiración en su contra. Los medios, los aficionados, los entrenadores, la camorra, incluso los médicos. Y esta va invadiendo su mente poco a poco. En ese contexto, Diego decide pedirle a Corrado Ferlaino, el presidente del Napoli, que lo venda a otro club. Pero Ferlaino no quiere dejarlo ir. Aún así, sabe lo volátil que puede ser Maradona, así que intenta calmar la situación con una promesa. Podrían considerar su salida si logra traer la Copa UEFA. Y esa promesa es suficiente para Diego. En la temporada 88-89, el Napoli vuelve a perder la Serie A. Pero Diego, totalmente decidido, lleva al equipo hasta la Copa UEFA, uno de los torneos más importantes de Europa. Un torneo que el Nápoles jamás ha ganado. Primero superan al PAOK de Salónica y al Lokomotiv Leipzig, lo que los mete en octavos de final contra el Girondins de Burdeos. En el partido de ida, Carnevale marca el único gol del encuentro. En la vuelta empatan a ceros y el Napoli avanza. En cuartos se enfrentan a su gran rival del norte, la Juventus. En la ida, la Juve gana 2-0. Así que 2 semanas después, en la vuelta, el Napoli tiene que remontar sí o sí. Por suerte, cuentan con Maradona, que al minuto 10 convierte un penal y acerca al equipo. Luego, justo antes del descanso, Carnevale marca el segundo y empata la serie. El partido se va a tiempo extra. Y en el último minuto, Renica mete el tercero. El Napoli avanza a semifinales, donde enfrenta al poderoso Bayern de Múnich. Aún así, en el partido de ida, el Napoli se impone 2-0. En la vuelta pasa algo curioso. Uno de los momentos más recordados ni siquiera es del partido, es del calentamiento. En el estadio suena la canción Life is Life y Diego empieza a moverse al ritmo de la música. Con las agujetas desabrochadas comienza a hacer trucos con la pelota, entreteniendo a todo el estadio tal como lo había hecho tantas veces años antes. Ya en el partido, los goles llegan hasta el segundo tiempo. Al minuto 61, un defensa del Bayern se equivoca al intentar salir jugando y Maradona, que estaba presionando, le roba la pelota, entra al área y se la deja servida a Careca, que anota con facilidad. Sin embargo, apenas 2 minutos después, el portero del Napoli despeja mal y el Bayern aprovecha el error para empatar el partido. Los alemanes, que empiezan a creer que pueden ganar, se vuelcan al ataque, pero dejan su defensa abierta. Así, Maradona mete un pase magistral que deja a Careca solo frente al portero y vuelve a anotar. Más tarde, el Bayern vuelve a empatar, pero ya es demasiado tarde. El partido termina 2-2, pero en el marcador global, el Napoli gana 4-2 y se mete a la primera final europea de su historia. Ahí se enfrentan al Stuttgart. En la ida, el equipo alemán se encarga de anotar primero. No es hasta el minuto 67 cuando marcan un penal a favor del Napoli que Maradona lo cobra y empata el partido. Y ya casi al final, vuelve a aparecer. Le pone un pase perfecto a Careca que mete el gol y deja al Napoli arriba 2-1. En la vuelta, Maradona, su equipo y todo Nápoles ya saborean el título. Y al minuto 18, el Napoli marca gol. Pero poco después, el Stuttgart empata. Entonces aparece otra vez Diego. Mete una gran asistencia de cabeza y Ciro Ferrara la empuja a las mallas. Poco después, Maradona vuelve a asistir, ahora a Careca, y el Napoli se pone 3-1. Sin embargo, cuando todo parece definido, el Napoli regala dos goles absurdos. Uno en su propia portería y otro tras un error defensivo que el Stuttgart aprovecha. Aún así, en el global, el Napoli sigue arriba, por lo que solo continúan aguantando hasta que el tiempo se termina. Y como resultado, el Nápoles se convierte en el nuevo campeón de Europa. En la ciudad los reciben como héroes. Ahora tiene un motivo aún más grande de orgullo y Diego lo sabe. Él está feliz, pero no solo por haber logrado algo increíble. También lo está porque cree que con esto finalmente se ha ganado su salida del Napoli. Aunque de una vez les adelanto que esto no es así. Ferlaino le deja claro que no piensa venderlo. Le revela que en realidad se lo dijo para motivarlo, pero no tenía intención alguna de cumplir su promesa. Indignado por la traición, Diego se va a Argentina. Se queda en Buenos Aires durante toda la pretemporada de 1989, casi dos meses. El club lo multa por cada día que falta, pero a Diego no le importa. Dice que su ciclo en Napoli ya terminó. Ferlaino, sin embargo, se mantiene firme. Incluso amenaza con llevar el caso a la FIFA para inhabilitar a Maradona de por vida, lo que significaría algo muy serio. Diego no podría jugar el próximo Mundial. No obstante, defender el título con Argentina es lo más importante para él. Así que, al final, decide regresar. El detalle es que cuando lo hace, se topa con otro problema. Su cuerpo ya no es el mismo. Sus músculos están debilitados y ha subido bastante de peso. ¿Cómo puede pasar algo así en tan poco tiempo? Bueno, pues en buena medida se especula que es el efecto de las inyecciones que recibió desde muy chico para desarrollar músculo. Así que ahora Diego tiene que someterse a un programa muy intenso de entrenamiento y dieta. Poco a poco pierde el peso extra, fortalece sus músculos y logra volver a ponerse en forma para reincorporarse al equipo. Aunque se pierde varios partidos en la temporada 89-90, Diego vuelve a firmar una campaña impresionante. Tanto que por segunda vez lleva al Napoli a ganar la Serie A, su segundo scudetto. En medio de todo esto, Diego se toma unos días para ir a Argentina y hacer algo que había pospuesto durante años, casarse con Claudia. Para ese momento llevan 12 años juntos y ya tienen dos hijas, Dalma y Yania. Pero ahora Diego quiere hacerlo oficial y hacerlo en grande. Organiza una boda enorme en el estadio Luna Park de Buenos Aires con más de 1500 invitados. Y después de esto, regresa a Italia donde lo espera el evento que más le gusta, el Mundial. A pesar de estar emocionado por jugar el Mundial en su segunda casa, Italia, reaparece un viejo problema, la lesión en su tobillo izquierdo. Está tan hinchado que parece una naranja. Aún así, Diego entra a la cancha, pero el debut termina en desastre. Argentina pierde el primer partido contra Camerún. Así que en el siguiente partido, contra la Unión Soviética, Diego decide que va a hacer lo que sea necesario para ganar. Con el partido 0-0, un jugador soviético cabecea al arco. La pelota va directo a gol. Maradona está parado sobre la línea. En el último segundo, levanta la mano y desvía la pelota. El árbitro no lo ve. No hay penal. Argentina se salva. Y al final gana el partido 2-0. Curiosamente, esta vez la mano de Dios no sirve para marcar un gol, sino para evitar uno. En el tercer partido de la fase de grupos, Argentina enfrenta a Rumania y empata. Así, con una victoria, una derrota y un empate, logra avanzar a la siguiente ronda. Pero casi de milagro. Llega el partido contra Brasil y por primera vez en el torneo aparece el Maradona del Mundial de México 86. En una jugada brillante, Diego avanza con el balón, deja atrás a varios defensores y justo cuando parece que lo van a detener, le pone un pase perfecto a Caniglia, quien anota gol. Argentina avanza a cuartos de final contra Yugoslavia. El partido termina 0-0 y se van a penales. Maradona falla el suyo, pero el equipo lo saca adelante y ganan 3-2. Y entonces llegan las semifinales. El partido se juega en Nápoles. Y el rival es Italia. El juego arranca con un gol de Italia, pero Argentina logra empatar. El tiempo se agota y otra vez todo se define en penales. Empieza la tanda. Italia tira y anota. Argentina responde y también convierte. Así siguen hasta que ambos equipos marcan sus primeros tres tiros. Entonces llega el cuarto penal para Italia. Patea, pero Goycochea lo detiene. Ahora es el turno de Maradona, que busca redimirse. Diego dispara y gol. Argentina se pone en ventaja. Llega el quinto penal para Italia. Si fallan, quedan eliminados. El jugador corre, patea, pero Goicochea vuelve a atajarlo, permitiendo que Argentina pase a la final. Pero no todo es celebración, porque para muchos italianos lo que acaba de pasar es una traición. En el propio estadio de Nápoles, Maradona ha eliminado a Italia. A partir de ese momento, la relación entre Diego y gran parte de la afición italiana empieza a romperse. Y la tensión se siente de inmediato en la final. Cuando suena el himno de Argentina, el estadio estalla en abucheos. Maradona, furioso, aparece en televisión maldiciendo. Hijos de... Aún así, intenta concentrarse en el partido que tiene enfrente, porque el rival es Alemania, que busca revancha después de la final del Mundial pasado. Diego y sus compañeros llegan muy desgastados, muy lejos de la versión dominante que habían mostrado 4 años antes. Alemania, en cambio, aprendió de sus errores. Su equipo ahora es más fuerte, más disciplinado y más rápido. Aún así, durante buena parte del partido, el marcador se mantiene 0-0. Pero en el minuto 85, a solo 5 minutos del final, todo cambia. El alemán Rudi Völler entra al área y el argentino Roberto Sensini intenta detenerlo. En medio de la jugada, Völler cae al suelo. El árbitro pita penal. Andreas Brehme se encarga de cobrarlo. Dispara muy pegado al palo derecho. Goicochea logra adivinar el lado y se estira al máximo, pero la pelota entra rozando el poste. Alemania 1, Argentina 0. El partido termina y Argentina pierde el Mundial.
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0: Diego queda destrozado, no solo por la derrota, también porque está convencido de que algo no fue limpio. Con el tiempo llega a creer que la FIFA manipuló el torneo para impedir que Argentina volviera a ser campeona. Pero los problemas apenas comienzan. Cuando regresa a Nápoles, descubre que todo ha cambiado. Después de eliminar a Italia en el Mundial, gran parte del país ahora lo ve como un traidor. Los abucheos son constantes. Y además parece perder algo que durante años lo había protegido: el respaldo de la camorra. Durante mucho tiempo, este grupo criminal le había ofrecido cierta protección. A cambio de fotos, favores y cercanía, ayudaban a que muchas cosas incómodas no llegaran a la prensa. Sus fiestas, su consumo de sustancias y su vida nocturna. Pero después del Mundial, esa protección desaparece. De pronto empiezan a publicarse historias sobre su adicción y sus excesos. Poco después llega el golpe más duro. En un partido contra el Bari, Maradona es seleccionado aleatoriamente para un control antidopaje. El resultado da positivo por cocaína. La Federación Italiana lo suspende durante 15 meses de toda actividad futbolística. Para Maradona es una humillación pública. Se siente traicionado por todos. Así, el mismo hombre que había sido venerado como un dios en el fútbol italiano termina saliendo del país de noche, casi a escondidas, rumbo a Buenos Aires para evitar a la prensa y posibles problemas legales. Pero ni siquiera en Argentina encuentra tranquilidad. Poco después, la policía lo detiene por posesión de sustancias. De inmediato, las imágenes de Maradona esposado y con la mirada en el piso dan la vuelta al mundo. Este evento marca el inicio de una oscura transición para Diego. De la gloria absoluta al momento más oscuro de su carrera. Diego entra en un periodo de depresión. A ratos asiste a terapia y a rehabilitación, pero poco después vuelve a caer en las garras de las sustancias. Años más tarde recordaría una escena muy dolorosa. En medio de las noches acostumbraba levantarse, ir al baño y cerrar la puerta para que sus hijas no lo vieran consumir el polvo blanco. Pero una noche se le olvida cerrarla. Una de sus hijas aparece en la puerta y le pregunta qué está haciendo. Diego, completamente sobrepasado por la sustancia, ni siquiera puede pronunciar una palabra para responderle. Solo se queda ahí, avergonzado, mirándola. Al mismo tiempo empieza a jugar en pequeños torneos en parques y en partidos improvisados, ya que no puede participar en ninguna competición oficial. Pero pronto se da cuenta de que su cuerpo está muy lejos de su mejor versión. Ha perdido músculo, ha subido de peso y las lesiones en el tobillo, la rodilla y la espalda no dejan de empeorar. Ahora sí, cuando finalmente terminan los 15 meses de suspensión, Maradona logra lo que llevaba tiempo buscando: que lo traspasen a otro equipo. Su nuevo destino es el Sevilla. Para Maradona, su llegada al club español parece la oportunidad perfecta para recuperar los días de gloria, especialmente porque el director técnico es Carlos Bilardo, el hombre que lo llevó al título en México 86. Pero pronto queda claro que Diego ya no es el mismo jugador. Las lesiones no le permiten rendir como antes. A veces ni siquiera puede caminar bien. Y además parece haber perdido la motivación para entrenar, por lo que falta constantemente. El resultado se refleja en la cancha. En 29 partidos apenas marca 7 goles. La situación termina por explotar en un partido en el que el Sevilla va a perder perdiendo. Bilardo decide sacarlo del campo y mandar a otro jugador. Diego lo vive como una humillación. Se acerca al técnico, lo insulta y lo empuja. La discusión sigue en el vestuario, donde la tensión escala hasta que ambos terminan a golpes. Después de ese episodio, Maradona no vuelve a vestir la camiseta del Sevilla y rescinde su contrato para regresar a Argentina. Pero incluso en su propio país le espera otra humillación. Cuando se dan a conocer los convocados para los siguientes partidos de la selección argentina, Diego no está en la lista. Todo parece indicar que su carrera está llegando a su fin. Sin embargo, poco después ocurre algo inesperado. Durante las eliminatorias rumbo al Mundial, Diego está en las gradas del Estadio Monumental como un espectador más. Desde ahí presencia una de las derrotas más dolorosas en la historia del fútbol argentino. Argentina pierde 5-0 contra Colombia. El estadio entero estalla en abucheos, pero entre los gritos del público empieza a escucharse otro cántico. La gente está pidiendo su regreso. Poco tiempo después llega una nueva oportunidad. Diego firma con Newell's Old Boys, el club de Rosario, Argentina. Su primera práctica se convierte en un espectáculo. Más de 40.000 personas llenan el estadio solo para verlo entrenar. Un mes después llega su debut. Aunque se trata de un partido amistoso, Diego marca un golazo de derecha. Esa misma noche se confirma oficialmente su regreso a la selección argentina. Y pronto demuestra por qué lo llamaron. En el partido de repechaje contra Australia, Diego da la asistencia para el gol de Abel Balbo. Ese gol termina asegurando la clasificación de Argentina al Mundial de 1994 en Estados Unidos. Una vez más, Diego vuelve a ser considerado el alma del equipo. Pero todo esto tiene un precio. Después de años de lesiones, su cuerpo ya está muy deteriorado. Aún así, su obsesión por jugar un Mundial más lo lleva a exigirlo al límite. Para poder rendir, comienza a recurrir nuevamente a tratamientos para fortalecer los músculos. El problema es que estos métodos terminan debilitándolo aún más. Sus músculos se vuelven cada vez más frágiles. Así que, aunque logra ayudar a Argentina a clasificarse al Mundial, su etapa en Newell's dura muy poco. Apenas alcanza a jugar 5 partidos oficiales antes de rescindir su contrato. Pero ese no sería el único problema. Además de los tratamientos para sus músculos, Diego le había pedido a su preparador físico personal, Manuel Cerrini, que le consiguiera suplementos para ayudarlo a bajar de peso. Y aunque estos parecen funcionar, terminarían provocando algo mucho peor. Cuando finalmente llega el Mundial y se realiza un control antidopaje, Diego da positivo. No puede creerlo. Está convencido de que debe haber un error. Jamás habría arriesgado su participación en un mundial de esa manera. Pero los resultados de laboratorio son claros. Encontraron efedrina en su orina. Entonces, ¿qué fue lo que pasó? El equipo de Maradona explica que al llegar a Estados Unidos, su preparador físico, Manuel Cerrini, compró un suplemento para reemplazar otro producto que había traído desde Argentina. Era un producto que se vendía libremente y que muchos atletas amateurs utilizaban. El problema es que Cerrini nunca revisó los ingredientes. Ese suplemento contenía efedrina, una sustancia que estaba en la lista de productos prohibidos por la FIFA. En realidad, la efedrina es una sustancia común que puede encontrarse incluso en medicamentos para la gripe o la congestión nasal. El problema es que, aunque como medicina puede servir para aliviar síntomas, también está clasificada como un estimulante. Por eso, muchas organizaciones deportivas la consideran una sustancia prohibida, ya que en dosis altas o en su forma sintética puede dar una ventaja competitiva y legal. Independientemente de todo, la sanción es inevitable. Maradona queda suspendido. No podrá jugar el que habría sido su último mundial, ni tampoco durante los siguientes 15 meses. En una conferencia de prensa, entre lágrimas, declara: "Me preparé como nunca para este mundial. Esto me duele mucho, porque me cortaron las piernas. Me golpean en un momento en el que uno tiene la posibilidad de resurgir. Quiero que les quede claro a todos los argentinos que yo no corrí por las sustancias, corrí por la camiseta". En Argentina, la noticia se vive como un verdadero duelo. Todo el país llora junto a su máximo ídolo. Y de pronto, la Copa del Mundo deja de importar. Ni siquiera la eliminación en octavos de final provoca una reacción similar. De regreso en su país, Maradona no se rinde. Aunque todavía tiene prohibido jugar, intenta seguir ligado al fútbol, probando suerte como director técnico. Su primera oportunidad llega con el pequeño club deportivo Mandiyú, pero más que guiar al equipo, Maradona termina siendo una distracción. En una ocasión, las cámaras lo captan gritándole al árbitro que es un ladrón, un mentiroso y un cobarde sin huevos. Poco después, el equipo termina descendiendo. Luego, Diego pasa a dirigir al Racing, un equipo más grande de la primera división. Pero esta etapa también está llena de polémicas. En un momento, Maradona desaparece de su casa de un día para otro. Durante varios días, nadie sabe dónde está, hasta que Claudia pide ayuda a las autoridades para localizarlo. Cuando finalmente lo encuentran, descubren que había estado en una profunda recaída entre alcohol y sustancias. Cuando finalmente se levanta la sanción de 15 meses, Diego regresa al club de su corazón, Boca Juniors. La bombonera vuelve a llenarse para ver al que alguna vez fue el mejor jugador del mundo. Sin embargo, Diego ya no juega como antes. En la cancha es más un símbolo que un protagonista. Aún así, tanto él como los aficionados están felices de verlo otra vez ahí. Pero su viejo enemigo vuelve a aparecer. Después de un entrenamiento, Maradona es sometido a un control antidopaje. Sorpresa, el resultado da positivo para cocaína. Esta vez, no hay sorpresa, solo resignación. Así, el día de su cumpleaños número 37, Diego convoca a los medios y anuncia: no doy más, me retiro del fútbol. Durante su retiro, Diego intenta mantenerse cerca del fútbol de distintas maneras. Al Wasl en Dubái, Fujairah en Emiratos Árabes, Gimnasia Esgrima La Plata en Argentina y Dorados de Sinaloa en México, un equipo de segunda división. De hecho, quizás su etapa más destacada es con Dorados, donde logra llevar a un equipo que estaba en el fondo de la tabla hasta dos subcampeonatos consecutivos. Y claro, también tiene la oportunidad de dirigir a la selección argentina, a la que lleva hasta los cuartos de final del Mundial de 2010 en Sudáfrica. En ese equipo juega un joven Lionel Messi, lo que para muchos se siente como relevo simbólico entre dos generaciones del fútbol argentino. Además, Maradona aparece constantemente en entrevistas y programas deportivos opinando sobre fútbol. Incluso llega a conducir La Noche del 10, donde entrevista a figuras como Pelé, Fidel Castro y Chespirito. En lo personal, su vida también da varios giros. Se separa de Claudia y con el tiempo tiene hijos con distintas parejas. Al final de su vida, Diego llega a reconocer legalmente a 5. Dalma y Janina, Diego Jr. con Cristiana, Hanna, hija de Valeria Zabalain, y Diego Fernando con Verónica Ojeda. Con los años, Diego enfrenta recaídas, aumento de peso y problemas cardíacos cada vez más serios. Es internado en varios hospitales de América Latina, incluida Cuba, donde desarrolla una relación cercana con Fidel Castro. El 2 de noviembre de 2020, tres días después de cumplir 60 años, es internado por última vez. Tiene un hematoma subdural, es decir, una acumulación de sangre en el cerebro. Lo operan de emergencia y la cirugía sale bien. Sin embargo, cuando recibe el alta médica y regresa a su casa, su estado de salud sigue siendo muy frágil. Y apenas dos semanas después, el 25 de noviembre, Diego Armando Maradona es encontrado sin vida en su habitación. Cuando el mundo se entera, muchísimos entran en luto. Desde Argentina hasta Italia hay lágrimas, veladoras y múltiples coreando su nombre, agradeciéndole por haberles regalado el mejor fútbol que han visto en la vida. Por su parte, su hija publica una foto que fue tomada de ella con 2 años y su papá durante un entrenamiento en Nápoles. En esta vemos que le está colocando algunas margaritas en las medias y Maradona está viendo a su pequeña con ternura y un amor inmenso. En la publicación y algunas cartas, la chica escribió: siempre le tuve muchísimo miedo a mi muerte, pero hoy ya no, porque sé que ese va a ser el momento que voy a volver a verte y abrazarte de nuevo. La vida es un ratito, así que nos vemos pronto. Te llevo margaritas para decorar tus medias de jugador y por favor vuélveme a mirar con ese amor que se ve en la foto. Te amo para siempre. En medio de todo esto, muchos volvieron a recordar un momento especial: la despedida oficial de Diego Maradona del fútbol en 2001. Verás, durante años Diego había entrado y salido de las canchas entre suspensiones, problemas de salud y su lucha con las adicciones, por lo que nunca tuvo un homenaje formal. Así que en 2001 se decidió organizarle la despedida que se merecía. Y claro, no podía ser en otro lugar que en su casa, la Bombonera. El estadio se llenó hasta reventar. En la cancha, la selección argentina se enfrentó a un combinado de estrellas, muchos de ellos amigos que Diego había hecho a lo largo de su carrera, como Careca, Riquelme, Oscar Córdoba, Ciro Ferrara, Norberto Solano y René Higuita. Durante el partido, a Maradona le tocó cobrar un penal y lo anotó. En plena celebración, se quitó la casaca celeste y blanca de la selección y debajo apareció la de Boca. El estadio enloqueció. La gente empezó a cantar: ¡jugá con la de Boca! Diego aceptó y terminó el partido con la camiseta azul y amarilla. Al finalizar, tomó el micrófono y agradeció a la multitud por todo el amor que le habían dado a lo largo de los años y al fútbol por todo lo que le había permitido vivir. En medio de esas palabras dejó una frase que para muchos encapsuló perfectamente su historia.
3: El fútbol es el deporte más lindo y más sano del mundo. Eso no le queda para menor duda a nadie.
4: La pelota no se mancha.
3: Equivoqué y pagué. Pero la pelota no se mancha.
0: Y ahora sí, es momento de responder la pregunta que planteé al inicio. Y si tuvo tantos fallos como persona, ¿por qué la gente lo seguía admirando y queriendo tanto? Yo creo que no fue a pesar de su actitud pasional e irreverente, sino en gran parte gracias a ella. Para entender esto hay que tomar en cuenta los lugares en los que jugó, mirar de dónde venía Maradona y a quién representaba. Sobre Nápoles ya vimos el contexto, una ciudad marginada dentro de Italia. Y Argentina, aunque diferente, también tiene una fuerte división de clases. Maradona representaba a los de abajo, a los que muchas veces son vistos como menos. No por nada jugó en Boca Juniors, un equipo históricamente ligado a sectores populares, a una identidad más cruda y más pasional. Maradona salió de ahí, pero aunque se fue del barrio, el barrio nunca se fue de él. Y aún así, conquistó el mundo. Para muchas personas que alguna vez se sintieron marginadas u oprimidas, Maradona se convirtió en su reflejo y su historia se sentía como un triunfo propio. Y para quienes alguna vez se sintieron contenidos, reprimidos u obligados a encajar, él se convirtió en una forma de catarsis. Porque hacía lo que muchos no podían, decía lo que otros callaban, reaccionaba donde otros se contenían y rompía reglas que muchos sentían injustas. Y a través de él, muchas personas sentían, aunque fuera por un momento, que también podían hacerlo. Transmitía una sensación de indomabilidad, de alguien que incluso cuando el mundo intentaba moldearlo, simplemente no se dejaba. Esa irreverencia y pasión se manifestó durante toda su vida, para bien o para mal. Desde muy joven, cuando reclamaba decisiones arbitrales hasta hacerse expulsar, o incluso cuando marcaba goles con la mano. Más adelante, cuando respondía de forma impulsiva ante la presión, como cuando golpeó al aficionado o desató una pelea campal tras una final. También en su relación con la autoridad, cuando se enfrentó a directivos, negándose a seguir ciertas reglas o dejando de entrenar cuando sintió que no le cumplían. Y dentro de la cancha, en momentos como la mano de Dios, donde decidió imponerse por encima de la norma, no solo para ganar, sino también como una especie de revancha simbólica frente a quienes habían humillado a su país. El problema de Maradona es que esa misma irreverencia e indomabilidad también se manifestó de formas más destructivas. Esa irreverencia, que en muchas situaciones lo hacía tan admirado, también tenía otro lado. No distinguía entre lo que desafiaba al sistema y lo que terminaba dañándolo a él y a los demás. Y ahí es donde creo que estuvieron sus verdaderos fallos, en las consecuencias de esas conductas, porque terminaron dañando a otros y a él mismo. En ese sentido, Maradona terminó siendo víctima de sí mismo y le costó caro. Se privó y le privó al mundo de todo lo que pudo haber sido. Quiero cerrar retomando esa frase que dijo en su despedida. El fútbol es el deporte más lindo y más sano del mundo. Yo me equivoqué y pagué, pero la pelota no se mancha. Para mí esa frase fue un reconocimiento de que sus decisiones tuvieron consecuencias y que tuvo que vivir con ellas. Pero también algo más. Que sus errores fueron suyos y no del juego. Que a pesar de todo, eso que amaba, el fútbol, eso que le dio tanto, no tenía por qué cargar con sus errores. En medio de todas sus contradicciones, de sus errores y de todo lo que lo marcó, también fue capaz de darle algo enorme al mundo. Algo que millones sintieron como suyo. Y él posiblemente lo sabía, por eso al final aceptó que sus errores le pertenecían a él. Pero que el fútbol no tenía por qué cargarlos. El fútbol puede representar muchas cosas. Reivindicación, unión, pasión, esperanza, superación, disciplina, virtud, y quizá por eso, por ese amor gigantesco al deporte, lo único que quiso dejar claro al final fue ese recordatorio, que la pelota no se mancha.
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4: De agosto del 2026. ¿Qué tal? ¿Cómo están, amigos y amigas que están sintonizando a través de esta emisora socia de la Asociación Latinoamericana de Educación y Comunicación Popular, el Contacto Sur? En esta edición matutina les acompaña Yolani Pérez desde los estudios de Radio Progreso en el Centro de América, Honduras.
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4: Asamblea de Ecuador aprueba cambios al Código del Ambiente entre el respaldo del oficialismo y las críticas de la oposición. Ciudad de Asunción en Paraguay sufre colapso por incremento del fenómeno inmobiliario. Latinos y latinas evitan los refugios ante incendios en Stockton, en Estados Unidos, por miedo a inmigración. El Vaticano anuncia que el Papa viajará en noviembre a Uruguay, Argentina y Perú.
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4: Les damos la más cordial bienvenida, amigo y amiga, a este Contacto Sur matutino. Iniciamos en el centro del mundo, Quito, Ecuador. La aprobación del Código del Ambiente ha generado un nuevo debate político sobre el alcance de las reformas ambientales y sus posibles efectos en la protección de los recursos naturales y los derechos de las comunidades, nos informa el periodista Rolando Goyes desde Corape.
5: Este 4 de agosto, la Asamblea Nacional, con 82 votos, aprobó reformas al Código Orgánico del Ambiente. La iniciativa recibió luz verde en segundo debate durante la sesión del Pleno, cuyo objetivo es fortalecer el marco normativo para enfrentar los efectos del cambio climático en nuestro país. Así lo precisó este miércoles el legislador por ADN, Andrés Castillo.
6: Entonces nosotros lo que estamos haciendo es un desarrollo de lo que la Constitución ya reconoce, y por supuesto que cuando hablamos

0: Esto a decir del asambleísta por la Revolución Ciudadana, Comes Córdoba, es solo para proteger a las grandes empresas, perjudicando a los dueños de los bosques, que en su mayoría son campesinos.
1: La ley ayer que se aprobó aquí en la Asamblea solamente garantiza a los empresarios supuestos ecológicos y al dueño del bosque, al dueño de ese bosque que puede ser nativo, pues sea indígena o puede ser este campesino, es el que menos recibe. De hecho, ya se está viendo, porque en el Ecuador hay algunas empresas que a nombre de ciertos campesinos, de ciertos pueblos y nacionalidades, están sacando esos y beneficiándose de la venta de abonos de carbono. Entonces, en conclusión, esa ley es nociva para el pueblo ecuatoriano.
0: Así también, que otra de las preocupaciones es la que las salvaguardas sociales y el derecho a la consulta previa queden relegadas a normas secundarias.
1: Todos en riesgo, porque no les importa la soberanía del país, no les importa precisamente la planificación del Estado como tal, donde el Estado debería tener todo el control. Lo dejan abierto para que en su momento alguien desde el espacio precisamente de la calificación internacional puedan aprovecharse de la venta de los bonos de carbono.
0: Una de las mayores críticas que hizo el legislador es sobre el artículo que permite delegar la operación del Registro Nacional de Carbono a terceros, lo que permitiría la entrega de información estratégica y decisiones territoriales a intereses privados. Reportó Rolando Goyes García, CORAPE, informa.
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3: Ahora damos un salto al sur de América. La ciudad de Asunción, en Paraguay, sufre colapso por incremento del fenómeno inmobiliario. Se denuncia la sustitución de casas tradicionales por edificios de gran altura y megaproyectos corporativos. El reporte de Radio Fe y Alegría con nuestro compañero Luis Ibáñez.
4: Saludos, colegas y oyentes del Contacto Sur. El informe de Radio Fe y Alegría. La ciudad de Asunción, capital de Paraguay, experimenta un imponente fenómeno inmobiliario que desafía su planificación urbana, registrado con el inicio de obras de unas 280 edificaciones solo en 2024. Según estimaciones del sector, en los últimos 4 años se han erigido entre 800 y 1.000 nuevos edificios. Esta situación ya está impactando en la calidad de vida de la población, generando la preocupación de los vecinos que plantean el enfoque del derecho a la ciudad. Manuela Medina, de la Comisión Vecinal Amigos de la Plaza Manuel Ortiz Guerrero, y José Asunción Flores, por ejemplo, denuncia la construcción no fiscalizada de un edificio de 11 pisos que está causando malestar en los vecinos.
5: Resulta que nosotros tenemos una comisión vecinal que estamos haciendo un relevamiento de todos los problemas que existe en nuestro barrio. Un barrio tradicional, vecinal, que siempre se caracterizó por justamente ese olor, entre comillas, olor a comunidad, a barrio. Y ahora resulta que estamos teniendo varios problemas. Enseguida lo del edificio. Lo que pasa es que se construyen edificios sin tener la fiscalización o sin aceptar un plan regulador urbanístico de la ciudad. Entonces, en cualquier lado, en cualquier terreno, se construyen edificios y no se tienen en cuenta las variables que hay alrededor. En este caso, en nuestro barrio, construye un edificio de 11 pisos, la calle nuestra apenas tiene 10 metros. Ya no se puede circular porque es doble mano, sale de Mariscal López a España y viceversa. Y hay un embotellamiento ahora ya, sin que se haya terminado el edificio. Nosotros calculamos cuando ese edificio, que tiene 11 pisos con más o menos 40 departamentos, esa calle va a ser imposible, va a ser inviable. Además, hay otro aspecto que nos preocupa, que es las cloacas.
4: Por su parte, Vladimir Velázquez, que forma parte de la Red por el Derecho a la Ciudad, explica en qué consiste esta expresión, destacando que una ciudad debe garantizar el acceso a una vida digna de todos sus habitantes.
6: Otro elemento de destaque es el concepto del derecho a la ciudad, que es un concepto relativamente nuevo en general, pues ya tiene sus años, pero en Paraguay es todavía muy poco instalado, incluso en los sectores especializados, te voy a decir, ¿verdad? Pero estamos hablando de reconocer a la ciudad como un objeto de derecho, ¿verdad? Nosotros, ciudadanos y ciudadanas, no merecemos vivir en una ciudad, y una ciudad que sea un lugar para ejercer nuestros derechos sociales, económicos, civiles, políticos y todo lo demás. O sea, en nuestra ciudad no puede ser un lugar donde perdamos dignidad.
4: Expresiones de ciudadanos de Asunción.

0: que están luchando por el derecho a la ciudad. Es toda la noticia, les informó Luis Fernando Ibáñez desde Asunción, Paraguay.
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2: Gracias, amigos y amigas, por continuar en sintonía de este Contacto Sur. Nos ubicamos en el norte de América. El presidente de Estados Unidos, Donald Trump, ha declarado el estado de emergencia en el estado de Washington para responder a los incendios. Por el momento, los bomberos aún no han controlado las llamas que llegaron hasta la zona urbana. Y los latinos evitan los refugios ante estos incendios en la zona de Stockton por miedo al ICE, al Servicio de Inmigración. Ampliamos con esta nota que es cortesía de Radio Francia Internacional.
3: Los incendios forestales que arrasaron al menos 700 edificios en la ciudad de Spokane, en el noroeste de Estados Unidos, son similares a los que devoraron Pacific Palisades en Los Ángeles el año pasado. Las altas temperaturas y el viento llevaron las llamas desde una vegetación seca hasta la zona urbana, en este caso en tres puntos de la periferia de la segunda ciudad más grande del estado de Washington. Cerca de 65,000 personas fueron evacuadas en un incendio inusual, comenta Betsy Robertson, portavoz de la Cruz Roja en la ciudad.
4: El incendio llegó a tan solo 9 kilómetros de la oficina de la Cruz Roja, donde me encuentro actualmente. Muchas casas fueron destruidas y miles de familias evacuadas. Tenemos incendios forestales cada año en el estado de Washington, pero es inusual que las llamas lleguen a la zona urbana. Lo que pasó en Spokane es bastante único. Tres incendios distintos empezaron en un día de condiciones meteorológicas muy peligrosas.
3: Mientras cientos de personas se fueron evacuadas hacia refugios temporales, en el centro de convenciones de Spokane, por ejemplo, otros, como los latinos, se organizan de otra manera por temor a las redadas de la policía migratoria. Así lo explica Jesús Torres, director de Latinos en Spokane, una organización comunitaria.
5: El aire está de muy mala calidad ahorita. Hay mucha ceniza en el aire, muy difícil de respirar. La mayoría de gente anda con mascarilla. Mucha gente que desafortunadamente ha tenido que irse a los albergues de emergencia. Las organizaciones latinas nos hemos juntado para ayudar lo que más se pueda, porque cuando suceden estas cosas, la población latina desafortunadamente es una de las últimas en recibir ayuda, ¿no? Las comunidades minoritarias muchas veces son olvidadas o no recurrimos a esa ayuda por el temor que tiene mucha gente de cómo ha estado la situación aquí en Estados Unidos con migración, con redadas de ICE y todo eso. Así que la gente prefiere venir a las organizaciones donde se sienten bienvenidos, donde se sienten a gusto con gente que es como ellos, en vez de ir a los servicios gubernamentales.
3: En Spokane, las autoridades detuvieron a un hombre de 37 años. Se le acusa de haber causado uno de los tres incendios forestales que rodean la ciudad.
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2: Seguimos informando, amigos y amigas, y les contamos que el Vaticano anuncia que el Papa viajará en noviembre a Uruguay, Argentina y Perú. Vuelve a casa, reaccionó a través de las plataformas digitales el arzobispo de Lima, tras conocer que el jefe de la Iglesia Católica visitará Lima, Chiclayo, Cusco y Pucallpa del 11 al 17 de noviembre en el primer viaje al país de un papa desde el año 2018. Y es que el estadounidense Robert Francis Prevot llegó de joven a Perú como misionero y llegó a ser arzobispo emérito de Chiclayo, a unos 750 kilómetros al norte de Lima. Obtuvo la nacionalidad peruana en el año 2015. El viaje apostólico comenzará en Uruguay y continuará en Argentina, marcando la primera visita oficial del Papa en casi 40 años a los dos vecinos sudamericanos. En Uruguay, León 14 visitará del 6 al 8 de noviembre Montevideo y Florida, donde se encuentra el Santuario de la Virgen de las 33, patrona del país. Luego partirá hacia Argentina hasta el 11, concretamente a la capital Buenos Aires, pero también a Córdoba y Luján, donde se encuentra la Basílica de Nuestra Señora de Luján, patrona del país. El último papa en recorrer el país fue Juan Pablo II en 1987, seguido de un viaje a Uruguay en 1988.
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2: Con esta información, amigos y amigas, cerramos el Contacto Sur de este 6 de agosto del año 2026. Qué gusto que han estado en sintonía de esta producción de ALER. Les invitamos a seguirnos en nuestras plataformas digitales y visitar el www.aler.org. Se despide Yolani Pérez. Hasta la próxima.
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8: En este jueves 6 de agosto, estas son las condiciones del tiempo para el territorio salvadoreño. Rápido repaso de lo que ocurrió el día de ayer. Lluvias en buena parte del territorio de San Simón con 70.6 milímetros. Y en el caso de las ráfagas de viento, alcanzamos alrededor de los 59 kilómetros por hora también en el sector entre Usulután y San Vicente. En el caso del resto del territorio, zona occidental, alrededor de los 20 kilómetros por hora y algunas ráfagas ligeramente superiores. Para el día de hoy tenemos influencia del flujo del este acelerado sumado a una vaguada. Esto va a generar que no tengamos las mejores condiciones para lluvias el día de hoy y estaríamos esperando una mañana con cielo poco nublado. Para horas de la tarde sí estaríamos viendo formación de nubosidad a lo largo de la cordillera volcánica, la zona norte, pero muy baja la probabilidad de lluvias, algunas breves y puntuales en el sector norte de Santa Ana. En el caso de horas de la noche, sí esperamos algunas precipitaciones, pero estas serían breves y de rápido desplazamiento en sectores de la zona occidental, norte de La Libertad, de San Salvador, el sector correspondiente a Cuscatlán. También podría haber algunas lluvias, como lo menciono, estas de rápido desplazamiento. En el caso de horas de la madrugada ya no esperaríamos lluvias. Y lo que sí tenemos es mucho calor para este día. Zonas altas alrededor de los 24 a 31 grados Celsius. Valles interiores de 27 a 39. Zona oriental de 34 a 40 grados Celsius. Inclusive podríamos tener temperaturas superiores en la zona oriental. Y la zona costera de 34 a 38 grados Celsius. Por lo tanto, la recomendación es mantenerse bien hidratado y evitar una exposición prolongada al sol. El pronóstico máximo costero, siempre precaución en el sector de costa debido a las corrientes de retorno. Esto sería todo en cuanto al pronóstico del tiempo desde el Ministerio de Medio Ambiente.
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3: En este jueves 6 de agosto, estas son las condiciones del tiempo para el territorio salvadoreño. Rápido repaso de lo que ocurrió el día de ayer. Lluvias en buena parte del territorio, máximos en la zona oriental, el sector de San Simón, con 70.6 milímetros. Y en el caso de las ráfagas de viento, alcanzamos alrededor de los 59 kilómetros por hora, también en el sector entre Usulután y San Vicente. En el caso del resto del territorio, zona occidental, alrededor de los 20 kilómetros por hora, y algunas ráfagas ligeramente superiores. Para el día de hoy tenemos influencia del flujo del este acelerado, sumado a una vaguada. Esto va a generar que no tengamos las mejores condiciones para lluvias el día de hoy, y estaríamos esperando una mañana con cielo poco nublado. Para horas de la tarde sí estaríamos viendo formación de nubosidad a lo largo de la cordillera volcánica, la zona norte, pero muy baja la probabilidad de lluvias, algunas breves y puntuales en el sector norte de Santa Ana. En el caso de horas de la noche, sí esperamos algunas precipitaciones, pero esto sería en breve y de rápido desplazamiento en sectores de la zona occidental, norte de La Libertad, de San Salvador, el sector correspondiente a Cuscatlán. También podría haber algunas lluvias, como lo menciono, estas de rápido desplazamiento. En el caso de horas de la madrugada, ya no esperaríamos lluvias. Y lo que sí tenemos es mucho calor para este día, zonas altas alrededor de los 24 a 31 grados Celsius, valles interiores de 27 a 39, zona oriental de 34 a 40 grados Celsius, inclusive podríamos tener temperaturas superiores en la zona oriental y la zona costera de 34 a 38 grados Celsius. Por lo tanto, la recomendación es mantenerse bien hidratado y evitar una exposición prolongada al sol. El pronóstico máximo costero, siempre precaución en el sector de costa debido a las corrientes de retorno. Esto sería todo en cuanto al pronóstico del tiempo desde el Ministerio de Medio Ambiente.
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Y ahora, desde Colombia, Guapa Orquesta y sus artistas invitados le rinden un homenaje a la Fania All Star.

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0: día, gracias por acompañarnos en una nueva edición de Latido Indígena. Les saludamos desde El Salvador. Que este latido correspondiente a este día nos inspire a caminar juntos, sembrando futuro con resistencia y cultura. Iniciamos este Latido Indígena.
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0: Vamos a viajar a Argentina. Líderes y representantes del Consejo de Participación Indígena de diferentes regiones del país unificaron sus voces para denunciar el estancamiento de los programas gubernamentales y la falta de canales de comunicación con el Ejecutivo. Las autoridades comunitarias señalaron que la Subsecretaría Nacional de Asuntos Indígenas opera bajo la inacción sistemática, lo que mantiene engavetadas las políticas de desarrollo social, el reconocimiento territorial y las garantías básicas para los pueblos originarios de la nación de Argentina. Vamos con más información con Zulema Enrique.
1: Bienvenidos y bienvenidas a este reporte de Argentina para Latido Indígena. Los saluda desde la Red de Comunicación Indígena e Intercultural Zulema Enríquez. En Argentina sigue el desguace de las políticas públicas para pueblos originarios. Los representantes del Consejo de Participación Indígena de todo el país emitieron un posicionamiento. Son 129, son los representantes de distintos pueblos que representan a las provincias. El CPI es un cuerpo de delegados ante el organismo nacional, ex Instituto Nacional de Asuntos Indígenas, hoy Subsecretaría Nacional de Asuntos Indígenas, organismo que contribuye a los desalojos de las comunidades, sin generar ningún tipo de apoyo y solidaridad a las mismas. Durante más de 6 meses, los representantes del CPI no cobraron y no tienen reuniones de trabajo. Su funcionamiento se encuentra paralizado. Ante esta situación, la denuncia a las autoridades y al vaciamiento del organismo cada vez es más fuerte. Dialogamos con Héctor Sanaqué Santomil, referente del pueblo charrúa en el Consejo de Participación Indígena, que nos cuenta la situación crítica que atraviesan.
2: El Consejo de Participación Indígena, que sentíamos nosotros que vivíamos un momento como de pausa en cuanto a la comunicación entre nosotros y la manifestación desde el Consejo de Participación Indígena, que es la forma que encontramos los pueblos de representar a las comunidades elegidos por asamblea, y que la verdad que encontraron en este contexto difícil. Nos lleva en principio a manifestarnos, a poder elaborar un pronunciamiento y también por los distintos medios poder repudiar lo que ha estado aconteciendo en Salta y también en otras provincias que por ahí no se visibilizan tanto lo que ocurre con nuestros hermanos originarios que viven siendo desalojados de su territorio. Y en este contexto, veníamos analizando la forma, porque en ahí se venía llevando a cabo cosas sin consulta, por ejemplo, el convertir al INAI en una secretaría y después tomar decisiones sin la consulta a los referentes de la Mesa Nacional, a los referentes CPI de la provincia, y analizando también qué acción podríamos llevar a cabo desde ahí, desde ese lugar, para llevar a cabo una demanda al INAI, al Estado. Por supuesto que tenemos que agotar todas las instancias administrativas elevar algunas notas que tengan que ver con el incumplimiento que está llevando a cabo el INAI.
1: Y hasta acá llegamos con la información desde Argentina. Les enviamos un saludo a todos nuestros hermanos y hermanas de la Via Yala. Nos volvemos a encontrar en un próximo encuentro desde la Red de Comunicación Indígena e Intercultural para Latido Indígena. Los saluda y se despide Zulema Enríquez.

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5: Usted está sintonizando Latido Indígena, esta vez producida desde El Salvador en Centroamérica. Continuamos en Chile. Mujeres indígenas de la isla de Chiloé, en el sur de Chile, consolidaron un encuentro enfocado en la socialización de conocimientos agrícolas tradicionales bajo su rol histórico como biodiversidad fitogenética del archipiélago y asegurar la soberanía alimentaria de la región frente a la expansión de los monocultivos comerciales, posicionando el rol de las mujeres nativas como pieza clave para la conservación ambiental y la memoria histórica de su territorio. Alex Caucheo con la información.
6: Saludos, hermanas y hermanos de América Latina que están en sintonía de Latido Indígena. Hoy en nuestro reporte vamos a compartir la experiencia de trabajo y de vida de 12 mujeres originarias aquí en la provincia de Chiloé en el ámbito de la agricultura familiar campesina y también como guardadoras de semillas. Acerca de eso, le vamos a estar compartiendo en este siguiente latido. El día de hoy vamos a compartir la experiencia de vida y trabajo que desarrollan en este ámbito 12 mujeres originarias de diversos territorios originarios que hoy día mantienen prácticas tradicionales en el ámbito de la agricultura familiar campesina y también como guardadoras de sus propias semillas. Estuvimos compartiendo con 12 mujeres originarias de diferentes territorios que nos compartieron su experiencia de trabajo en este ámbito y que el día de hoy nosotros queremos compartir con ustedes. Se trata de la señora María Guineo, quien es del territorio indígena San Antonio de Huelden, aquí en la comuna de Ancud, y que nos comparte cómo ha sido su labor dentro del ámbito de la agricultura.
7: Yo estoy trabajando realmente con todas las cosas que son, se puede decir, orgánica, como lo antiguo. Entonces yo estoy trabajando de esa manera. Estoy, ya sembré unas cuantas papas, lechuga que estoy ahora ya trasplantándola, después tengo agua, arvejo plantada también, después de todo el resto que uno puede poner, pues cilantro, perejil, después zanahoria, beterraga, rabanito, todo eso lo siembro yo. Y después, todo lo que, como así, si tú dejas para comer, para tu casa, y después el resto que lo vendes tú para tener un sustento más a tu familia. Yo las semillas, yo la recojo en el tiempo que ya madura, todas las semillas las recojo. Y incluso tengo muchas semillas guardadas y ahora ya estoy empezando a sembrar mis mismas semillas que yo recolecto en mi siembra, se puede decir. Entonces esas semillas son las que uno son valiosas para uno porque no son semillas transgénicas. Son semillas que te van a dar, por eso tenemos que cuidar, porque si vienen los grandes empresarios que nos quieren quitar todas las semillas y ser ellos nomás los vendedores, nosotros aquí tenemos que darles una lucha buena a nuestras semillas. Yo creo que el mensaje le diría que no abandonen lo que estamos haciendo como agricultores antiguos, como que tenemos nuestra herencia, que somos herederos de una razón muy fuerte, rescatar nuestras semillas que tenemos.
6: La labor que han ido cumpliendo a lo largo de la historia nuestras hermanas originarias ha sido un papel fundamental para el sustento de cada una de las familias originarias de nuestra provincia, que a lo largo del tiempo ha ido conservando y manteniendo sus prácticas tradicionales en el ámbito de la agricultura, también en la conservación de sus propias semillas. Esto ha permitido también que las nuevas generaciones en la actualidad puedan aprender de estos saberes ancestrales y también mantener sus propias prácticas, que les sirve para la alimentación de sus propias familias y también la mantención de las creencias, costumbres y tradiciones de nuestros pueblos originarios. Compartimos también la experiencia de vida y de trabajo de otra mujer originaria. Ella es la señora Adelina Raimilla, del territorio de Caulín, aquí en la comuna de Ancud, quien también nos señaló cómo ha ido trabajando a lo largo del tiempo el tema de la agricultura familiar campesina en su territorio.
7: Todas esas cosas lo aprendí cuando fui niña, de guardar mis semillas, sembrar buena luna en la mengua, siempre todo lo que sea semillita, por lo menos la lechuga, todo lo que da, porque si yo lo siembro mala luna, eso se me sube la verdura, pero si yo lo siembro buena luna, me sirve y puedo ir a venderla. En este momento estamos sembrando arveja, haba, cilantro, almácigo de lechuga, acelga, espinaca, rúcula, todo lo que sea verdura, me da fuera los remedios medicinales, que eso tengo un invernadero que ahora lo terminamos y estamos sembrando todo lo que sea remedios medicinales. Tengo ajo, papa nativa, tengo árboles frutales, se hay de todo, rosilla, todo lo que sea en la huerta. Bueno, a mis hijos yo les he enseñado todo lo que yo sé, se lo han traspasado a ellos. Y espero que ellos igual, como si yo algún día me voy de esta tierra, que ellos se los pasen a sus hijos también, y así a la juventud también que hay ahora, que hay juventud que de repente no le gustan las cosas que uno comía antes. Pero hay que enseñarles, yo por lo menos a mi niño le enseñé toda la vida a comer lo que yo sembré, lo que sembré a la tierra, y si era algo sano, algo que nos hacía bien. Entonces ellos, en este momento, yo no he enseñado eso.
6: De esta manera nosotros vamos cerrando nuestro reporte para Latido Indígena. Estuvo con ustedes Alex Caicheo de la Radio Bueno Nehuen en la isla de Chiloé. Nos encontramos en un próximo latido.
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5: En El Salvador, con el propósito de consolidar redes de apoyo comunitario y fortalecer espacios de salud mental, la Organización de Mujeres Diversas del Cantón Santa Marta en el departamento de Victoria Cabañas se desarrolló una jornada recreativa orientada al esparcimiento de las habitantes de la zona. La presidenta de la asociación, Leticia Membreño, destacó que este tipo de encuentros busca fortalecer el empoderamiento femenino y la cohesión social en un entorno seguro frente a las presiones cotidianas que afrontan las mujeres del sector. Roxana Laínez nos informa.
16: La la Organización de Mujeres Diversas del Cantón Santa Marta en el distrito de Victoria, en Cabañas, llevó a cabo una tarde recreativa con mujeres de la zona. La presidenta de la organización, Leticia Membreño, explicó el objetivo principal de la actividad.
17: Para que las mujeres puedan darse un tiempo para la salud física y mental de cada una de ellas, porque es un derecho al cual nosotras las mujeres tenemos, ¿verdad? Y muchas veces desde los mismos hogares, tanto los compañeros de vida y a veces la familia, pues nos niegan ese derecho. Y yo creo que desde el momento en que cada una de las mujeres decide participar en cada una de estas actividades, es muestra que están interesadas en mejorar su salud física y mental. Y pues para nosotras como Unión de Mujeres, eso nos alegra mucho.
16: Durante la jornada también se desarrolló un espacio de reflexión en el que se abordó el protocolo de actuación ante situaciones de violencia basada en género, con el propósito que las asistentes conozcan las rutas de atención y los mecanismos de apoyo disponible en caso de enfrentar este tipo de situaciones, dijo la presidenta de la organización.
17: Estos espacios también los aprovechamos para poderles hablar a las mujeres sobre los derechos que ellas tienen como mujeres, y si en algún momento ellas se sienten violentadas, pues les damos a saber con quiénes pueden acudir, y pues como nosotras como grupo de mujeres estamos trabajando en la parte de prevención, pues les estamos haciendo ver, ¿verdad?, que el grupo que va a estar a cargo de darle acompañamiento a cada mujer que se sienta violentada, pues la asociación Comité contra el SIDA Cocosí y Ventana Abierta. Eso no nos libera a nosotras como Unión de Mujeres que podamos atender algunos casos que se nos presenten, ¿verdad? Porque también podemos ser el canal para que puedan tener ese acercamiento directo con los grupos que le van a dar el acompañamiento.
16: Las mujeres que participaron en la actividad expresaron su satisfacción con la iniciativa y destacaron la importancia de contar con estos espacios donde puedan compartir experiencias, aprender y fortalecer la solidaridad entre ellas.
18: A mí me gustan estos espacios así porque uno viene a relajarse, a según va sudando. A mí eso es lo que me gusta, sudar. Se siente tranquilo uno cuando hace estos ejercicios. A mí me gusta mucho. Yo siempre cuando los invitan vengo, porque me gusta mucho. Primero, que me divierto. Segundo, que me desestreso. Tercero, que es bueno para la salud hacer estos ejercicios, ya que en la casa no salimos y no los hacemos, por lo menos entre bastantes mujeres, nos motiva a entre todas hacer estas cosas que nos ayuda para la salud corporal y mental también.
16: La Organización de Mujeres Diversas de Santa Marta reafirmó su compromiso de continuar impulsando acciones que promuevan los derechos de las mujeres y fomentar una vida libre de violencia en la comunidad de Santa Marta. Les informa Roxana Laínez.
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0: y para finalizar con miras a estructurar una estrategia regional frente a la crisis climática en El Salvador, diversas plataformas ambientalistas y de comunidades originarias lideradas por la Unidad Ecológica Salvadoreña UNES y la Mesa Permanente para la Gestión de Riesgos instalaron el Foro Nacional titulado Territorios que Inspiran Vida, el encuentro que funciona como antesala de la Cumbre Regional Centroamérica Vulnerable. Este busca consolidar un bloque de propuestas comunitarias enfocadas en la resiliencia territorial y la justicia climática, todo sirviendo como un espacio de presión social para visibilizar el impacto ambiental que sufren las poblaciones más vulnerables del país. Bessy Ramírez nos informa desde Radio Sensunat.
1: Diferentes organizaciones territoriales, entre ellas la Unidad Ecológica Salvadoreña UNES, CORDES, la Mesa Permanente para la Gestión de Riesgos en El Salvador, pueblos indígenas, entre otras organizaciones, desarrollaron el Foro País, Territorios que Inspiran Vida, Aportes Comunitarios a la Sostenibilidad, como parte de las actividades previas al encuentro del Foro Centroamérica Vulnerable Unida por la Vida, con el objetivo de promover un espacio de diálogo nacional y articulación multisectorial que permita analizar los impactos del cambio climático en El Salvador y visibilizar las diferentes propuestas colectivas orientadas a la resiliencia territorial y la justicia climática. Conversamos con Carolina Amaya, quien nos habla sobre la importancia de esta actividad que reunió a diferentes liderazgos,
2: facilitando un diálogo multisectorial donde nos hemos encontrado pueblos indígenas, pueblos afrodescendientes, comunidades que trabajan en la protección de los bienes naturales y por supuesto que colectivos también de mujeres cuyo aporte al cuidado de los bienes naturales, a la soberanía alimentaria, a la protección de los bosques es vital en estos contextos de cambio climático. El foro busca generar un diálogo en la búsqueda de alternativas que vayan desde las acciones anticipadas, desde los sistemas de alerta temprana, para la protección de los medios de vida y, por supuesto, para garantizar la reducción de las pérdidas y daños causadas por los extremos vinculadas al cambio climático. La idea es intercambiar saberes, intercambiar aprendizajes y, por supuesto, llevarlos a la práctica comunitaria con la idea de salvar ecosistemas, salvar vidas, salvar cultivos y proteger todos los medios de vida de los cuales dependemos como población salvadoreña. Este es un espacio de intercambio que aporta un esfuerzo también regional, ¿verdad? De este espacio van a salir reflexiones, van a salir propuestas, van a salir alternativas que se van a trasladar a un encuentro regional que también va a tener lugar en El Salvador a finales del mes de agosto. Así es que reflexionar sobre los impactos, pero no quedarnos solo en los impactos, sino que concretizar alternativas que están respondiendo, pero que pueden mejorarse para la gestión de las pérdidas y daños, es uno de los objetivos de la UNES, es uno de los objetivos de este foro país que estamos desarrollando.
1: Las y los participantes de esta actividad hablaron sobre lo importante que es para ellos ser parte de esos espacios donde se discuten los temas climáticos de El Salvador.
3: Pues es bien importante porque es saber más, aprender más de lo que nosotros hacemos en el territorio. Estamos sabedoras de lo que va a suceder y, o sea, es una alerta temprana para la comunidad y para nosotros como mujeres que somos más afectadas.
4: Bueno, es importante el espacio, es importante defender el clima porque es parte de la naturaleza de las poblaciones afrodescendientes y de las poblaciones indígenas afro.
5: Siento de que estos espacios son importantes dadas las situaciones que estamos viviendo como país y también como comunidades, pues en estos espacios aportamos lo que son ideas y también damos de cara lo que estamos viviendo como comunidades, desde cultivos, desde nuestras granjas, desde todo lo que nosotros cultivamos, todo lo que nosotros nos dedicamos, toda la situación que se está viviendo con tema de clima está afectando. En estos espacios es en donde nosotros dialogamos y damos soluciones a cada una de las problemáticas que tenemos comunidades.
6: Pues yo siento de que es necesario que estemos todos los grupos que nos dedicamos a defender el medio ambiente y los derechos humanos, para que nos pongamos de acuerdo y planifiquemos, y de estas reuniones pues salgan propuestas, salgan ideas para poder implementarlas en nuestras comunidades, en la defensa del medio ambiente, en defensa de la madre tierra y en defensa de todo lo que relaciona la vida en nuestro planeta.
1: Puntualizaron además que a través de este tipo de actividades buscan evidenciar las diferentes problemáticas ambientales que afrontan las comunidades en el territorio salvadoreño y las acciones de resiliencia que se están desarrollando.

0: Llegamos al cierre de nuestra transmisión de Latido Indígena desde El Salvador, enlazados con la gran red de América Indígena. Hasta la próxima, le saluda Eduardo González desde ARPAS en El Salvador. Con permiso.
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3: ¿Qué preferís? ¿Vivir en una democracia en donde podés elegir a los políticos que gobiernan, se respetan tus derechos, a veces más, a veces menos, y donde te podés expresar libremente? ¿O vivir en una autocracia, siendo reprimido, con opciones políticas muy limitadas o nulas, y siendo perseguido e incluso encarcelado por diferir con el gobierno? Yo no tengo que pensarlo dos veces, y estoy segura que la respuesta a muchos de ustedes les parecerá hasta obvia. Pero lo cierto es que en la última década, el apoyo la democracia ha ido cayendo a nivel mundial y las autocracias ganan cada vez más terreno, también en América Latina.
4: Nos amenazan, nos reprimen, nos mandan a matar.
5: La seguridad está me cae a golpe a mí y a mi hija. Una niña menor de edad.
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